escuchar acá mi canal principal, el 427. Tenemos uno que está en cabecita negra, debería...

0: sacamos lecciones de que la resistencia cultural es muy importante, que es muy importante la resistencia que se hace en medios pacíficos, porque termina siendo más fuerte que la violencia. Evidentemente estamos en una situación muy compleja y va a seguir siendo cada vez más compleja si no se quiere escuchar los reclamos legítimos que tenemos. Cuando las cosas las podemos construir entre todos y buscando el bien común de todos, van adelante más allá de cualquier cosa.
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0: Buen día, nos encontramos una vez más desde FM Riachuelo para hacer esto que es Hora Libre, un ciclo donde chicos y chicas de escuelas públicas vienen a tomar la palabra, a contar todo lo que sucede en las aulas. Mi nombre es Luciana Chaparro y voy a estar acompañando en la conducción y somos parte del equipo de REC, Red Escuela y Comunicación, junto a Romina Parrado, que hoy está en la producción, como todas las mañanas, ahí atenta a todo este programón que se preparó para el día de hoy. Del equipo de FM Riachuelo está Romina Pérez en la operación técnica, ahí en los controles, haciendo algo indispensable para este programa, que solo ella sabe hacerlo de esta manera. Así que presentado este equipo de docentes, igual hay más docentes que ya voy a ir nombrando, pero tenemos estudiantes también que van a ser protagonistas de esta hora. Así que les voy a pedir que en el micrófono vayan diciendo sus nombres.
1: Hola, soy Juli.
2: Me llamo Juli.
3: Hola, soy Milagros.
4: Ciro.
5: Franco.
6: Hola, yo me llamo Camila.
7: Hola, yo me llamo Josefina.
0: Bueno, ¿cómo están?
8: Bien.
0: Perfecto, ya conocemos sus nombres, sabemos que van a una escuela pública, pero queremos contar cuál es esa escuela. ¿Quién me dice el número de la escuela y el distrito?
3: El número 22 de Distrito Cuarto.
0: Muy bien, ahí Mili nos contaba que es la escuela número 22, Distrito Escolar Cuarto, y el nombre de la escuela, ¿cuál es?
3: Doctor Guillermo Rawson.
0: Para quienes no saben dónde está el Distrito Escolar Cuarto, ¿qué barrio sería?
3: San Telmo.
0: El barrio San Telmo. No está muy lejos de la radio, ¿no?
5: No.
0: ¿Cuánto duró el viaje micro?
5: Poquito.
7: 10 minutos.
0: 10, 15 minutos y ya estaban acá. Y eso sí. Que hoy el día está lluvioso, pero enseguida ya estaban acá en la radio. Perfecto. Y nos falta decir a qué grado van.
1: A séptimo.
0: Séptimo grado. Ni más ni menos. Sí. Las personas que están ahora acá en el estudio, ¿van desde primer grado a esta escuela?
8: Sí.
0: Acá dicen no. Algunos no, que
3: no,
0: sí.
3: No.
0: Allá Franco dice que no. ¿En qué año empezaste?
5: En sexto
0: ¿qué
5: grado?
0: En sexto. Ah, hace poquito.
3: No, sí. Yo en quinto.
0: Y allá... quinto grado, bien, algunas personas que hacen un año, dos años que conocen la escuela y otras que ya la conocen bastante.
5: Sí.
0: Esta escuela, nos pueden hablar mucho de la Doctor Guillermo Rawson. ¿Es jornada simple o jornada completa?
5: Jornada completa.
0: Jornada completa, todo el día en el cole, todo el día, va. Nos queda un ratito después a la tarde cuando salen, ¿no?
5: Sí.
0: ¿Hacen alguna actividad cuando salen? ¿Del cole?
5: Sí, yo voy a fútbol, voy a cancha de 11 y nada más, voy a fútbol.
0: Muy bien, Franco, te queda energía después.
5: Sí, sí.
0: De todas las horas en el cole. Bien, ¿cómo se nota esa juventud? ¿Quién más hace otra actividad?
1: Yo hago los martes danza.
0: Juli también ahí con un poco de energía que le queda del cole, ¿no?
1: Sí.
0: ¿Se hace difícil ir a danza a Garrafiaca a esa hora?
1: Más o menos, sí.
0: A veces sí, ¿no?
1: Sí.
0: Sobre todo días como hoy, medio nublado.
1: Sí,
0: me imagino. ¿Alguna otra actividad?
3: Yo boxeo.
0: ¿Boxeo?
3: Sí, lo
0: recopo,
3: lo tomo.
0: Bueno, ahí está contando que hace un deporte interesante, ¿no? Ya sabemos de qué se trata el boxeo.
3: Sí.
0: Bien, otro deporte más. ¿Y cómo se siente esto, estar en séptimo grado de ya, como encontrar nuevos rumbos el próximo año? ¿Qué sienten?
7: Y un poco de nostalgia, porque nosotras algunas estamos desde primero ya, y ya nos vamos del colegio.
0: Claro, ahí cuenta Cami que da una sensación de nostalgia. ¿Y el resto?
5: Nervios, capaz, para arrancar la secundaria, una nueva etapa. sí, nervios.
0: Sí, uno se hace preguntas, ¿no?
5: Sí.
0: ¿Qué vendrá? ¿Tendré amigos? Vengo hablando con varios séptimos y me dicen eso, ¿no?
5: Sí.
0: ¿Me haré amigos el año que viene? ¿Cómo será? ¿Quiénes serán mis compañeros? Toda esa incertidumbre.
5: Sí.
0: Pero que es linda, ¿no?
5: Sí.
0: ¿Hay algo de lindo en esta espera?
5: Sí.
0: Pensar en conocer gente nueva, digo.
1: Sí.
0: Bien. Bueno, y además estuvimos hablando antes de salir al aire que ustedes ya tienen alguna experiencia en radio.
5: Sí. Sí, esta es nuestra tercera vez ya que vinimos acá. Vinimos el año pasado, creo que una vez. Y este año vinimos una vez también. Esta es nuestra tercera.
0: Perfecto. Entonces ya hay algo de esto del lenguaje radial y de hacer programas de radio que ya los tiene más tranquilos, ¿no? Porque la primera vez da un poco de nervios y después uno se va como acostumbrando un poquito más.
5: Sí, sí.
0: Pero igual sigue, ¿no? Esa sensación un poco de nervios cuando se prende el cartel de aire.
5: Sí, sí, obvio.
0: ¿No? Acordarme lo que quiero decir, que me salga en el tiempo. Bueno, de eso se trata la radio, así que por eso están aquí. Y vamos a entrar en el tema que prepararon para el día de hoy, que lo prepararon con la docente que está acá de séptimo grado, Brenda Barbolla. Así que estuvieron trabajando en un proyecto muy interesante, que abarca varias áreas, el área de lengua y el área de las ciencias sociales, ¿sí? Se llama Voces, Huellas y Enigmas. Trabaja el género policial y también una reconstrucción de la verdad histórica. Con ese título solo queda que ustedes nos cuenten de qué se trata. Trabajaron género policial, ¿verdad?
2: Sí.
0: Bien, y si tenemos que explicar qué es el género policial, ¿qué podemos decir?
5: El género policial es un estilo narrativo centrado en la investigación y resolución de un misterio por el género, por general, un crimen o un delito a través de la observación, el razonamiento lógico y la deducción.
0: Bien. Ahí hay la deducción. Sí, ¿eso era?
5: Sí, sí.
0: Perfecto, claro. Tener datos, pistas, para llegar a develar eso, que ¿cómo dijiste que se llama ese misterio, el enigma?
5: Sí.
2: Sí.
0: Bien, hay un enigma, ¿no? En todo género policial. Ustedes leyeron a dos autores.
2: Sí.
0: ¿Quiénes son?
7: Rodolfo Walsh y Pablo de Santis.
0: Bien, Pablo de Santis, Rodolfo Walsh, fueron los autores que estuvieron leyendo para este proyecto. Uh-huh. Bien, ahí nos estaba contando Franco, entonces, las características que tienen este tipo de historias. ¿Les gusta a ustedes leer policial?
7: Sí.
1: Sí,
5: sí, sí, es divertido.
0: Pueden ser sinceros acá, decir, no es el género que más me gusta. Lo podemos decir, ¿eh? Una cosa es estudiar el tema que hay que estudiar en el cole, que es género policial, y otra cosa que me guste. Quizás me gusta otro género.
1: Sí. A mí, generalmente, no me gusta leer libros, no me gusta leer.
0: La lectura en general, no es lo tuyo, Juli.
1: No, no es la mía.
0: Si tenés que elegir un área, ¿cuál lengua no es la tuya, la preferida?
1: Matemáticas.
0: ¿Preferís más las matemáticas? Claro, sí. Por eso, hay algunas preferencias. Perfecto. Sí. Pero en este caso estamos hablando de lengua, género policial. ¿Habían leído antes de hacer este proyecto alguna otra historia policial?
1: De mi parte, no.
7: No leímos. No. Tipo, con lengua o sociales no leímos de género policial.
0: Bien, fue un primer encuentro, entonces. Sí. ¿Y películas vieron alguna vez que tuvieran algo de lo policial? Aunque no se acuerden el nombre de la película, pero
2: sí,
0: ¿recuerdan?
2: Operación Masacre.
0: Operación Masacre, ahí también vamos a hablar de ese texto. ¿Y la película también?
2: Sí.
0: ¿Estuvieron trabajando?
2: Sí.
0: Bien, esto es interesante también de la literatura, cómo después se lleva al cine. Cómo se transforma, ¿no? Estas historias. Bien, ¿y cómo se sintieron leyendo este género? ¿Qué les despertó?
7: Como intrigas en saber lo que pasaba y, no sé, como que poco a poco ir resolviendo algunas preguntas o ir resolviendo el caso.
0: Bien, eso es algo interesante del género, que voy leyendo y me voy haciendo cada vez más preguntas, pero ¿qué sucedió? ¿No? ¿Quién fue el responsable de ese hecho? ¿Le pasó con estas historias que leyeron?
5: Sí, obvio. Sí, mucho.
0: Mucho, bueno, eso es una historia policial exitosa, entonces. Bien, ¿quieren comenzar con la primera historia entonces que leyeron, la de Pablo de Santis? ¿Vamos contando?
7: Bueno.
0: ¿Cómo se llama la historia que leyeron?
1: El espejo del mandarín.
0: El espejo del mandarín. Bien, ¿de qué se trata esa historia?
5: La historia trata de un señor llamado Chou, del que vivía en el sur. Vive aterrorizado tanto por la enfermedad como por su rival mortal, el mandarín Dang, del norte. Para protegerse, Chou se encierra en una habitación provista de una cerradura que solo se puede abrir desde adentro, ¿no? Su única distracción mientras permanece aislado es arreglarse con sus trajes lujosos y mirarse en el espejo. Un día, tras no obtener respuestas desde adentro de la habitación, los sirvientes derriban la puerta y ven que Chou está tirado en el piso con una daga de oro a su lado y un tajo en la garganta.
0: Wow. Sí. Ya en este resumen ya me dio mucha intriga. A medida que ibas leyendo, que se encierra, ni me quiero imaginar lo que fue ir leyendo de a poco esta historia. ¿Dónde la fueron leyendo? ¿En el aula, en la biblioteca?
5: El aula, más que nada.
0: En el aula. ¿Leían una parte por día o leyeron todo de corrido?
5: Una parte por día.
0: Bien, de a poquito, ¿no? Entonces les iba quedando el suspenso.
5: Sí.
0: ¿Y se iban imaginando qué, de un día para el otro, qué habrá pasado?
5: Sí, a veces sí.
0: ¿No? Ahí hay lo que decían recién, que decía José, el tema de las preguntas que uno se va haciendo,
2: sí,
0: ¿no?
2: Sí.
0: Bien, entonces ahí contaban de qué se trata y cuál es el enigma entonces a resolver ahí.
2: El enigma responde al clásico misterio de la habitación cerrada. ¿Cómo pudo un asesino entrar a un cuarto sellado por dentro, asesinar al mandarín y salir sin dejar rastros? Al no hallar explicaciones lógicas, los sirvientes del palacio creen en una causa sobrenatural. Sostienen que el asesino entró a través del espejo, por lo que dicen retirar todos los espejos del lugar por temor y a morir.
0: Bien, ahí nos contaba Mili, entonces yo me hacía la misma pregunta. ¿Cómo entró alguien en una habitación sin dejar rastros?
1: Claro.
0: Sí. Claro. Sí. Nos dicen que pasó eso y uno se empieza a pensar, es un fantasma. Claro. Por ejemplo. ¿No? Es lo primero que se me ocurrió. Pero no es el caso, ¿no? En esta historia no hay fantasmas.
5: No.
0: Entonces, ¿cómo se resuelve esto?
7: El sabio Feng demuestra que no hubo una intrusión física, sino un suicidio inducido por engaño.
0: Ok, o sea, no había entrado nadie. Nosotros pensamos, armamos esa parte de la historia como que alguien entró, pero en realidad no había entrado nadie.
7: No.
0: Es inducido. Uh-huh. O sea, alguien los llevó a cometer ese hecho. A este personaje.
5: Sí.
0: ¿Y se explica después quién fue ahí sin medio responsable de que tome esa decisión o no? ¿Queda eso en el misterio abierto?
7: Es como un misterio abierto.
0: Queda abierto también. Eso es interesante. Algunas historias, a mí un poco me da ansiedad que no me cuenten todos los detalles, pero es parte de la literatura y me parece interesante.
7: Sí.
0: ¿A ustedes les pasa lo mismo?
2: Sí,
7: obvio.
0: Bueno, bien, me siento acompañada entonces en esto. ¿Algo más para agregar de la historia que no hayamos contado y que quieran que les parezca que es interesante de El espejo del mandarín de Pablo de Santis? ¿O estamos con la historia? Yo creo que contamos un montón.
5: Sí, ¿no?
0: Sí. ¿Recomendamos a quienes están escuchando que la lean?
7: Sí, está buenísimo.
0: Está buenísimo. Ahí, bien, aconsejamos. Y hablando de las personas que nos están escuchando, voy a leer algunos mensajes que fueron llegando. Ustedes también piensen si tienen algún saludo. Tatiana Fernández pregunta si se lee. Sí, aquí estamos leyendo los mensajes, así que envíen. Horacio dice, hola, mi nombre es Horacio, papá de Julieta González, te amo, hija, son unas fenómenas las chicas. Muy bien, ahí con las felicitaciones. Aguanta el Rawson, agrega también Horacio. Cecilia Santos dice, éxito a todos, séptimo. Isabel Rosso dice, bienvenidos a Hora Libre, genios los chicos y la profe, felicitaciones. Sí, queremos contar que hay mucho trabajo detrás de estos proyectos. Acá contamos un pedacito chiquitito, pero los profes hacen mucho trabajo en las aulas. Y Cari Campos dice, qué lindo escucharlos. Bien, además queremos contar, porque hay familias escuchando y familias acompañando también. Está la mamá de Camila, el papá de Félix y la mamá de Mateo, también presentes en FM Riachuelo, acompañando a los chicos y chicas de séptimo grado. ¿Algún saludito que quieran enviar ustedes? Vamos a ser breves porque tenemos más bloques.
1: Saluda a toda mi familia y a los compañeros que están afuera.
0: ¿Alguno más?
5: Saludos
7: a Juli.
0: Okay. ¿También?
5: Saludos a mi papá, a mi mamá y a mi hermano.
0: Muy bien, ahí Franco enviaba esos saludos también.
2: Saludos a mi familia también.
0: Bien, ¿de la escuela estará escuchando alguien?
1: Sí, creo que nos está escuchando.
0: Y además de la escuela vino la secretaria Soledad, también presente acá. Uy, tenemos un equipo enorme acá trabajando para hacer este programa. Y es importante también saber esto, que se hace en equipo.
5: Sí.
0: Bien. ¿Nos quedó algo?
1: No.
0: Listo. Vamos cerrando. ¿Les parece? Escuchamos un poquito de música por... enorme acá trabajando para hacer este programa. Y es importante también saber esto, que se hace en equipo.
5: Sí.
0: Bien. ¿Nos quedó algo?
1: No.

Hermoso. Escuchamos recién, también ahí se mandan saludos. Escuchamos recién el llamado y nos preguntamos quién era. Era Vero, ahí del otro lado. Perfecto, bueno, vamos a cerrar entonces con un poquito de música y seguimos en unos minutos con más séptimo grado de la escuela 22, Distrito Escolar Cuarto.

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0: siendo mejor.
1: Bueno, gente.
2: Continuamos entonces con más Hora Libre. Hoy vino la escuela Doctor Guillermo Rawson, está séptimo grado. Vienen desde el barrio de San Telmo y cambió el grupo, así que primero les voy a pedir que en el micrófono digan sus nombres.
3: Santino.
4: Hola, soy Ailén.
5: León.
6: Hola, soy Maylen.
7: Yo me llamo Jazmín.
8: Hola, me llamo Mía.
2: Perfecto, ¿cómo están?
5: Bien.
2: ¿Algo de nervios?
5: Sí, un poco.
2: Una mezcla de sensaciones. Bien, vamos a ir charlando, así hacemos como que estamos relajados en una mañana de policiales y nos olvidamos un poco que estamos en la radio, así lo van disfrutando. Venimos hablando de Pablo de Santis, un escritor argentino. Decíamos que habían leído El espejo del mandarín, pero quiero saber un poco más sobre este autor. A ver, Santi, contanos.
7: Pablo de Santis, un escritor argentino que nació en 1963. Fue licenciado en letras, UBA, periodista y guionista. Escribió un montón de novelas para niños, niñas, jóvenes, adultos, y etc. Entre los muchísimos libros que escribió, algunos son Espacio puro de tormenta, El palacio de la noche, Desde el ojo del pez, La pesadilla para hackers, Lucas Lenz y el museo del universo, Lucas Lenz y la mano del emperador, el último espía, las plantas carnívoras, Transilvania Express y Inventor de juegos. Y esta última novela mencionada se originó la película que se estrenó en 2014, que la dirigió Juan Pablo Bucay.

0: Buscarini.
1: Bien, enorme la obra de Pablo de Santis. Muchos de los que nombró acá Santi los fueron leyendo, algunos los conozco realmente. Buen escritor, ¿no? ¿Qué opinan ustedes?
2: Sí, muy buen escritor.
1: Sí, porque hay que tener esa habilidad para escribir esas historias, imaginar esa creatividad. Bien, ¿y cómo hace Pablo de Santis para construir esta figura del investigador dentro del policial? ¿Mailu?
2: En una entrevista, Pablo de Santis dijo: el investigador es un observador, pero también es el lector. En un relato policial es muy importante el diálogo, ya que el que es el narrador no siempre es el más inteligente. Pablo de Santis creó un mundo de la novela policial donde varias personas son detectives y compartían sus historias y sus casos. Hizo un plan de escritura e investigó mucho. Todos los personajes al final se reúnen para saber sobre el culpable y por último los héroes son solitarios.
1: Bien, todas esas características reúnen las historias de este escritor. Y es verdad algo que decías al principio, Mailu, que uno también se convierte un poco en el investigador, ¿no? Cuando estamos leyendo,
3: sí. Como
1: empezamos a pensar en las pistas y cuáles son las posibles soluciones. Nos va dejando como esos indicios. Bien, dentro de los relatos que ustedes leyeron está El tapiz olvidado.
2: Sí.
1: ¿De qué se trata? Ailu.
3: El tapiz olvidado se trata cuando el Capitán Fu de los ejércitos del norte llega al Palacio Imperial para entregar un importante mensaje al emperador. Dado que respuesta tardará 2 días en redactarse. El capitán también es un aficionado en la arquitectura antigua. Pasea por los jardines del palacio y en una torre antigua hay alfombras y tapices.
1: Por eso el tapiz olvidado.
3: Sí.
1: De repente aparecen muchos tapices.
3: Sí.
1: No solo uno.
3: Sí.
1: Genial. ¿Y qué más tiene la historia?
3: Una mañana alguien encuentra al Capitán Fu en uno de esos tapices, muerto en el suelo. Así que traen al sabio Feng para que investigue el caso.
1: Ahí va, ahí se torna policial.
3: Sí.
1: ¿No? Ahí aparece el enigma. Entonces,
3: sí.
1: ¿Cuál sería la pregunta que se hace esta historia?
4: ¿Qué relación tenía el capitán?
1: En el mic.
4: La gran incógnita era qué relación tenía el capitán con esa historia pasada.
1: Ahí está, eso es lo que hay que develar. ¿Y se resuelve o nos deja con la intriga?
2: Sí, se resuelve.
1: ¿Qué hacemos? ¿Le contamos a la gente?
4: Sí.
1: ¿Se lo spoileamos? No. Como dice, ahora se usa ese término, ¿no? Que sería como arruinar un poco el final.
4: Claro.
1: Dicho en español de la boca. ¿Qué hacemos? Demos una pista. Dijimos que se resuelve.
4: Claro.
1: Bien. Demos una pista de cómo se resuelve. No contemos todo el final.
5: Al examinar el tapiz en la titorería imperial, Feng descubre que representa a una hermosa muchacha, Xilu, una antigua favorita del emperador asesinada hace años atrás. La gran incógnita era qué relación tenía el capitán con esa historia pasada.
1: Bien, interesante. O sea, este capitán tiene una historia con la figura que aparece en el tapiz. Y el misterio era ese. Bien, ¿aconsejamos a que lean esta historia?
2: Sí.
1: ¿Sí?
4: Sí, sí.
1: Sí. Viene fin de semana largo. Así que decimos a los oyentes que aprovechen.
4: Sí, sí.
1: Es un buen plan leer una historia policial. Bien, vamos a pasar a otra historia de Pablo de Santis. ¿Cómo se llama la otra que leyeron?
2: La inspiración.
1: La inspiración. ¿De qué se trata la inspiración?
2: Se trata de un poeta que se llama Xiao. Sí, que se llama Xiao. Que lo habían encontrado muerto en su habitación, misteriosamente. Y vino un médico que anunció que murió envenenado.
1: Ok.
2: Pero es con los labios azules, o sea.
4: Claro, tinta.
2: Con tinta azul.
4: Se dice que lo envenenaron porque tenía todo lleno de tinta azul Pero lo raro es que nadie sabe cómo se pudo haber muerto, porque literalmente la puerta estaba protegida, ¿no? Y entonces no se sabe.
0: Sí, y también en cada alimento revisaron y como que no había nada envenenado.
1: ¿Y entonces?
4: Y es lo que se tiene que resolver.
0: Sí,
1: claro,
0: o sea, la pregunta,
1: ¿no, Luciana?
0: Es como
1: preguntarse
0: cómo el asesino logró cómo el asesino logró hacer el crimen sin estar en la escena del crimen.
4: Exacto.
1: Wow, ya nos estábamos preguntando con otras historias esto, y ¿se resuelve esto finalmente?
0: Sí,
4: sí, se resuelve.
1: ¿Qué hacemos? ¿Lo contamos?
4: Sí, sí.
0: Dale.
1: Están con ganas de contar el final. ¿Cómo se resuelve esto? Tenía la boca azul, estaba muerto, había sido envenenado, nadie entró.
4: El sabio Feng descubrió que el asesino en realidad fue Ding, que era su rival, por así decirlo. El crimen lo ejecutó mediante la combinación calculada de dos elementos. Uno fue el veneno en el pincel. Ding colocó, ya sabiendo, una sustancia venenosa que mataba, obviamente, de color azul, en las cositas del pincel, que era de pelo de mono.
1: En las cerdas,
4: claro,
1: del pincel. ¿Ahí puso el veneno?
4: Sí, porque era nuevo y sabía que cuando un poeta iba a escribir algo y usaba un pincel nuevo, la mía es la cerda, en este caso.
1: Claro, qué astuto.
4: Sí, muy astuto. Y el otro elemento es el detonante de la inspiración, que es una cometa en llamas. A ver si él lo quiere explicar.
1: A ver, ¿qué tienen para contar ahí? ¿Qué más de la inspiración?
0: Para obligar a Xia a usar el pincel esa noche, Ding elevó e incendió una cometa en el campo visible, desde la ventana del poeta. Como Xiao encontraba su inspiración en elementos sorprendentes y efímeros, al ver la cometa en llamas, como a escribir llevándose al pincel, envenenado a los labios y muriendo al instante.
1: Ah, pensó en todo.
0: Claro, o sea, es como un crimen muy planeado.
1: Muy planeado, muy pensado, premeditado. Se dice, ¿no? Cuando está planeado no es que improvisó más o menos cómo se dio la situación. Lo investigó, lo conocía.
4: Claro.
1: Bien, qué interesante. Bien, ¿qué opinan ustedes de estas historias?
0: Me parece muy buena, porque a mí me gustan mucho las historias policiales. De hecho, yo tengo un libro que es grande, todavía no lo termino de leer. Pero que, o sea, se va descubriendo quién es el asesino. Yo al principio yo no sé quién es,
1: claro,
0: como otros libros. Yo tengo que descubrir también, el lector lo tiene que descubrir, y eso me encanta.
1: Y eso lo contaba Mía, ¿y les pasa que leyendo una historia creen que es uno de los personajes el responsable?
0: Sí,
1: y se cambia.
0: De hecho, yo pienso que es la esposa de uno.
1: ¿Viste? Me va dando pistas que dice, seguro que es este, y al final da...
4: A veces me ha pasado que hasta... de tantas pistas y cosas que se juntan, que siento que no es casualidad, hasta a veces pienso que es el mismo protagonista el que hizo algo malo.
1: Tal cual. Claro, o que termina todo con fue un sueño.
4: Claro, sí.
1: ¿No? No. Que a veces nos pasa eso. Sí.
3: También pienso que hay algunas veces, por ejemplo, no sé, uno como el más bueno, no sé, y después termina siendo ese el culpable.
1: Es cierto, el perfil no daba a qué era.
3: Ay,
1: y
3: sí.
1: Otro es el personaje del mayordomo, pobres, ¿no?
3: Sí.
1: Siempre se apunta a ellos y después al final a veces no son. León, ¿a vos te gustan las historias policiales?
5: Sí, pero no leo muchos libros.
1: No sos muy lector.
5: No.
1: Pero si tenés que elegir un género dentro de la literatura, el policial te gusta. Sí, te gusta esto de la intriga. Bien. Ailu, ¿te gusta el género policial o preferís otro?
2: O sea, me gusta, pero prefiero otros más.
1: ¿Cuál te gusta, además del policial? ¿El romance? ¿La ciencia ficción?
2: O sea, prefiero otros, pero no tengo muchas...
1: No tenés algo definido.
2: Claro.
1: De repente uno te gusta de un género y en otro momento otro de otro género. ¿Es así? ¿Va cambiando?
2: Sí.
1: Bien. ¿Alguien más tiene preferido? ¿Algún género? ¿Santi?
4: A mí me gusta mucho, ¿no?, esto de los temas policiales, pero si tengo que elegir algo, prefiero mucho más acción.
1: La acción.
4: La acción me gusta mucho, eso de tipo, todo de una, por
1: bien,
4: así decirlo.
1: Bien, a las personas que somos lectores y a los que no son, también nos pasa esto, ¿no?, que nos vamos en general yendo hacia un género, porque es el que nos gusta, sí. Y está bueno cuando uno va a una feria del libro o algo, ir hacia el género que sabe que es el que más le gusta, investigar otros que no conoce, que quizás pueden aparecer buenas obras. Bien, ¿nos quedó algo para contar de la obra de Pablo de Santis?
4: No.
1: De lo que trabajaron en la escuela, ¿no? Porque como decíamos, es enorme la obra de este autor. Bien, voy a leer algunos mensajes, ustedes vayan pensando si quieren dejar algún saludo. Dice, vamos Joaco Muñoz, te amo mamá. Saludos a Jazmín Fernández, te amo. Abrazo a todos, dice Paulina, grande séptimo. Faust dice, Josefina, te amamos. Eleonora Muso dice, felicitaciones para los chicos y las chicas de séptimo de la Rawson, sus docentes y el equipo de FM Riachuelo por este espacio. Agradecemos muchísimo a FM Riachuelo que nos brinda este espacio todos los jueves para que vengan chicos y chicas de las escuelas. Un beso especial a Fran Di Tomaso. Alejandro Tonina dice, saludos a Brenda desde sexto. Desde sexto de allá envían. María dice, somos los abuelos de Juli, muy orgullosa, abrazo inmenso. Alejandro dice, saludos a Pitu de Miguel desde Eren y algunos signos. Bueno, ustedes sabrán. Cecilia dice, gracias Bren y Paula por seguir haciendo escuela pública de calidad y a todo el cuerpo docente de esta hermosa escuela pública. Paula, ¿de diseño de ustedes también?
4: Sí, de
6: verdad.
4: Como de verdad.
6: No me refiero. Me dio Brenda.
4: No, me refiero que.
1: Acá está Brenda, ¿eh?
4: No, me refiero que es nuestra.
7: Administrativo.
1: Claro.
4: Es la profesora, claro. El año pasado sí estábamos con Brenda. Por ejemplo, si faltaba una curricular, teníamos con Brenda.
1: Exacto. Es como una la docente titular administrativa del grado. Los que somos docentes te entendimos perfecto, Santi, pero nos dejaste como un chiste ahí, como al pie. Por eso nos reímos.
4: Brenda,
1: acá está Brenda, que hizo un laburazo con ustedes leyendo estas historias en lengua y en sociales, pero aclaramos esto, que también está Paula en el grado con séptimo. Bueno, saludos a todos séptimo también, ahí siguen mandando mensajes. Ernesto, son un montón. ¿Ustedes querían dejar alguno para cerrar el bloque? Dale, Santi.
4: Me gustaría mandarle un mensaje a, bueno, obviamente mi mamá, a mi papá, que ojalá que me estén escuchando, que los amo mucho, a mis hermanas, que no deben estar escuchando esto, pero bueno, sí, les mando un saludo. Y a todos mis amigos allá en sexto, saludito.
1: Queda grabado igual, Santi, en www.programarec.com.ar, Facebook Programa Rec, Instagram @programa.rec, ahí lo van a poder escuchar en otro momento.
3: Yo quiero saludar a mi papá, mi mamá, y a mis abuelos también, y después un saludo que vi que estaban escuchando los de sexto.
1: Perfecto.
5: Me gustaría mandar un saludo a mi mamá, a mi papá, a mi abuela y a mis hermanos. Y a Santi, que ojalá esté vacilando la casaca.
1: Perfecto. ¿Y
8: Mayu? Un saludo a mis padres y a mis dos mascotas.
1: ¿Alguno más tenemos por acá?
0: ¿Tu hermanito?
1: ¿Mía? ¿Tenés algún saludo?
0: Yo le mando un saludo a mi familia y a las personas de sexto que nos están viendo.
1: Genial. ¿Hijas? ¿Nos quedó algún saludo pendiente?
9: Un saludo a toda mi familia.
1: Perfecto, a todas las familias. Vamos a escuchar un poquito de música porque todavía hay más programa con el séptimo grado de la doctor Guillermo Rawson.

0: Muy bien, tercer bloque de Hora Libre. Hoy vino a la escuela 22, Distrito Escolar Cuarto del barrio de San Telmo. Cambió el grupo que se encuentra en el estudio, así que les voy a pedir que digan sus nombres primero para la presentación.
1: Hola, yo soy Joaquín Muñoz.
2: Hola, mi nombre es Félix.
3: Hola, mi nombre es Olimpia.
4: Hola, mi nombre es Mateo.
5: Hola, mi nombre es Félix y me dicen Bucetti.
6: Hola, mi nombre es Fran.
7: Hola, mi nombre es Camila.
0: Muy bien, ¿cómo están?
8: Bien, bien. Todo bien.
0: Me alegro. Bien, en esta mañana de policial, ¿no?
8: Sí.
0: ¿Cómo nos llevamos con el género policial?
8: Bien.
0: Bien. ¿Bien?
1: Es sí. Interesante.
0: Es interesante, ¿no? A mí ya me están dando unas ganas de leer historias policiales, que además trajeron algunos autores muy destacados. Veníamos hablando de Pablo de Santis. ¿Y ahora a quién vamos a pasar?
1: Rodolfo Walsh.
0: Nada más ni nada menos, Rodolfo Walsh, que les voy a dejar a ustedes que cuenten un poco de la historia de Rodolfo Walsh. A ver.
1: Rodolfo Walsh fue un destacado periodista, escritor y militante argentino, universalmente reconocido como el pionero del periodismo de investigación y de la novela de no ficción en el ámbito de hispanohablante.
0: Bien. Nada más ni nada menos que ahí periodista, autor y algo muy importante que es un desaparecido.
8: También. Sí,
0: de la dictadura militar, de la última dictadura. ¿Cómo, Fran? Decilo vos, sí.
6: De la última dictadura militar.
0: Exacto. Aún el día de hoy no sabemos bien qué
5: su
0: fue
5: paradero.
0: Su paradero, por eso es un desaparecido. Finalmente se conoce el lugar donde desapareció, pero no qué pasó con él, con su cuerpo. Uno de los tantos que hemos perdido autores de la historia argentina, que además hizo una carta muy importante.
5: La carta de la Junta Militar.
0: Exacto.
5: Donde denuncia a todos los crímenes que habían cometido hasta la fecha.
0: Bien, y ahí es donde se juega la vida.
8: Sí,
0: sí. ¿No? Valientemente, pero bueno, nos deja este legado con toda su obra escrita en el género policial, entre otros géneros. Bien, ¿qué nos pueden contar entonces sobre lo que ustedes leyeron? ¿Qué libro de él leyeron?
4: Operación Masacre.
0: Operación Masacre, gran libro. Sí. ¿No? ¿Ustedes
8: sí,
0: qué opinan?
8: Muy bueno.
3: Sí.
0: Bien. ¿Y qué nos pueden contar sobre esa historia?
4: Y que fue un libro que hizo para que se haga memoria y justicia por todos los que, bueno, por estos personajes que desaparecieron o que no volvieron quizás, o que sobrevivieron y la pasaron muy mal. Al final el libro hace una denuncia pública justamente para que se recuerde.
1: Encima no fue un personaje, esto pasó obviamente en la vida real, fue algo real, no fue una historia de ficción. Eso, que fue algo real.
0: Claro, veníamos hablando de las historias de Pablo de Santis, uh-huh, que son personajes inventados.
1: Claro,
0: sí. Acá hay una gran diferencia.
1: Claro, sí. Víctimas fatales reales.
0: Exacto, o sea, el policial está en la vida cotidiana, podemos decir, ¿no?
8: Sí, sí.
0: Si prendo la tele me encuentro con un montón de historias que podrían ser libro, historias policiales. Bien, y él dice en su carta, y que la nombraban, que busca dejar testimonio.
8: Sí.
0: ¿Y para qué? ¿Para qué nos sirve?
4: Para que se haga justicia.
1: En la historia, lo que Rodolfo Walsh intenta transmitir que termina más que nada con una denuncia pública que exige memoria y justicia.
0: Perfecto. ¿Y cómo fueron leyendo esta historia? Porque es una historia difícil de abordar.
8: Sí,
1: larga.
0: Es un desafío también para... Está bien, están en séptimo grado, con lo cual tiene su significado poder leerlo a esta altura de la primaria, pero ¿cómo la fueron leyendo?
1: Al principio, por lo menos desde mi parte, me costó bastante comprender, primero que nada también porque tiene varias palabras que nosotros no sabemos del significado, o al menos yo, y había varias cosas que no entendía, pero con el pasar de los días que íbamos leyendo y en el transcurso de nada... Sí, de la lectura fui comprendiendo más.
7: Y encima también estaba organizado en tres bloques, o sea, por así decirlo, ¿no? Al principio estaba, que por eso yo, por ejemplo, tampoco entendía tanto, era, iba y entrevistaba, le preguntaba qué había pasado a los familiares de las víctimas y a los sobrevivientes. Luego contaba como si fuera una película, empezaba del principio y después iba contando. En el medio había partes que decía, por ejemplo, lo que habían dicho los sobrevivientes. Y luego decía en qué se basaba, la tercera parte era en qué se basaba para, o sea, la en qué se basaba para decir que esto era real, que lo fusilaron, a los que fusilaron los fusilaron sin una razón, porque la ley marcial la sacaron después de llevar detenidos a esos hombres.
0: Claro, también hace una denuncia, claro. ¿No? Sí. Ahí lo que decían, sí, recién, buscando justicia y una denuncia y memoria y denuncia de lo que pasó. En ese momento tuvo un desafío entonces leerla.
5: Sí, claro. Encima, el contexto de la historia es en junio de 1956. Estábamos en medio de una dictadura llamada, autodenominada, Revolución Libertadora. Y bueno, hubo un general, el general Valle, que planteó una rebelión y que, bueno, esa rebelión fracasó rápidamente y se decretó la ley marcial para fusilarlos bajo la legalidad. Pero bueno, a esto detuvieron a ciertas personas que no tenían nada que ver con los hechos. Es más, algunos ni eran peronistas o eran apolíticos. Y bueno, esto fue antes de que se le declarara ley marcial. Por lo tanto, es un asesinato ilegal cometido por el Estado.
0: Claro. Al leer, uno va llegando a todas esas conclusiones, ¿no? Sí. ¿Y pudieron hacer relaciones entonces entre la historia y ese momento histórico?
8: Sí.
0: En el que sucede este contexto. ¿Y qué le fue pasando con eso? ¿Qué fueron sintiendo a medida que iban leyendo?
1: Y en muchos momentos de la historia, desde mi parte yo sentí, bueno, esa impotencia, porque son cosas muy injustas y la gente esa también quizás no tenía nada que ver, es más, no tenía nada que ver. Había muchos que, como dijo mi compañero Bucetti, ni siquiera eran peronistas, no tenían nada que ver con el tema, y aún así varios los fusilaron.
0: Y así fuera alguien que tenía que ver o estaba implicado, ¿cuál es el procedimiento que uno espera si hay alguien culpable de algún hecho, supongamos? ¿Cómo?
8: Un juicio.
0: Claro, acá dice cambia un juicio, ¿sí? Que la justicia determine si esa persona es culpable o no. Entonces, este hecho nos da como mucha impotencia, decían recién, porque no cumple con ciertos términos que nosotros creemos que tienen que ver con la justicia. Bien, ¿y creen que es importante que Rodolfo Walsh haya dejado este legado?
1: Sí. Obviamente, sí. Arriesgó su vida.
5: Arriesgó su vida para que perdure en los años y que se haga memoria.
0: Y miren, ahora ustedes pueden leer, pueden investigar, pueden conocer esta parte de la historia gracias a lo que él deja escrito, ¿no? Sí. ¿Hablaron con alguien más sobre esta historia en casa, con un hermano, con un familiar?
2: Sí, yo con mi padre. De esta historia le comenté el proyecto y dijo que estaba muy muy copado por el tema
0: y también lo había leído.
2: Sí
0: está. Pero tu papá acá, ¿no?
2: Sí,
0: Félix está acompañando hoy a los chicos y las chicas. Bien, está bueno esto también, comentarlo en casa, poder hablar de qué es lo que pasó. Quizás tienen familiares que vivieron esa época, uh-huh, y qué sintieron en esa época cuando esto estaba pasando, tanto los hechos de Operación Masacre o la desaparición de Rodolfo Walsh, ¿no? Sí. Y mismo si ustedes tienen hermanos más chicos,
1: también,
0: amigos, sí, o lo que sea, contarle. Che, ¿sabes que existe esta historia? Bien, ¿algo más que querramos agregar?
5: Sí, bueno, Walsh, para hacer bueno todo este libro, todo esto, se basó en unos elementos para investigar, ya sean testimonios de sobrevivientes, como dijo mi compañero Fran, actas policiales. Él también visitaba el lugar de los hechos. Y también esto es bastante, bastante bueno, que él, todo se decretaba por la radio y así, él se fijó en el registro de locutores de la red del Estado, y eso fue clave.
7: Ya, fue clave, ya que lo de la ley marcial la aplicaron después, como ya había dicho, de que hayan arrestado a los señores.
9: Bien, importante esto que están diciendo, una investigación de Rodolfo Walsh, no fue su parecer, no es un libro de opinión, sino sí, un relato de su investigación. ¿Qué más?
4: Y algunos nombres de los que fusilaron o sobrevivieron es Juan Carlos Libraga, Nicolás Carranza, Carlos Lizazo, Julio Troxler, Horacio Diciano, Miguel Ángel Giunta, Mario Brión, Vicente Rodríguez y Reinaldo Benavides.
9: Bien, importantísimo eso que haces, Mateo, de ponerle nombre y apellido a las personas, porque muchas veces hablamos de los desaparecidos, hablamos de 30.000 y hablamos de personas que tienen nombre, apellido, familia, amigos, ¿sí?, que aún hoy extrañan y buscan, y en estos hechos de la historia es importante dar sus nombres y apellidos.
1: Y de todos esos que, bueno, la mayoría fusilaron, Benavides, Gavino y Díaz lograron escapar.
9: Bien.
1: Sí.
9: Qué bueno, ¿no?
1: Sí, sí. La verdad se zafaron, pero bueno, también corrieron mucho riesgo.
9: Y pero bueno, da una cuota de esperanza de que alguien pudo continuar y probablemente relatar también esto. Vamos a ir cerrando porque nos queda todavía un bloque más. ¿Algún saludo, algo más para decir?
8: Todo esto empieza con que Walsh escucha la frase de que hay un fusilado que vive, y que esto hace que él empiece a investigar todo esto. Y bueno, nada, eso.
9: Excelente.
7: En ese momento está en una cafetería de La Plata jugando al ajedrez. Y nada, escucha la frase y se pone a investigar junto con una compañera que no me estaría acordando el nombre, que la menciona varias veces, pero eso.
9: Buenísimo, sí, ese dato que traen, ¿de dónde surge?
1: Y luego, Rodolfo Walsh, cuando él claramente para hacer memoria y justicia, él intenta hablar con el fusilado que sobrevivió, y el fusilado estaba prácticamente traumado, no quería hablarle porque él no sabía si era quizás alguien del gobierno que le podría volver a hacer algo malo, por lo tanto no quiso hablar, y eso también fue una complicación para Rodolfo Walsh.
9: Bien, y seguramente le dio más ganas de seguir investigando, ¿no? Y claro, escribir este sí, libro, ¿no? Sí. Para hacer justicia no solo por los que murieron, sino por los que sobrevivieron,
1: que
9: y
1: quedaron prácticamente traumados, literal.
9: Estas consecuencias. Bueno, seguiría hablando mucho tiempo más sobre este tema porque es muy interesante. Recomendamos del otro lado que lean, ¿no?
5: Sí, sí.
9: Operación
5: sí,
9: Masacre, bueno, básico, sí, historia argentina, básico poder tener esa lectura. ¿Quieren dejar algún saludo rapidísimo antes de cerrar? Rapidísimo, si la familia es grande, hacemos un grupo familiar.
8: Para mi familia.
9: Ahí está.
4: Y yo también para la familia.
9: Bien.
5: Un saludo para mi mamá, para mi papá y para mi tío Fabio, que está de cumpleaños.
9: Feliz cumpleaños para Fabio.
4: A mi familia y a los que nos están escuchando.
3: Yo un saludo también a mi familia.
2: Un saludo mediano a mi familia, a mi hermano Ulises, a mi hermano Benito y a mi mamá y mi papá.
1: Un saludo para mi mamá, mi papá, mi abuela, mi hermana y mi cuñado.
9: Bien, familias completas, saludadas, vamos cerrando este tercer bloque y todavía nos queda cuarto bloque.

0: Muy bien, continuamos cuarto y último bloque con la Escuela 22, Distrito Escolar Cuarto, séptimo grado, es la doctor Guillermo Rawson, último grupo, y les voy a pedir que digan sus nombres. Acá, empezamos por acá.
1: Yo soy Teo.
2: Yo soy Oliverio, y me dicen Oli, y algunos amigos me dicen Olivetito.
3: Me llamo Joaquín.
4: Hola, mi nombre es Santiago, pero me dicen Chino.
5: Hola, soy Santiago también, y me dicen Basus.
0: Bien, con apodos y todo la presentación. ¿Cómo están?
4: Bien, bien.
0: Bien. Último bloque y potente este bloque. Como lo que venimos hablando en el bloque anterior, estábamos con Operación Masacre de Rodolfo Walsh. Vamos a seguir con este tema, ¿no?
5: Sí, claro, esta vez sí, vamos a seguir con la película de Operación Masacre.
0: La película, o sea, para quien quiere puede leer el libro y también tiene la opción de ver la película. Cuéntenos, ¿ustedes la vieron?
5: Sí, la vimos en clase. La película, bueno, trata de Operación Masacre. La película fue grabada en 1973, si no me equivoco bien, pero lanzada en 2013 directamente para los cines.
2: El 27 de septiembre.
5: Ese mismo día.
0: Bien, ¿saben algo de ese estreno, de ese momento que salió la película? ¿Qué generó? ¿O se imaginan qué habrá generado en la sociedad y en las personas?
5: Y yo me imagino que habrá generado intriga, porque una película nueva, a ver, nadie la abrió, cuando alguien va a ver una película es para conocer de qué es, pero ya de por sí es no ver la película y conocer una película de un caso real.
4: Y también otra cosa de la película es que fue filmada, fue clandestina la película, y nada. Tenían que ir pasando de barrio en barrio, grababan a la noche nomás, porque si no los iban a agarrar la policía.
5: Claro, lo que hacían era grabar de noche, porque si grababan de día a lo mejor llamaba la atención de algún policía militar, y por eso grababan únicamente de noche para que no se den cuenta.
0: Claro, bien, tiempos complicados en el momento de la filmación, así que había que tener también ahí mucho valor para armar este material audiovisual. ¿Y qué les llamó a ustedes la atención de la película?
2: Que fue muy difícil de hacer, ¿no? Tipo, hacer una película hoy en día se necesita muchas cosas, pero en esa película no usaron mucho material para hacer películas, y lo hicieron a la noche, que también fue más complicado hacerlo, y a escondidas, tenía que ir de barrio en barrio.
0: Claro, tiene otro valor, ¿no?
2: Eso. Claro, sí.
0: Bien, y también leyeron el libro, ¿no? Como el grupo anterior. Bien, ¿es lo mismo libro-película o creen que hay ahí algo?
5: Es la misma historia, quizás cambie un poco el inicio, como mucho introduciendo a los personajes, pero al fin y al cabo termina siendo la misma historia.
0: ¿Y es tan completa como leer el libro o el libro me aporta más detalles?
6: El libro tiene más detalles, sí.
0: Claro, bueno, entonces al ver la película tengo resumida la historia que puedo leer en el libro, un poco más extensa. Bien, ¿y ustedes entrevistaron a uno de los actores?
4: Sí, a Víctor Laplace lo entrevistamos.
0: A Víctor Laplace, wow, actor argentino con mucha trayectoria.
4: Que nos lo pudo presentar el papá de un compañero nuestro, Dieguillo, el papá de Feli Fernández.
0: Excelente, ahí hizo el contacto con Víctor Laplace y ustedes lo entrevistaron. ¿Y qué les contó Víctor Laplace de esta película?
5: Víctor nos contó que fue una película difícil de grabar, que no hay vuelta porque lo tenían que grabar a la noche. Todo porque fue una película clandestina, que el gobierno no quería contar lo que ellos hacían fuera de lo que todo el mundo conocía.
0: ¿Y hubo alguna anécdota particular que les haya dicho del momento de la filmación? ¿O si aceptó enseguida? ¿Enseguida aceptó el proyecto él?
2: Sí.
0: ¿Sí? No lo dudo, quería ser parte de esto.
2: Sí.
0: Aún con todo ese riesgo.
4: Claro, sí, lo que nos riesgo de eso es que los podían fusilar a ellos por hacer esa película. Por ejemplo, Víctor Laplace se tuvo que exiliar del país a México.
5: Porque al grabar esa película quedaba en las listas negras del gobierno para la dictadura militar de años adelante. Entonces se tuvo que exiliar a México por 5 años, que es bastante. Y él nos contó que no se lo desearía ni siquiera a su peor enemigo.
0: No la pasó bien.
4: No estuvo muy solo en México.
0: Claro. Y sí, porque estás obligado a irte de tu país, ¿no? Que te das de vacaciones.
5: Eso te vas, claro. O te pueden llegar a matar.
0: Exacto, no. Te jugás la vida, que ya lo habíamos hablado en el bloque anterior, que es lo que le termina pasando a Rodolfo Walsh. Bien, entonces Víctor Laplace les cuenta esto, que se exilia. ¿Dónde hicieron la entrevista?
4: Lo hicimos en el aula del grado sexto.
0: Él se acercó hasta la escuela.
5: Claro. Sí. Bien. Él vino hasta nuestro colegio, le armamos un... pusimos todas las sillas, le damos una mesita con galletitas, agua, té y todas las cosas que él pudiera llegar a querer.
3: Y le dimos un regalito.
0: ¿Sí? ¿Qué le regalaron?
5: Una caja de bonobones.
0: Bien, bien, en agradecimiento por su tiempo y por la experiencia de haberles contado. ¿Qué sintieron de hacerle la entrevista al actor y que les pueda contar en primera persona esto?
2: No, yo estuve nervioso porque es un actor importante, reconocido, y no todos los días tenés la oportunidad de entrevistar a un actor. Aprovechamos el momento, lo saludamos, es de Boca.
0: Les contó eso también, estamos en el barrio de La Boca, así que viene a colación también.
2: Sí, y no, nada, eso, muy buena persona.
0: Bien, les mandamos un saludo, ¿no?
4: Sí, un saludo a Víctor Laplace.
5: Un saludo grande a Víctor.
0: Como decíamos antes, si no lo está escuchando en vivo, en otro momento lo puede escuchar y para que sepa toda esta experiencia tan gratificante. ¿Tiene algo más para agregar?
6: Víctor Laplace fue un actor muy destacado de su época también.
0: Sí.
5: Exacto, también tomando en cuenta que antes había interpretado a Perón, por ejemplo, en un entonces, grabando
4: la película Puerta de Hierro.
0: Exacto. Bien, otra que recomendamos, ¿no? Para fin de semana largo.
2: Otra cosa de Víctor Laplace, que yo tenía un tío que hacía cine y hizo un par de películas con él. Sí.
0: ¿Y también te contó algo el tío?
2: No, es que ya está muerto.
0: Ah, ok. Bien. ¿Pero te acordás que en algún momento te contó que había trabajado con él? ¿O te lo contó Víctor Laplace?
2: No, me lo contó mi mamá.
0: Ah, tu mamá te contó ahí la historia. Bien, están esas personas que hacen de nexo entre las historias y articulan ahí. Qué lindo, qué bueno. Bien, ¿les parece importante que existan este tipo de películas sobre la historia?
5: Sí. Me parece perfecto, porque si no existe la memoria y algún tipo de... como prueba de que eso pasó, nadie se va a acordar.
0: No, ni nos enteramos, ¿no?
5: Exactamente, y más en la sociedad de hoy en día, que mucho, si pasa algo, como mucho lo vemos en las noticias y después se deja el tema, ¿no?
0: Pasa muy rápido la noticia.
4: Claro, está muy bueno también para saber las injusticias que hubo en el país, todas las masacres que hubo, todas las muertes injustas, todo.
0: Claro, y antes decíamos en otros bloques que hay gente que no le gusta tanto leer, entonces la película es un buen recurso.
2: Sí, bien la película, sí.
0: Para que llegue esa información a la gente.
6: Y un agradecimiento también para Dieguillo Fernández y Víctor Laplace, que pudieron tener esta experiencia que nos resultó muy, muy interesante.
0: Sí, totalmente. Agradecemos a todas las personas que colaboran en estos proyectos y yo quiero decir que hay mucho trabajo de los docentes detrás. Acá contamos un poquito, la entrevista quizás fue un ratito en la escuela, pero docentes, familias, trabajan en equipo para que todo esto suceda. Esto es la escuela pública, es lo que enseña también a pasar por estas experiencias. Y una más fue venir acá a poder contarlo en la radio. ¿Les gustó?
2: Sí, muy divertido. Sí. Gracias por la invitación.
0: No, a ustedes gracias por venir, porque nos vamos todos pensando en todas las películas que queremos ver, en todos los libros que queremos leer, y por supuesto pensando en la historia argentina, como decían ustedes, que no se vuelva a repetir, y la importancia de la memoria. Así que dejaron un mensaje valiosísimo. Los mensajes de YouTube son un montón, así que agradecemos a todas las personas que están del otro lado atentos. Esperamos que hayan disfrutado tanto como nosotros de este programa. Veo un montón de felicitaciones, así que extiendo esa felicitación. Últimos saludos y vamos a cerrar. ¿Por acá tenemos alguno?
6: Un saludo a toda mi familia y a todos los que nos ayudaron, por ejemplo, Víctor Laplace, ya lo había dicho antes, pero un saludo.
2: Un saludo a mi familia, a mis gatos y a Messi.
3: Un saludo a mi familia.
4: Un saludo a mi mamá, a mi papá, a mis abuelas y mi hermana.
5: Un saludo para toda mi familia, mi mamá, mi papá, y un saludo a mis amigos que están ahí escuchándonos a todos nosotros.
0: Bueno, excelente. Entonces, como decía antes, van a poder volver a escuchar este programa en las redes de REC. también va a quedar en el portal de FM Riachuelo, en YouTube, ahí lo van a poder volver a escuchar, porque realmente es un programa para guardar, para volver a escuchar y para aprender. Mis felicitaciones a todo el equipo docente de la Escuela Número 22, Distrito Escolar Cuarto, la doctor Guillermo Rawson, que hicieron este programa, y el próximo jueves nos vamos a encontrar con más Escuela Pública desde FM Riachuelo.

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0: todos y a todas, esto es Paseos Imaginarios. Hoy vamos a estar con Jorge Rodríguez Hidalgo, suma de Desmesuras, Paisajes con Derrota. Agradezco como siempre a Ediciones La Yunta, Alejandro Cesario, con su incansable labor de conectarnos con las culturas y con las lecturas. Y acá en el estudio con Teodoro Tenenbaum, con su libro Ciudad. Agradezco a Ediciones Diotima, a Rita por su también inclaudicable, irreductible tarea de hacer que la vida y que estos refugios valgan la pena. Bueno, antes de darles la bienvenida a los dos, voy a hablar a mi absoluta responsabilidad. Pasó lo de Brasil, pasó lo de Lula, pasó lo del Bolsonazi, y son cosas que me preocupan como Latinoamérica, ¿no? No sé, ya no entiendo si es la derecha, si es el Pato Donald, si es el energúmeno de Balcarce que le dio el apoyo. Bueno, pero comentaba con Teodoro antes y con Guadalupe antes de comenzar el programa que lo que más me preocupaba, porque hace dos años, tanto en Estados Unidos como en Brasil, no sé quién fue el primero, desgraciados, los dos, de tomar el Capitolio en los Estados Unidos y tomar el centro Brasilia con rompiendo muebles. O sea, es como si los argentinos y las argentinas, asqueado de este gobierno, entraran en el Senado y rompieran todo. A él le dieron años por el golpe, por haber causado eso, pero ¿quién hizo y qué repercusiones jurídicas y sociales hubo? Bueno, Newton, Houston, estamos en problemas. Si alguien sabe, por favor, se comunica al 1161-7152. Con muchísimo gusto, Pipa Dick los va a atender. Bueno, se nos fue hoy Piero. Se nos fue la semana pasada Feliu, Santiago Feliu, de Box Day. Se cumplen años del nacimiento de Violeta Parra y años de nuestra grande y única Mercedes Sosa. Bueno, sin palabras, que la canción también había, ¿cómo se llama ese escritor? La poesía es, ¿cómo es? Que lo cantaba Paco Ibáñez. Bueno, en otro momento. El alemán está andando. Bueno, hola, Di Teodoro. La poesía es un arma cargada de futuro, de Goiti solo. Se fue el alemán. Fush, fush. Bueno, y perdón, Teodoro. Hola, Di Teodoro. Bienvenido a mis paseos imaginarios, a FM La Riachuelo. Saludo a Romina como operador. Bueno, a todos les hago la misma pregunta. ¿Cómo se elaboró Ciudad en 13 cuentos breves, no tan breves? ¿Cómo fue la entrega a Diotima de Ciudad? Contanos eso, ¿cómo fue?
1: Bueno, muchas gracias por la invitación. Fueron algunos cuentos que nacieron con la idea de estar agrupados en Ciudad, otros no tanto, otros nacieron después, para trabajar en conjunto con el resto. Es mi primer libro, y un poco, bueno, la idea era ir trabajando algunos temas que después seguramente charlaremos, pero bueno, había 4 o 5 cuentos que dialogaban bien entre sí, Y ahí me surgió la idea, bueno, esto puede ser algo más que simplemente una antología de cuentos, sino como una unión de historias que tienen una misma búsqueda, que tienen una misma idea. Y a partir de ahí, yo, ajeno al mundo de la literatura y con un poco de ganas y un poco de caradurismo, que nunca debe faltar, decidí probar suerte y enviarlo a editoriales. Y bueno, por suerte, tuve la muy buena suerte de caer en Diotima, que ha hecho me ayudar y me acompañaron, hizo un excelente trabajo, y tuve la suerte de que, bueno, este libro pueda ver la luz hace poquito.
0: La pregunta, otra pregunta más, estoy muy dicharachero hoy, debe ser que esto tema de que me he olvidado que para ser argentino hay que depositar $350,000, o sea, llamo a los residentes de La Boca, Santos Lugares y demás, que si tienen algún amigo extranjero con $350,000, antes de depositar, que nos lo presente para hacer algún joy venture urgente. Bueno, vos sabés que yo tengo el Tok Tok ya, sí, tú tuviste y te agradeces, y te agradezco haber escuchado el programa anterior con la nieta de Trotsky, con el Felpudo. Vos sabés que en tu escritura pasás por diversos estados, o sea, algunos placenteros y otros desgarradores. O sea, ¿cómo sé que en tu escritura pasás por diversos estados? O sea, algunos placenteros y otros desgarradores.

0: nosotros. Tenemos grandes tecnologías y grandes desarrollos, pero lo usamos a veces para dirimir conflictos de la de bronce, Medio Oriente, y acá también, por cierto, acá tenemos más de uno que sigue hablando de política como si fuese tuviésemos hace 300 años. Y en esa búsqueda, siento que nosotros, y lo reflejé, o intenté por lo menos reflejarlo en los personajes, tenemos una búsqueda de sentido, de tratar de entender qué es lo que nos está pasando en una realidad que a veces se resulta opresiva. Y lo que intentaba también era, bueno, que esa búsqueda de sentido, esa búsqueda de entender la realidad, reflejarla no solo hoy y no solo en un tono, sino buscarla que en diferentes periodos históricos, algunos cuentos que son en una ciudad, otros que son en aldeas, otros, algunos que son hoy, otros que son en el pasado, y bueno, y también desde diferentes ópticas, ¿no? Desde lo más trágico a algunos no tanto.
1: Bien, sí. Vale. Qué suerte de que combines, porque silencio es muy desgarrador, ¿no? Es heavy, me pareció, ¿no? Es algo que no... en una ciudad, en un momento... Que me parece bien, porque no nos podemos aislar de todo el contexto de que se vive. Este libro es nuevo, debe haber sido escrito y reescrito, y en estos años que para todos nos parece realmente inauditos que pasen, ¿no? Llevamos ya 5 guerras entre Ucrania y Rusia, sigue el desastre en Gaza, sigue todo lo demás en Yemen, este señor, el Pato Donald, afanó el petróleo venezolano, posiblemente Cuba esté invadida en estos minutos. O sea que frente a todo ese contexto, uno no puede escribir "The rose is red, the violet is blue", ¿no? Es imposible.
0: Aunque uno quisiese, no lo lograría.
1: No, claro.
0: Porque uno es lo que es, vive en el tiempo que está y tiene que tratar de entenderlo y de alguna manera también ver qué hace con eso. Silencio es un cuento que, es el primer cuento del libro, que hasta el último minuto estuvo más en duda por mí, no por los que lo habían leído. Los que lo habían leído me dijeron, no, es el primero, bueno, yo no siquiera estaba tan convencido. Lo interesante un poco en cuanto a eso del diálogo es que es la imposibilidad de diálogo, de entendernos. Es en silencio, es una historia que está dividida en dos, que el personaje principal es una nena que habla todo el tiempo y nadie la comprende, qué es lo que dice, qué le está pasando. Y la primera parte del cuento está desde la interpretación que hacen los adultos, que hace el otro, que hace la sociedad, de lo que le pasa a ella. Y la segunda parte del cuento es desde la óptica de ella, exactamente la misma realidad, pero desde el punto de vista de ella, y esa realidad es completamente otra. Claro. Es un mundo completamente disímil a lo que los demás suponen que le está pasando. Y me parece, al final, creo que entendí que tenía que hacer la apertura del libro, porque es como la propuesta un poco del libro, de hay dos realidades. Está la realidad que nos quieren imponer, y la realidad que nosotros entendemos a veces que es, y otra realidad que con solo ver uno puede detectar que existe, que surge desde otro lado, un mundo más arcaico, con otra lógica, y que empieza a emerger en la realidad, digamos, en la lógica contemporánea que de la ciudad.
1: Me imagino. Bienvenido, Jorge, ¿cómo estás?
2: Hola, buenas tardes, muchas gracias, bien hallados. Tanto tú, Adrián, tu equipo, audiencia de Riachuelo, y también saludo a quien no tengo el gusto de conocer, a Teodoro Tenenbaum, que todo lo que está diciendo acerca de su libro, y ojalá pudiera leerlo, pues me está interesando. Además, ya la sola mención de Diótima a mí me lleva a Platón, al banquete, que es la única mujer que aparece en ese, y de una manera indirecta, que aparece en esa grandísima obra.
1: La misma pregunta que le hago a todos y a todas, ¿cómo terminó Suma de desmesuras, paisajes con derrota, y para mí que son muchos paisajes? ¿Cómo se logró suma de desmesuras, que es una palabra justamente...

0: bastante poco utilizable.
1: Pues Adrián, en realidad terminó y no terminó, sino que empieza o sigue y se pone en relación con tus palabras preambulares, que entiendo editoriales, con las que estoy completísimamente de acuerdo, con los bolsonazos nazis, con el ascenso de la ultraderecha, no solo en Argentina o en Brasil o en Chile también o en otros países, sino también en España, en Italia, etcétera. Esto es algo que se repite de nuevo y nos lleva al inicio de la obra Suma de desmesuras, paisajes con derrota. Y creo que aquí el subtítulo es más importante.
0: Claro.
1: Porque todo es una derrota. Y es la reflexión sobre la tragedia que supone para el hombre cualquier guerra. Y el hombre ha estado y está en guerra permanentemente. Las grandes guerras, que por cierto se dirimieron en territorio europeo con participación fundamental de los yanquis, han supuesto la flagrante demostración del espíritu genocida que nos anima.
0: Claro.
1: Entonces, hace años que comencé a escribir esta obra y la idea, la fotografía, por decirlo así, que la propició, pues fue cualquiera de esas fotografías que vemos hoy, por ejemplo, en Gaza, que vemos, bueno, en esos países que tú acabas de mencionar, en Ucrania, etcétera, pero también en la que yo tenía entonces era de la Segunda Guerra Mundial, también de la Primera Guerra Mundial, de la Guerra Civil Española, etcétera. Es decir, cualquier fotografía, cualquier situación que refleja esa tragedia de la muerte del hombre por el hombre. Ahí empezó Suma de desmesuras, porque cada muerte añade una desmesura a la anterior, y paisajes con derrota, porque cualquier muerte es la derrota de todos los hombres.
0: Claro, casi nada. Pero vos sabés que a lo largo, yo tengo hoy 73, y lo que noto en estos últimos tiempos, que hay muertes valoradas y muertes desvaloradas. O sea,
1: cierto.
0: ¿Cómo?
1: Estoy diciendo que es cierto, es así. Y lo estamos comprobando, por ejemplo, con aquellos que fueron en su día víctimas, los judíos, que son ahora victimarios, que son peores que sus victimarios de entonces, los nazis, porque ellos ya sufrieron en carne propia esa tragedia y la aplican, pero la aplican sobre una gente a la que ellos no consideran gente, no consideran personas. Ellos llaman, como ya nos advertía hace muchos años el malogrado poeta Mahmoud Darwish, palestino, que murió de cáncer en Estados Unidos, ellos llaman animales a los palestinos. Uh-huh. Porque matar un animal no supone ningún tipo de drama para un hombre, ¿no? Matamos al cerdito, matamos al cordero, matamos a lo que sea. Ellos matan animales, claro. Estoy completamente de acuerdo con lo que estabas diciendo.
0: Y vos sabés que ahora el caso y de ustedes, que está jubilada y se murió después de haber sido desplazada, y Pedro Sánchez llama a elecciones anticipadas por el desastre que pasa inmobiliariamente en Madrid y en Barcelona y en toda España.
1: Efectivamente. De todas maneras, Pedro Sánchez llamó a elecciones porque había perdido el apoyo de una de las fuerzas políticas minoritarias, en este caso de Cataluña, Junts per Catalunya, que se llama, que es la derecha de Cataluña, y por lo tanto no podía seguir gobernando. Ya hace mucho tiempo que hay un acoso y derribo contra él, pero ¿Por parte de quiénes? Pues de fuerzas de la ultraderecha, como Vox, con Abascal, o del PP, que también es la ultraderecha. Ayuso, que es la presidenta de la Comunidad de Madrid, se dio aquí de abrazos con Javier Milei, a quien le dio una medalla, supongo que por la simpatía. Y por cierto, no solo esto, yo creo que está hasta abducida, porque esta señora, ahora no ya a la izquierda, como se le llama aquí en España, no le llama izquierda, le llaman los zurdos, que es como les llaman ustedes a la izquierda en Argentina.
0: Claro.
1: Pero se une con una salvedad, y es que en la época del franquismo, de la dictadura franquista, también se llamaba zurdos a la izquierda, aparte de luego de rojos y diablos, pero ahí junta dos dictaduras, dos pensamientos dictatoriales, esta elementa de la Ayuso, como son Javier Milei y el dictador Franco.
0: Y te doy una primicia, vos vas a formar parte, como todos los integrantes de FM Riachuelo, del anticristo. O sea, ahora parece ser que todos los problemas que tiene este gobierno, la culpa es el anticristo. O sea que, bueno, entonces la Inquisición va a ser Peter Pan y el Pato Donald y Tom y Jerry al lado de lo que se viene. Bueno, volviendo a la literatura, vamos a seguir, no hagamos digresiones. Vos sabés, la palabra Lilith, vos sabés que yo hace muchos años de que estoy en esto, y había hace muchos años un fanzine, una revista, medio entre terror y morbosidad y perversión sexual de una mujer y morocha con tajo y que seducía a jóvenes saliendo del colegio. ¿Qué pasa con Lilith, el nombre en hebreo, en yiddish? ¿Qué pasa?
2: Bueno, hay muchos cuentos en ciudad que, como hablábamos antes, están basados un poco en la tradición judía. Lilith es un súcubo, concretamente, que es eso, es como una especie de demonio que consume las energías de los hombres, específicamente. El cuento yo lo que trataba de contar era como poner en un nivel de abstracción que en un edificio, que en el departamento de enfrente hay como una mujer, y que pero podría personificar cualquier cosa, desde la venta de drogas, desde el odio simplemente, desde cualquier tipo de consumo o algo, o lo que cada uno por lo que cada uno se siente atraído y se consume. Me parece, hay muchos cuentos, por eso que les contaba de la tradición oral específicamente, muchos de ellos nacieron, como decías un poco, los procesos de los libros a veces son muy largos. Este libro salió en febrero a la luz, pero fue escrito el año pasado, y algunos cuentos un poquito antes. Hay otro cuento que se llama Pogrom, que está un poco inspirado en los pogroms, son cuando atacaban aldeas judías en Europa del Este. Hace muchos años, muchos de mis familiares y la mayoría de los que participan de la colectividad judía en Argentina escaparon tanto del nazismo como antes de esas persecuciones, y fue algo también bastante movilizador en parte de la colectividad lo que sucedió, que allá se cumplió el aniversario del 7 de octubre, porque me parece, yo ahí quería hacer una salvedad, lejos de querer debatir políticamente ni meternos en temas que tampoco son mi especialidad ni nada. Hay algo que dijo Jorge, que entiendo que lo habrá dicho desde la buena voluntad, cuando en un momento dijo lo que están haciendo los judíos con Gaza. Me gustaría aclarar que en todo caso eso es lo que están haciendo el gobierno de Israel.
1: El Estado de Israel.
2: Que no es para, en absoluto lo mismo. Sería como sería lo equivalente a asignarle a todo el pueblo argentino las decisiones que esté tomando Milei o que estuviese tomando antes Alberto o cualquier otro gobierno. Es un gobierno particular en un tiempo específico histórico el que lo está haciendo. Estoy seguro que la mayor parte de la colectividad judía, tanto acá como en Israel, está en contra de la guerra y solo busca la paz y no considera ni mares a los palestinos ni a ningún otro pueblo. Por eso muchos algunos de esos cuentos, Pogrom cuenta un poco sobre eso, de una chica que se queda sola en la casa y siente que un pogrom está acercándose a su casa, recuerda cuando eso ya pasó antes, y volviendo un poquito a lo que hablábamos al principio, parece un elemento fantástico, algo que la saca de la realidad, que la protege, y que es eso, ahí creo que es donde uno empieza a buscar ese sentido para escapar de la realidad, de la opresión, a veces en un elemento que está fuera de la realidad, que es tan terrible, ¿no? Que nos hace a veces debatir todo y no escucharnos. Ella lo encuentra en la fantasía, en un espíritu del pasado, que es específicamente un Dybbuk, que está como resignificado, porque los Dybbuk en general son más como personajes medio de terror, en este caso sí. Es al revés, es un espíritu que la protege y la cuida y la salva.
0: Vos sabés que esta dicotomía de poner en pie, en cuerpo y en alma a esa y chiquita, y vos seguís con lo individual, porque siempre en todas las escrituras, por lo menos lo que he leído y lo que sigo leyendo, muy pocos escritores, es autobiográfico, es adulto, es joven, pero no se pone en el papel de alguien y pequeño, ¿no? De 4, 5, 6 años, chica, chico, etcétera, ¿no? Me parece eso rescatable porque no se ve comúnmente, me hizo acordar autobiográficamente cuando me recomendaron Alicia en el País de las Maravillas. Bueno, tenía 13 o 14 años en primer año y alguien comenta, entonces, che, pero ese libro es para chicas, es para minas, es para mujercitas. No, negro, está totalmente confundido. Uno de tercer año me dijo, negro, es para todos, tenemos una, te imaginás, hace 60 años, tengo 73 justo, hace 60 años era, y que mucha gente de mi generación la leyó tarde porque tenía ese verso de Alicia en el País de la Maravilla. Sí. O sea que bueno, y nos vamos, volvemos acá con Jorge. Que la araña ciega de los hombres dispone con geométrica y fatal voluntad. Esto está en Historia, es uno de los primeros. Que la araña ciega de los hombres dispone con geométrica y fatal voluntad. La distopía total, la araña ciega dispone con geométrica y fatal voluntad.
1: Efectivamente. Bueno, Adrián, antes de contestarte quiero dirigirme a Teodoro y a todos los judíos que me escuchen y pedir disculpas porque efectivamente, Teodoro, tienes razón. No me refería a los judíos sino al Estado de Israel. Muchas veces confundimos estos términos de la misma manera que nos pasa con musulmanes, que no sabemos si son musulmanes, árabes, si son, etcétera. Así que creo que es oportuna la corrección, Teodoro, y te pido disculpas a ti y a todos los judíos que me estén escuchando.
2: Bárbaro, Jorge.
1: Y con respecto a lo que dices, Adrián, efectivamente, ¿de qué otra manera podemos pensar que lo que está sucediendo en el mundo es otra cosa que no sea planificada? Que no sea urdida en pantallas, con cuentas de resultado, no es fruto de ninguna casualidad. No es que los hombres por sí mismos se encuentren en la calle y se enzarcen en una lucha pues fratricida, ¿no? Sino que hay unos intereses espurios, como creo que se ha mencionado por ahí, y de eso hablaba también, entre otras cosas, Gabriel Celaya en la poesía esta que has mencionado, de la poesía es un arma cargada de futuro, que va justamente contra eso, contra esa idea de esa araña que se tiende de esa manera consciente y a sabiendas del resultado.
0: Toda esa sabiduría y esa grandeza se sirven ahora de mí, atraviesan el congosto de mi ignorancia, serpean por su cima, avanzan. De pronto me encubran e igualan, ignara memoria. Ignara memoria y el congosto de mi ignorancia.
1: Así es, y sobre todo se sirven de mí, porque no nos da por pensar, que yo creo que sí, que pero lo pensamos todos, ¿cómo es posible que las víctimas de estas políticas genocidas seamos quienes sustentemos en esos espectáculos falsos, pseudodemocráticos, para validar las políticas de esos tipos que nos matan? No se puede entender si no es que se sirvan de nosotros de alguna manera.
0: En cierto, es terrible pero verdadero, ¿no? No hay mucho. Y nos vamos a culpable con Teodoro. Esta debió ser su historia, pero la usurpé por la fuerza. Ahora es toda mía. Lo hice sin consultar ni consensuar palabra. Le ruego que no me juzguen. Eso es una confesión, más que un cuento que es una confesión.
2: Sí, se trata de un personaje que no quiere, en realidad, perdón, quiere pero no logra escuchar nunca la historia que le quiere contar la otra persona, que es la verdadera propietaria de la historia que le está usurpando. En varios cuentos...
1: Perdona, un momento. Es que estoy... Me está pareciendo que ahí hay una contestación a algo que era muy típico en Borges, que es explicar algo, un personaje explica algo a través de otro personaje. Me parece interesantísimo lo que estás diciendo. Y disculpa.
2: No, por favor. Sí, en efecto. Y me parece muy importante a mí, en todo esto que estamos hablando, el valor de la palabra. Y en varios de estos cuentos, siempre como hay un personaje que no puede... Bueno, como hablamos en silencio al principio, de la chica que habla todo el tiempo y nadie la escucha. Hay otro cuento que se llama Emmet, que el personaje no puede hablar, pero es el que a través de la palabra tendría la salvación. Y en Culpable, que es como un poco al revés, es el personaje que quiere escuchar la historia y nunca lo logra escuchar. Porque la palabra es la que nos da la herramienta para salir de este mundo tan partido en dos, de blancos y negros, de violencia, de encierro, de opresión. A través de la palabra me parece que es la herramienta para encontrar sentido y encontrar un escape.
0: Aparte aparece también como la autoridad, no entran a la casa, buscan cosas, o sea, la autoridad aparece ahí de vez en cuando, ¿no?
2: Sí, siempre ahí es bastante literal en este caso, que no logra escuchar la historia porque entra la policía en la casa, pero en realidad si bien pasa eso, es él el que no logra, el que se esconde detrás de la autoridad en un caso, se esconde detrás de una distracción, detrás incluso del amor por ella misma, por la que está contando la misma historia, pero es uno el que debe escuchar y debe buscar este sentido.
0: Y nos vamos con Jorge. Nada que aspira a ser permanece. El último asiento de la sombra es la luz, que fenece en la ensoñación de la esperanza. Ninguna esperanza fallece en trance de alumbramiento. La vida está encinta de su vencimiento. ¿Cómo, y disculpa, a lo mejor ya te lo han dicho o no te lo han dicho, bueno, es mi forma, ¿cómo aparece las antípodas, ¿no? Lo contrario, que fenece en la ensoñación de la esperanza. Ninguna esperanza fallece en trance de alumbramiento, que es la vida, ¿no? Y la vida está encinta de su vencimiento.
1: Así es. Bueno, yo creo que los extremos en realidad se unen por el otro lado. Y porque la misma concepción de la vida es el inicio de la muerte. El despertador, el tiempo, comienza a echar a andar a partir del momento de la concepción, ya ni tan siquiera del alumbramiento, de la concepción, el propio pensamiento de la vida ya es el fotolito negativo de la muerte.
0: ¿Le podés avisar a Romina que está Juan Pablo? Después de esto, Juan Pablo. Dale, gracias. Sí, claro, ¿no? Porque estas cosas entre el nacimiento, el alumbramiento y el fallecimiento, ¿no? Bueno, todo está concatenado, pero todo en un verso es intenso.
1: Sí. Sí, porque lo es porque el tema lo es. Probablemente las palabras aquí intentan acompañar a la idea más que servir de incitadora de ideas. Es la idea, es la propia idea de esa sin razón, que es la muerte provocada, no la muerte natural.
0: Ajá, bueno, a propósito, gracias porque ando también y pensando en el tema de la eutanasia, y le pregunto a los dos, saltemos un poco de ciudad y de suma de desmesuras, ¿qué les parece el tema de la eutanasia? Como en para caso propio, para caso cercano.
2: A mí, por lo pronto, no sé si lo tengo demasiado estudiado, pero la verdad es como tantos otros temas que están en boga en los últimos años, uno debiera ser libre de su propio destino, de su propia vida, dentro de la sociedad, dentro de lo que tenemos que convivir todos y demás, pero su propia vida, su propia decisión.
0: Bien. ¿Y vos, Jorge?
1: Pues estoy completamente de acuerdo con Teodoro. Además, aquí en el pueblo donde yo vivo, hace cosa de 3 meses, dejé de ver a una mujer maravillosa, era una maestra de escuela extraordinaria, ya jubilada, una mujer pequeñita, enjuta, de formas muy delicadas, y la podíamos ver en el centro del pueblo, en la plaza, departiendo con unos y con otros, y de pronto dejamos de verla. Nos enteramos de que padecía una enfermedad incurable, arteriosclerosis, y que le producía unos dolores que le impedían vivir con dignidad. Inició los protocolos para poder recibir el beneficio, y digo beneficio, de la eutanasia, y lo logró, y bueno, cuando ella supo ya cuál era la fecha real de su muerte, aunque probablemente ya había muerto hacía muchos años, cuando ya no podía vivir en condiciones. Así que, como dice Teodoro, si no somos libres, bueno, hemos de ser libres para decidir nuestro destino, y además yo me pregunto, si tampoco en eso somos libres, ¿en qué lo somos?
0: Claro, claro, sí. Me parece que sí. Ahora hay una idea acá, por lo menos en Buenos Aires, en la Argentina. Vos, si querés, podés donar los órganos al INCUCAI. Y ahora hay varios proyectos de que yo, si no estoy en condiciones cerebrales óptimas, pido la eutanasia. Entonces, son cosas que son y proyectos que están saliendo acá en la Argentina. Bueno, y nos vamos a ver, saltamos de la eutanasia con un poco con la vida, porque si no, eterno y final. Pensó que no había médico para el aburrimiento ni cirujanos suficientes para el desencanto. Yo lo titulé, yo subrayo, marco los libros, y me enseñaron mis queridos viejos grandes lectores que los libros son cosas vivas, no hay que protegerlos, hay que usarlos, hay que marcarlos. Y yo puse mi comentario como administrativo y cotidiano, a eterno y final. Contanos, eterno y final, si es, con todo respeto, mi sugerencia, mi devolución.
2: Eterno y final es uno de los primeros cuentos que escribí para este libro. Bueno, que sigue la vida de un empleado administrativo que tiene que simplemente verificar el estado el edificio de los edificios del estado en la ciudad. Está un poco inspirado en algún cuento de Cortázar. Y a medida que entra en un museo para realizar la inspección, empieza como lentamente a transmigrar hacia una de las salas de esculturas, hacia otro tiempo, hacia otro espacio, pero es de vuelta, es la búsqueda de ese algo que nos dé sentido, que le encuentra en el lugar más opuesto a su forma de ser, porque eres como rígido, de formularios, de cosas, y termina...
0: Y quizás ignorante de lo que va a ver, ¿no?
2: Nunca sabe dónde ni qué es lo que está viendo.
0: Que eso es lo que me pareció como mágico, porque situar a un empleado de limpieza y llevarlo al Malva, Bellas Artes, al de arte decorativo, acá tenemos el de la boca, y transpolarlo y alejarlo de su cotidianeidad. O sea, y que ese impacto, que otro se sentaría, prendería un cigarrillo o abriría la ventana, ese efecto nuevo, esa nueva visita de ese lugar provoca un sortilegio.
2: Bueno, el cuento termina, sin demasiado spoiler, termina con que él dice algo así como que es el lugar en el que encontró una paz que nunca hubiese logrado encontrar en otro lado, y esa paz la termina encontrando en el depósito de una sala de un museo de la cual él desconoce todo. Entonces, realmente a veces la libertad nos aparece en el lugar menos pensado y sin buscarla. O buscándola, muchas veces no la encontramos, muchas veces sí, pero la encuentra a través de salir de quién es él y de su habitabilidad.
0: Bien. Recién Teodoro lo nombró así telepáticamente o silenciosamente o susceptriciamente a Cortázar. Vos, en un país tan, tan diverso y tan lleno de culturas, ¿cuáles han sido tus maestros, tus admirados, Jorge?
1: Yo aquí, por ejemplo, Cortázar tiene mucho más reconocimiento para mí, de una manera incomprensible, que Borges. Porque, en fin, pero estos son gustos personales. Para mí, los grandes poetas, los poetas que a mí me han influido más son españoles, me refiero, son del siglo XX. Y especialmente aquellos de la generación del 27 en adelante, por poner, y no voy a mencionar a los más conocidos, porque los más conocidos no son los que más me gustan. A mí me gusta más Vicente Aleixandre o me gusta más Pedro Salinas que los más conocidos, que son García Lorca, etcétera. Y posteriormente, José Ángel Valente, que es un poeta de la generación del 50, me parece que aúna lo mejor de la poesía del siglo XX, pero también de la mejor mística española, una mística muy poco conocida, más allá de Teresa de Ávila, Santa Teresa de Jesús, o Juan de la Cruz, etcétera, como por ejemplo Miguel de Molinos, ¿no? con su Guía Espiritual, que es una obra que prácticamente no conoce nadie, salvo cuatro intelectuales y afectos al asunto.
0: Bien, bien. Sí, acá Vicente Aleixandre es conocido y citaste a otro. ¿Cuál era el otro? De los no conocidos, pero...
1: Pedro Salinas.
0: Pedro Salinas, sí, también.
1: Pedro Salinas. Luego mencioné a José Ángel Valente y también ya que tú lo mencionaste, Adrián, Goytisolo, que es más o menos de la misma época que José Ángel Valente, pues también lo mismo que Gabriel Celaya, todo ese conjunto de poetas que quedaron a caballo entre la generación del 27, la guerra y luego el exilio, y muchos de ellos pues pasaron sin pena ni gloria. Algunos, como Gabriel Celaya, que mencionaste, claro, murió casi en la indigencia. Él y Amparichu, su mujer, la gente hacía colectas para que comiera, porque este señor era ingeniero industrial, pero también era zurdo.
0: Los zurdos tenemos problemas. Los zurdos tenemos problemas. es transitivo todo esto. Bueno, estamos terminando, desafortunadamente. Vos me comentaste, Teodoro, que fuera de cámara estás para el año próximo con algo, con una novela.
2: Sí. Ajá. Tenemos el año que viene con ediciones de Otima también. O sea, novela es otro mundo completamente distinto, una novela más o menos larga comparado con lo, ese es como otro universo completamente distinto para mí con respecto al cuento, que son en ciudad, además son cuentos breves. Es un libro que transcurre, es una novela que transcurre en una Buenos Aires, digamos distópica, no, pero no me gustaría pensar que es un libro de distopía, sino que es como un disparador para salir como un poco de la realidad del día a día y ver qué le pasa a la gente ante una situación, ante un cambio repentino del sistema de vida, de la realidad, y sigue como diferentes voces, diferentes personajes que van contando sus vivencias en esta Buenos Aires, que es una Buenos Aires que queda sumida en la oscuridad, sin energía eléctrica, pero sin sol, sin lluvia, sin luna, y queda aislada del mundo.
0: Bien. Bueno, y tú, Jorge, ya con esta voz, con estas desmesuras, tenemos para un tiempo, calculo, ¿no?
1: Bueno, lo que pasa es que tengo todavía ahí en el cajón algunas obras que han de salir, pero sí, efectivamente, estamos con este y moviendo también dos libros de... Bueno, los dos libros anteriores a este los escribí en catalán, y uno de ellos, el anterior, justo a Suma de Desmensuras, está dedicado a una artista que murió, bueno, se suicidó muy jovencita, con 35 años, una gran artista, y ahora estamos llevando una exposición donde aunamos su obra pictórica y los poemas que yo escribí a partir de ellos, de las pinturas, y las estamos llevando en una exposición. Así que, de momento, eso es lo que tenemos en la cartera.
0: ¿Cómo se llama esta artista visual?
1: Esta se llamaba Berta Paco Sánchez, y el libro que yo escribí a partir de sus obras lo titulé Bertanía, para darle la dimensión, al menos por la intención mía, que se merece una obra que era desconocida, porque fue a partir de su fallecimiento cuando los padres descubrieron en un trastero toda esa obra que tuvo arrumbada y que compuso en solo 4 años. Es un caso excepcional, digo excepcional por la gran cantidad de obras, por la calidad de la misma, al decir de los críticos, que ahora los padres pobres pues van dando a conocer en la medida de lo que pueden, de las fuerzas que ya son mayores.
0: Bien, bueno, cuando puedas envíame información de esto, porque bueno, vos sabés, y Teodoro, y también que yo soy del palo de las artes visuales desde los 11 años, o sea que toda manifestación artística me interesa. Bueno, y muchísimas gracias, Jorge, agradezco a Alejandro Cesario. Un gran abrazo, y bueno, y a Diotima, y acá a Teodoro, por haber participado en mis paseos.
1: Gracias, gracias a ti, Adrián, gracias. Y a ti, al equipo, Alejandro, y un abrazo y mis disculpas de nuevo para Teodoro.
2: Un placer, Jorge, no hay problema.
0: Todo igual, aclarado.
1: Igualmente.
0: Gracias.
1: Gracias.
0: Hola, Juan. Nuestro columnista de cine que reside en Córdoba. Marcelo Fagiano ayer inauguró, hay una feria del libro en Córdoba y hay un gran escritor, Marcelo Fagiano, que ayer dijo las palabras sobre lo que pasa y la situación del libro, las editoriales independientes y toda esta crisis. Hola Juan, ¿cómo estás?
3: Hola Adrián, ¿cómo estás?
0: Bien, bien, acá literando.
3: Literando un poco. Hermoso, hermoso, lo estaba escuchando. Adrián, ¿sabés que nosotros hemos recomendado varios ciclos en el Cine Select de La Plata?
0: Sí, exacto.
3: Allí en calle 50, entre las 6 y las 7, el Centro Cultural Pasaje Dardo Rocha, en el primer piso. Y ¿sabés que tienen un ciclo que descubrí que se llama Cable Pirata? Es un ciclo de cine que pasa programas de televisión. Y en octubre lo van a dedicar a Chris Carter. No sé si te suena, Chris Carter es el ya legendario creador de Los Expedientes X.
0: Ah, sí, otras. Ahora sí.
3: Y los chicos, los organizadores lo presentan como un tipo que está particularmente obsesionado con octubre, y porque, bueno, es el mes del cumpleaños del creador de Los Expedientes X, que cumple martes 13 justamente esta semana. No, sí, martes 13, sí, el martes es 13, por el lunes 12 es feriado. Y sabés que presentaron una muy buena idea. Y bueno, ya dieron el primer episodio de Millennium, que es una serie también creada por él, el martes pasado. Y el martes que viene, 20:30, van a pasar dos capítulos de Los Expedientes X. Así que, Adrián, es espectacular tener la posibilidad de verlo en pantalla grande. El otro martes, el 20, van a dar el piloto y un capítulo también de Lone Gunman, que es esta serie que se desprendió de Los Expedientes X, de ese grupo de nerds que los ayudaban para resolver algunos casos. Y el martes 27, el último martes, van a pasar también dos capítulos de Harsh Realm, otra serie creada por él. Así que acérquense, una muy buena idea, no solo por este ciclo, sino todos los que nosotros fuimos recomendando también, están continuamente ahí programando cosas muy, muy interesantes. Así que octubre ahí en el Cine Select va a estar dedicado los martes a el gran Chris Carter.
0: Bien.
3: Después, Adrián, mirá esto que se les ocurrió a los chicos ahí en Filosofía y Letras. Sandro. Del 9 al 30 de octubre, entrada libre y gratuita en el microcine que se encuentra allí en José Bonifacio 1337. Entradas gratuitas. Media hora antes se retiran en el hall de cada función. Todos los viernes arranca mañana todas películas de Sandro. Arranca mañana con Quiero Llenarme de Ti, sigue con Operación Rosa Rosa, Muchacho, Siempre Te Amaré, Destino de un Capricho, El Deseo de Vivir, Embrujo de Amor, y termina con Gitano el 30 de octubre. Así que mirá lo que es esta muy buena propuesta de tener las películas de Sandro para repasar esta filmografía del gitano y ver también el momento cultural del país, ¿no? Estas
0: claro.
3: películas reflejaban
0: claro.
3: todo el contexto y lo que se vivía. Imagínate que Quiero Llenarme de Ti del año 69, así que
0: mirá
3: si habrán sucedido cosas. Y por último, Adrián, ¿sabes qué? Les quiero recomendar una serie que salió en streaming en la plataforma Disney Plus, protagonizada por Darío Barassi y Yayo Guridi, Gutiérrez Is My Name, así como suena, y escrito así también, como en una fonética porteña. Y sabes que está muy bien, Adrián, se estrenó el 26 de agosto, son 8 capítulos de aproximadamente 30 minutos, es muy ameno, y retoma este género que es el buddy movie, un género de películas, ¿no?, que nació en Estados Unidos, pero se replicó por todo el mundo. Por ejemplo, no sé, les digo algo, les va a venir enseguida a la cabeza Arma Mortal, 48 horas, dos policías rebeldes, Rush Hour, hasta Thelma y Lewis también. Estas películas sobre parejas, ¿no? Que los une algo y tienen sus aventuras y desventuras. Bueno, aquí en este caso, ellos son dos policías de bonaerenses, que la trama se dispara cuando muere el embajador ruso, aparece asesinado allí en el conurbano, y el caso les cae a ellos, ¿no? Y tienen que articular con la CIA, con enviados de la CIA, que bueno, son más respetuosos, ¿no?, de todos los procedimientos. Imagínate, gente de la CIA con la policía bonaerense en el conurbano, lo que puede llegar a pasar.
0: Un dislate.
3: Exactamente. Como se dice, el showrunner de la serie es Jesús Braseras, estuvo detrás también de Monzón, de Todos contra Juan, y recuerda también un poquito a, no sé si te acordás, Adrián, de Mosca y Smith.
0: Sí, claro.
3: Serie con Fabián Mena, bueno.
0: Claro.
3: Y Pablo Rago, bueno, un poquito de eso. Hermanos y Detectives también, de Damián Cifrón. Esa dinámica entre los dos protagonistas la vamos a ver acá. Es muy divertida, la verdad, a mí me sorprendió. Se las recomiendo muchísimo. Gutiérrez Is My Name, protagonizada por Darío Baraz y Yayo Uri, que tiene un final con acontecimientos abiertos como para darle una puerta a allí. A la segunda temporada, que ya si se confirma, obviamente lo vamos a estar comentando por aquí.
0: ¿Viste Mis Muertos Tristes?
3: ¿Sabés que es un gran pendiente que tengo? ¿La viste?
0: Sí. Tengo. ¿Sí? A ver, con todo respeto, ¿no?
3: Por favor.
0: Una cosa es filmicamente filmada. ¿Sí? La película como película, por imágenes, cosas que nunca vi, estos muertos casi físicos, y otra es la trama. Sinceramente, la vimos toda, toda en un par de horas, y faltó algo, o porque lo charlé, a lo mejor el género policial o de terror no es lo mío, cosa que puede ser. Stephen King, no leí nunca nada, no me atrapó. Philip Dick tampoco, los maestros sí, pero lo nuevo no. Tengo mis reservas. Ve la voz y contractuamos.
3: La vamos a comentar, porque sabes que, bueno, más allá de que se inspiran los textos de Mariana Enríquez, sí. Aquí está Pablo Larraín dirigiendo.
0: Sí, es un bocho.
3: Y el elenco. Sí. Claro, claro. Pero te tomo lo que decís, porque puede suceder, que vaya por un lado lo que decís vos, lo cinematográfico, y por otro lado, como no termina de encajar, que te
0: sí, hay algo sí, ahí me que no te. Dije, cierra. ¿Qué pasó? Claro. Esto es todo, no. Lo que sí, a raíz de esto que le comenté a dos amigos, me dijeron: negro, está el backstage. Fíjate, porque después de la película está el backstage. La apagué, sí, y dije. Ya está, ya.
3: Que están haciendo, por ejemplo, en HBO, no sé, por ejemplo, en Linternas, por ejemplo, que la vi, lo hicieron también con la serie de It, lo vienen haciendo con la saga que se desprendió de Game of Thrones. Luego de cada capítulo hay de 5 minutos aproximadamente, un detrás de escena de cómo se hizo. Así que sí, es algo que se está poniendo ya hace bastante en práctica, y está bueno porque te marca un poquito en lo que estás viendo, si te interesa ir un poco más allá. Así que bueno, Adrián, prometido, la veo y la vamos a comentar.
0: Bueno, gracias, Juan, hasta el próximo jueves.
3: Abrazo.
0: Bueno, hoy 8 de octubre, también años del asesinato de el Che Guevara, y también el nacimiento de Perón. Digo Perón y no digo general, digo Perón. Bueno, será hasta el jueves próximo. Otra vez agradecimiento acá a Teodoro, a Jorge, Diotima, la Junta, Y esto fue Mis Paseos Imaginarios. Muchas gracias. Gracias, Romina.

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4: Buenas tardes a toda la audiencia del barrio de La Boca. Toda nuestra audiencia y comunidad de Afrodecires. Muy buenas tardes, muy buen jueves. Hoy jueves 8 de octubre y bueno, salió el sol, hay música, llueve un poquito, ¿no? Sí, está fresquito, pero bueno, no tanto, tampoco hace tanto frío. Bueno, buenas tardes a todas, todos y todes, desde Afrodecires y desde nuestro Instagram y Facebook, pueden buscarnos con ese nombre, Afrodecires. Estamos en el 4-301-6451 para que nos envíen mensajitos, sino al 11-22-68-6519. Ahí abajo estoy viendo Tere, vos ves, porque nos estamos acostumbrando al streaming, pero viste que ahí abajo la gente tiene las líneas, entonces puede el que nos está mirando por streaming ve los numeritos. Bueno, estamos en este canal de YouTube y este, que es FM Riachuelo, y si no por Radio CUT, todos los jueves de 14 a 15. Te invitamos a sintonizarnos para compartir. Este es un espacio de memoria, cultura, identidad, reflexión colectiva. Y hoy viene una invitada, una sola invitada. Le vamos a dedicar el programa a Mom Kiruka, cantautora afroindígena, cantora en un principio de blues, así la conocí, pero bueno, es litoraleña, así que tiene también raíces folclóricas y es afroindígena argentina, igual que nosotras.
5: Sí.
4: ¿Qué? Cimarronas, vamos arriba.
5: Orgullosamente
4: cimarronas. Y bueno, tenemos algunas noticias, algunas, vamos a hablar, por supuesto, de Brasil. ¿Qué fue lo que pasó en Brasil? ¿Qué está pasando? Porque además este impacto que provocó, qué bueno que era esperable también, porque nosotras en comunicación con compañeros, compañeras de allá, era esperable esto que sucedió, pero qué bueno que también se sigue la lucha porque se va a balotaje. Y anduvimos con Tere por el Centro Cultural Mulavaca, y entrevistamos a María Galindo y a Soraya Maiconio, que después les vamos a contar quiénes son, mujeres indígenas que cuestionan e interpelan los conceptos, y en este caso el concepto de identidad. ¿Qué pasó con Brasil, Tere?
5: ¿Qué pasó con Brasil, no? En principio una sorpresa, porque si bien se planteaba que se creía que por ahí iba a ganar Lula con tranquilidad, no pasó, pasó todo lo contrario. Y entendemos las elecciones de Brasil y las democracias en riesgo. La injerencia de Estados Unidos con campañas de presión, sanciones y aranceles para desestabilizar al gobierno de Lula e influir en las elecciones, y el avance del neofascismo, parece que lograron que la ultraderecha bolsonarista esté a punto de recuperar el poder. El riesgo institucional permanente, la falta de castigo a los que atentan contra la democracia, genera democracias cada vez más débiles, a veces grotescas, y
3: escuchamos cosas con total desparpajo que hacen que nuestra querida Yayala esté desangrándose cada vez más. Perdió Lula contra el hijo bobo de Bolsonaro. ¿Qué pasa con las democracias? ¿Por qué gana la derecha? ¿Las izquierdas o centroizquierdas se quedaron sin recursos, sin saber qué hacer? Mientras el hambre, la falta de trabajo y educación van avanzando en toda América Latina, descaradamente Estados Unidos dice América para los americanos. Vuelven con la doctrina Monroe. Nada más que el América para los americanos es para ellos, que se creen que son los únicos americanos, y nosotros el patio trasero para hacer lo que ellos quieren. También se suma ahora que hay una nueva realidad. De la mano de las iglesias pentecostales, la ultraderecha gana terreno. Se escucharon cosas como: gracias Lula, pero mi pastor me dice que vote por Flavio. Esto es una muestra que nos indica que estamos algo perdidos, o desconcertados, o sin argumentos, aquellos que creemos en la igualdad y en la justicia social. Pero como dice una querida hermana, Angela Davis, la desesperanza no es una opción. A organizarnos, a tratar de encontrar una salida, acción y construcción. Y a los brasileros a votar por Lula en la segunda vuelta, que por ahí surge un milagro de verdad para el lado de los humildes.
4: Qué lindo, Tere. Muy bueno, qué lindo, sí. Qué lindo, qué esperanzador es lo que necesitamos. Estaba pensando, bueno, el pueblo de Brasil está saliendo a las calles, está subiéndose a los micros, están diciendo, explicando por qué Bolsonaro no, por qué el hijo bobo, como le dicen, y que sí. Es, de hecho, lo es, ¿por qué no? Y estaba leyendo también en que un escrito de Spanish Revolution que habla de décadas de púlpitos, televisiones, dinero, anticomunismo y guerra cultural han conseguido algo muy rentable: que millones de personas golpeadas por la desigualdad voten contra sus propios intereses materiales, convencidas de que el peligro está en un feminismo, un profesor o una persona LGTB. Brasil enseña hasta dónde, la derecha de Brasil, hasta dónde puede llegar esa maquinaria cuando religión, negocio y poder político se mezclan.
3: Sí.
4: Tremendo, ¿no?
3: Sí, sí.
4: Bueno, y pensaba cómo si nosotras subiéramos a un micro acá a gritar ¿por qué Milei no? ¿Por qué Macri no? ¿Y cómo reaccionaría las mismas personas que están arriba de un micro? ¿En qué lugar estamos? ¿Cómo podemos plantearnos la lucha? Tomando como ejemplo la resistencia también de Brasil, porque al mismo tiempo hay una resistencia que está resonando con pastoras, pastores de iglesias que no son de derecha, que salen también a hablar. Entonces, ¿desde qué lugar podemos plantarnos para poder recuperar el poder? Es un interrogante y que nos queda muy poco tiempo para poder plantearnos y para poder organizarnos en esto que nos queda para la disputa de lo que se viene. Y bueno, vamos por otra cuestión que tiene que ver con el debate sobre identidad, ¿no? Estuvimos ahí, estamos probando salir al territorio, explorando con Tere, salir y entrevistar, poder generar videos, poder plasmar acá, ya que aprovechando el streaming, aprovechando que tenemos cámaras que nos dan las compañeras de FM Riachuelo, que todo es un trabajito, pero que ellas están dispuestas y colaborando en esta trinchera. Por el Centro Cultural Mulavaca y entrevistamos.
3: Sí, estuvimos en una conferencia performática, ¿Quién habla por quién?, en el Centro Cultural Mulavaca. Tres grandes expusieron, dejando muchas preguntas e inquietudes, entre otras cosas. Disfrutamos de aproximadamente 2 horas de presentaciones y charlas. Estuvo la cineasta Lucrecia Martel, quien comenzó la charla. Le siguió en la presentación la feminista y artista boliviana María Galindo, y luego la activista tehuelche mapuche Soraya Maicoño. Las tres hablaron sobre la realidad de hoy, tanto en sus regiones como en el mundo, en general. Ante la pregunta convocante, ¿quién habla por quién?, Lucrecia Martel llamó a trabajar el entendernos más. María Galindo mencionó la importancia de la acción, no quedarse en la palabra. Y Soraya Maicoño habló de los pueblos originarios y la dificultad, la injusticia que conlleva mostrar y defender la identidad. Las entrevistamos a María Galindo y a Soraya Maicoño y lo compartimos.
4: Ahí vamos, vamos con eso, Romy, por favor. Gracias. Bien, bueno, ahora vamos con el videito de María Galindo y Soraya. Y bueno, qué tema, ¿no? Este de la identidad es un tema que venimos trabajándolo en forma colectiva y que María, a mí me encantó porque María propone cuando la identidad se cierra sobre una sola persona, cuando no va hacia lo colectivo y cómo podemos cambiar eso, ¿no? Ya estamos, Romy, con el video. Te lo pasé, te lo mandé a vos. ¿Cómo trascender los personalismos, inclusive? Porque es esa la palabra, ¿no? Los personalismos, cuando la identidad queda en una sola persona y no va desde lo colectivo y se devuelve hacia lo colectivo, ¿no? Es tremendo.
3: Y encontrar estas personas como María Galindo, que ella tiene una impronta, tiene una fuerza personal, pero continuamente su discurso es colectivo, es entre todos, es vamos, hagamos. Vamos,
4: contaminarse de el otro. Ya estamos, Romy. Ahí vamos. A ver. Disfruten.

0: Y desde ahí quizá hasta podemos pensar cómo se construye una comunidad.
1: ¿Cómo se construye una comunidad y cómo se construye un proyecto subversivo? Vamos, ¿cómo construimos una amalgama donde tú no dejas de ser tú, yo no dejo de ser yo, pero yo me contamino de lo que tú eres, tú te contaminas de lo que soy yo, o ponle otro, o te contagias, o te mezclas, y podemos construir un proyecto colectivo juntas, juntos y juntes? ¡No hay feminismo! ¡No hay lucha anticapitalista! Nos falta el eje principal para entender el capitalismo y la explotación. Basta de todo racismo y de toda omisión.
2: Mujer mapuche, Soraya, hoy en este encuentro del Centro Cultural MU, de quién habla por quién y todo lo que surgió sobre los valores de identidad, fue muy importante tu intervención. Y te quería preguntar, porque empezaste muy, muy impresionante, fue cómo empezaste en la ponencia diciendo: acá nadie me conoce y formo parte de quienes no han construido la historia, pero que no están en los medios. Contanos.
3: He andado por más de 20, 30 años también por los territorios en un trabajo de recopilación de canto mapuche. De alguna manera me trae espacios como este, en donde dialogamos con otras mujeres que también han hecho su propio camino, su propio recorrido, y también han aportado a la cultura, cada una en su propio... pero claramente nunca me interesó hacerme conocida por lo que yo hago, más allá de que hago teatro, más allá de que cuento historias mapuche, más allá de que soy actriz mapuche. Mi trabajo en los territorios ha sido invisible y tiene que ver con recopilar el canto que no se canta acá, sino que se canta en ceremonia. Entonces ni siquiera es que lo puedo traer a espacios públicos. Sin embargo, son de un gran valor para nuestras ceremonias porque han sido censuradas, nos las han prohibido, por lo mismo se han perdido muchos cantos. Entonces, ahora recuperar eso y poder volverlo a traer y a sacar esos cantos en los territorios, desde nuestra forma de ver, con esto que implica la identidad y la espiritualidad, es algo necesario y urgente.
2: Bueno, y rompe con esa hegemonía de la invisibilidad tu intervención hoy acá, y desde el lugar que irrumpís en escena y que viene a ser una escena donde se construye colectivamente y donde se colocan en el medio estos saberes que traes tan importantes que no empiezan hoy.
3: No, claramente, claramente. Nuestro pueblo y quienes hoy somos parte de nuestro pueblo también es producto de mucha observación, de mucha práctica espiritual, pero también de haber vivido y sobrevivido al despojo, al genocidio, y cómo esto, ¿no?, que se dijo mucho acá, como que nada tiene que ser estanco, como que la identidad es algo estanco, y en realidad no, que siempre se va como modificando, pero se va modificando en función de cómo la vamos viviendo y en función de cómo nos mezclamos con los demás, pero sosteniendo quiénes somos. Creo que quedaba para hablar mucho más y como en otra instancia por ahí, no sé, más relajada, más tranquila, pero que es un tema no menor y que hay que seguir profundizándolo. Y desde estos lugares, no esperar esto que se plantea también acá, a que venga la academia a decirnos cómo tenemos que interpretar a los pueblos originarios, sino que cada uno, en el lugar que le toca, cada una, bueno, traer su propia verdad a partir de la propia experiencia.
2: Muchísimas gracias y realmente un honor, un orgullo estar con Soraya. Gracias.
4: De la autogestión y la colaboración.

0: Bueno, todo dicho en este encuentro de Mula Vaca, muy bueno, realmente fue un encuentro maravilloso y donde da para seguir el debate con las compañeras que pasaron por ese encuentro. Bueno, Tere, vamos a hablar un poquito ahora de cómo nos sostenemos.
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1: Muy bien, dicho esto, estamos en el piso con Mom Kiruka.
2: Hola, Mom.
1: Te voy a presentar, gracias, porque me encanta esa presentación y después vos nos vas a seguir el ritmo.
2: Dale.
1: Mom Kiruka, cantautora y afroindígena argentina, divulgadora de blues y litoral y folclores negros. Destaca su versatilidad y pasión por la improvisación vocal en la música toda, encontrando en esa técnica singular comunicación para la conexión y el encuentro espiritual entre almas. Eso ya es un montón.
2: Gracias.
1: Escritora en Poemado Sangrante, Sociedad No Registrada. Guarden esta Sociedad No Registrada, ya eso está denominando una identidad, ¿no? Sí. Fanzine, cuentos y poesías de trinchera artivista. Fundadora del movimiento antirracista Musique. Música, poesía y danza para la revolución humana, por las voces marrones y negras trabajadoras independientes de la cultura en Argentina. Invita a sentir y conocer en cada encuentro performático el viaje ritual a la Black Atlantic Music que la constituyen originaria cantora y militante de su propia historia. Bienvenida.
2: Gracias, Sarita, qué lindo. Gracias, compañeras.
1: Bienvenidísima
2: al piso. Después de tanto tiempo nos volvemos a encontrar. Gracias siempre por darle visibilidad a nuestras voces, amiga. Muchas gracias. Me encanta estar acá.
1: Un placer. Y bueno, las agradecidas somos nosotras porque estés compartiendo acá en el programa todo lo que tenés para contar y decirnos. Me gustaría preguntarte algo.
2: Gracias. Vaya al grano.
1: ¿Cómo te define Mom Kiruka? ¿Cómo define ese nombre a esta identidad que sos caminando desde todos los espacios, desde el artivismo?
2: Bueno, yo la hago cargo absolutamente a Mom Kiruka de todo lo que no he podido ser y decir hasta el día de hoy, hasta estos tiempos que me he encontrado con compañeras como ustedes. Hubo mucho tiempo de mi vida que no sabía, no entendía de mi poder para así entender por qué se me han privado de un montón de cosas, cerrado puertas a propósito. No entendía el significado de eso hasta que nació Mom Kiruka, que es mi guerrera espiritual, mi alter ego, mi alias, lo que quieran. Es la guerrera que me ayuda a mí todo el tiempo a decir lo que siento, lo que pienso. Ella me acompaña, me da fuerzas. Soy yo, Mom Kiruka.
1: No ha sido fácil, ¿no?, este camino.
2: No, porque buscamos siempre nosotras el camino real, que es el más difícil.
1: El camino real, sí, esa es la definición.
2: Y eso tiene un precio, más cuando la lucha está encarnizada, que es, contra el patriarcado racista. Entonces, cuando una se hace cargo de su origen, empieza un camino que sí es de ida, pero también es de vuelta, de revueltas y de renaceres. Y mira, todo tiene que ver con todo. Estos afrodecires, tu programa, este momento que hacen posible ustedes real para que personas como nosotras podamos tener derecho a decir, sí, a manifestarnos, en mi caso a través del arte, de la música, pero el hecho político de poder decir acá estamos, tengo esto para decir, es importante, es urgente, sobre todo en estos tiempos. Bueno, ayer casualmente, como nada es casual en mi vida, estuve en un congreso, el primer congreso de mujeres del PJ bonaerense, en la ciudad de San Vicente. Bueno, más de 1.500 mujeres juntándonos a repensarnos políticamente, ¿sí? Para unir. Bueno, el eslogan o la frase, la leitmotiv que nos juntó es unidas triunfaremos, y eso, esa frase fue fuerte para mí cuando llegué al lugar. A mí me invitaron a cantar y a abrir este congreso para justamente representar lo que a mí me lleva hacia adelante, ¿no? Lo que es hoy mi carrera musical, pero que es mi lucha, ¿sí? Sanguínea, que es mi poemado sangrante, que es mostrar lo que somos como afroindígenas, ¿sí? Como personas afro, como personas marrones, como personas negras.
1: O sea,
2: como
1: las mujeres. La negritud abrió el evento.
2: La negritud abrió el evento. Igual yo te quiero tanto, Sarita, porque vos sos de las mujeres que cuando nos hacen dar cuenta de lo que estamos haciendo, entra un calor, el fuego se manifiesta, y es qué importante es, ¿no? Que nosotras, las personas marrones y negras, estemos
1: en la vanguardia, abriendo
2: portales que tienen que ver esto con la unidad, con juntarnos a repensarnos y a decirle al mundo que nosotras, las mujeres, cuando nos organizamos, es una cuestión política poderosa, imposible de no ver, de no, es imposible no atender ese llamado, ¿viste? De lo que somos nosotras, eso, cuando nos juntamos, siempre en amor, con amor, porque el amor es construcción, y el hacerse cargo del amor es un hecho político. Yo cuando fui iba contenta todo el camino, y entender que mi sonrisa, mi alegría es política. Me dio más fuerza todavía, ¿viste? Y después cuando llego al lugar y me doy cuenta que era parte de la apertura, porque no tenía idea en qué momento iba a brindar mi música, cuando fui parte de la apertura, fue todo más que significativo, y no hace más que darle más cuerpo a esta Momkiruka, que nació por una cuestión filantrópica, filosófica, pero va tomando cuerpo de verdad con estas cosas, con estas experiencias. Más allá de todo, una es una persona y está hecha de historias, y está bueno tener estas clases de historias, ¿no? Que contar.
1: ¿Y esta historia cuándo empieza?
2: La historia de Momkiruka.
1: Alguien parió a Momkiruka.
2: Claro, qué bárbaro, mi madre hermosa, mi padre. Y nació hace 46 años, sin saber que iba a ser lo que estoy siendo hoy. Gracias a los lugares donde me muevo, gracias a las mujeres que me abrazan, ¿sí? Gracias a los varones sensibles también, porque ayer, entendiendo lo que estaba pasando, era un congreso de mujeres, y bueno, en la cuerda de tambores que llevé integramos a un varón, porque el candombe que transmitimos las nuevas vanguardistas sin perder la tradición de lo que significa el fundamento del candombe, bueno, quisimos integrar a un varón para que entienda también su misión en esta vida, que es sostener este sagrado femenino, que nos lleva a expresarnos, ¿sí? de la mejor manera posible. Bueno, este amor sabemos que no se puede sostener solo por nosotras. Para que tenga sentido la misión del varón, digo, en nuestra vida, de los varones sensibles, para que cada uno se haga cargo y responsable de su parte en este mundo, bueno, es que integramos en el candombe al varón sensible, que entiende que estamos juntos, a la par, como dice la canción, y sosteniéndonos, ¿sí? Porque si nosotras brillamos, iluminamos a esos varones, a esas masculinidades sensibles, y los varones, si nos sostienen, podemos seguir para adelante y construyendo cada vez más, ¿entendés? Y aparte es para también ayudarnos. Yo me hago cargo que la misión de nosotras las mujeres es hablar del amor y enseñar del amor. ¿Qué es esto? Juntarnos también a charlar con los varones, que entiendan que no es lo que dice el patriarcado, que les exige a ellos que tienen que ser violentos y apartarnos del camino.
3: Juntos,
2: ¿entendés? Entendemos. Entonces,
3: que los no lloramos.
2: Exactamente, y no, y nos pareció, así como a veces celebramos, qué bueno que los varones nos dejan a las mujeres tocar un poquito de candombe y bailar un cachito así. Entonces, nosotras queremos que los varones se integren a tocar con nuestras músicas, sí, que charlen con nosotras desde los tambores, desde la danza, desde la voz, y que entiendan también de su importancia. Esto creo que es políticamente revolucionario, decir al varón que no es un ser destructor, sino que se haga responsable de lo que es, un ser maravilloso como nosotros.
1: Y el candombe, en este caso, que tal cual es, chico, repique y piano, voz y danza.
2: Tal cual.
1: Y así.
2: Pues
1: yo lo vi.
2: Tal cual. Es a propósito. A mí me llamaron para cantar candombe y la gente piensa por ahí, lo digo con el mejor amor del mundo, que es un ritmo que nos gusta a todos. Y para nosotras no es solamente un ritmo, es una cultura que a mí me encontró hace 8 años. Y en lo personal, yo le rindo honores, digo, hasta el día de mi muerte, porque a mí me salvó la alegría el candombe. Yo soy particularmente especial para cantar de penas, porque tengo muchas vidas y por eso empecé a hacer canciones, porque la gente no quiere escucharte, ¿viste? Te dice, ¿cómo estás? Pero no quiere escuchar cómo estás realmente. Menos a nosotras las negras, ¿viste? Allá va a venir con sus cosas, ¿entendés? Digo, por ahí cantando entra mejor, porque la música doma las fieras, dicen.
1: ¿Qué de bueno puede contar una mujer negra y pobre?
2: Claro, ¿me entendés? Exactamente, total, total. Y tenemos muchas cosas hermosas para contar después de tanta
1: después
2: pena.
1: Después de tanto silenciamiento,
2: claro,
1: además, y de omisiones.
2: Total, y bueno, y el candombe me encuentra en esa parte.
1: En ese decir.
2: ¿Viste? Celebrar después de la pena, ¿entendés? Y bueno, y en esa conversación retomo el tema de los varones, que es importante para nosotras, porque siempre todos los famosos, todos los grosos son varones, los descubridores de tal o cual cosa, y no es así. Han tenido el permiso del patriarcado, sí, para ser visibilizados, pero hay muchísimas mujeres, ¿entendés?, que somos creadoras. Y mediante el candombe, a mí cuando lo conocí me pareció un hallazgo maravilloso, porque ya te digo, me consideraba una persona triste, y cuando conocí el candombe dije, las cosas que puedo crear desde la alegría de estar viva, después de que me cagaron mucho a palo, filosófica y realmente.
1: En forma literal.
2: Y sí, y ese es el orgullo que siento hoy. Mirá dónde va esa negra que se hace la orgullosa. Sí, porque soy una sobreviviente, orgullosa.
1: ¿Y venís del folclore y del blues?
2: Vengo, mi raíz es chamamecera. Sí, para que bien sepa la gente que no me conoce.
1: Chamamé.
2: Sí, a ver, mi mentor fue mi padre, Alfonso Quiroga, Alfonso de Hermidio Quiroga. Él me preparó para ser cantora, es el orgullo que cargo, y por eso también me hago responsable de mi misión, de tratar de hacer entender a los varones jugando, haciendo música, juntándonos a charlar de política, de lo importante que somos cada uno en la vida del otro y de la otra, del otre, ¿no? Bueno, mi papá me enseñó el chamamé para manifestarme, y bueno, durante toda mi infancia hasta mi adolescencia he cantado con él, y después del chamamé, bueno, llegando a mi adultez, encontré el blues, la manera de manifestarme, siempre siguiendo manifestándome, porque nada, realmente la música es un camino de ida también, como todo esto que pasa en la lucha, cuando uno descubre quién es y para qué está en este mundo.
1: ¿Querés que escuchemos un tema y que la audiencia escuche?
2: Dale, gracias.
1: Un tema tuyo en esta trinchera y se sensibilice con estas letras.
2: Por
1: y
2: favor.
1: Esta música. ¿Cómo se llama,
2: gracias,
1: este primer tema? ¿Lo podés decir vos?
2: Creo que es Que se rompan las mentes.
1: Ese mismo.
2: El que está acá, mi remeruli.
1: Sí,
2: que es una frecuencia muy especial. Es una invitación que se rompan las mentes, y es como la marcha peronista que cantamos ayer. Somos todas evitistas.
1: Vamos ahí. Que se rompan las mentes.
2: Gracias.

0: espectacular.
1: Ay, qué linda, Sari, gracias.
2: Ay, no, qué preciosa.
1: Bueno, volviendo, poniéndome seria, esa canción, de verdad, viste, es una invitación. Sale dulce la canción, viste. Traté de ser dulce, pero en realidad la letra está cargada de mucha crudeza. O sea, es una invitación a romper con etiquetas, sí, que se rompan las mentes, que se rompan los cuerpos, sí. Que no tengan nombre. Es eso, una invitación de manera amable, pero con los tiempos que corren, a veces una no puede ser tan amable y diplomática. Pero bueno, no obstante, no claudicamos en al menos que nos den, no que nos den, que podamos nosotras ejercer nuestro derecho propio de manifestarnos de este modo, porque está difícil la conversación, sobre todo hoy, y para nuestras diversidades, para nuestros pueblos. Entonces, desde lo personal, le estaba escuchando cuando estaba llegando, como que hay que irse de lo personalísimo, ¿no? Para empezar a abrazar de verdad lo colectivo. Pero igual siento que cuando una, creo, entiende el llamado de sus derechos personalísimos, que son inalienables y están en todos nuestros pactos y en la Constitución y en todos lados, cuando una entiende eso y se junta con mujeres que entienden eso, ahí se manifiesta, creo, esta cuestión colectiva. O sea, es imposible que ya te apartes de eso. Es imposible, es irrenunciable. A mí me pasó, es como, y me da cosa lo que digo, porque yo cuando entendí esto es como que de verdad soy una persona de fe y sentí que me bajó el mismísimo Dios, el Espíritu Santo, cuando me dijo, es por acá, querida, tenés una misión muy importante.
0: Yo pienso que así lo hicieron las mujeres musulmanas cuando llegó, llegó la religión dura a prohibirles cosas. Ellas dijeron, nosotros tenemos la libertad de elegir tener fe y que sea la fe en lo que nosotras creemos, y no nos van a robar esa fe y esa creencia. A partir de estos pensamientos duros de manipulación a través de las religiones, como lo que estábamos hablando que pasa en Brasil. Y esto de decir, de lo que decías, este decir con ternura y con cuidado ante los discursos de odio, pero del decir plantadas. Y bueno, y recuerdo también a Piero en mi época, vos sos más chica, pero a Piero, que él empieza con un decir que en el principio, cuando yo lo empecé a escuchar, decía, no, pero este es un boludo. Porque, claro, era una cuestión de tanta ternura y tanta paz, pero que era tan fuerte lo que él decía, hasta que empiezo a escuchar las letras y realmente cómo confrontaba el contexto con ese decir tan bondadoso, pero que lleno de herramientas políticas. Así que saludamos este
1: abrazo grande. Este, sí, abrazo, ayer partió.
0: Partió ayer.
1: Bueno, qué necesario de lo que estamos hablando, masculinidades sensibles así, porque sí. Nosotros con nosotras, les artistas, cuando de verdad, yo digo, no sé si es la palabra que nos tengan miedo, pero que entiendan que cuando decimos tranquilamente, así, con toda la amorosidad del mundo, acá estamos. Y tengan cuidado, cuidémonos y cuiden, porque somos frágiles y la fragilidad no tiene nada que ver con la debilidad. Somos frágiles como bombas, me encanta eso, porque eso es lo que sucede cuando no se respeta un derecho personalísimo, ¿entendés?
0: Como bomba, tal cual.
1: ¿Me entendés? Entonces, para mí, en lo personal, unir lo que es mi lucha, porque yo encontré en la música un modo terapéutico de sanación. Entonces, cuando te hablo de ese Dios que se me manifestó, yo quiero contarles a todas, a todos y todes, que la música de verdad es un fundamento profundo de transformación, ¿sí? Y es el canal más íntegro de comunicación planetaria. Por eso, por ejemplo, ahora que estabas hablando de Piero, es nuestro derecho, ¿entendés?, a que se respete nuestra sensibilidad, que no tiene nada que ver con ser personas tontas, sino todo lo contrario. Claro. Con hacernos cargo del poder que tenemos, que no quieren que sepan, el poder que tenemos de autosanarnos y así ayudar a otras personas a que encuentren ese poder personal, porque ahora que estabas hablando de nuestras hermanas, las musulmanas, bueno, en esta manipulación que se hace de las religiones, porque la religión es una doctrina más política, ¿sí? Es como todo en esta vida, ya te digo, yo digo Dios, pero entiendo que es una energía creadora que vive adentro de nuestros cuerpos, o sea, es la misma energía que está concentrado en el cuerpo de cada uno. Por eso es tan importante respetar el templo,
3: que es nuestro cuerpo. Energía universal o gran espíritu, me gusta a mí.
1: Total, como... total, no es varón, no es mujer, es algo más que nos trasciende y que nos cuida a nosotros como especies.
4: Entonces, vamos al segundo tema, no te quiero cortar.
1: Dale.
4: Estar escuchando, pero quiero que también...
1: Me apasiona hablar de estas cosas totalmente.
4: Hermoso, maravilloso. Quiero que te escuche.
1: Ay, gracias.
4: Entonces vamos al segundo tema. Contanos un poquito, hacer una introducción de este segundo tema.
1: Este segundo tema es Juntando Retazos.
4: Sí.
1: Bueno, Juntando Retazos es un blues y litoral que compuse hace también 2-3 años. Y va a ver la luz, gracias al universo, el 10 de octubre. Todas mis cosas, todas las cosas que tienen que ver conmigo y que quiero que tengan que ver con el mundo que me rodea. Sí. Eso te quería contar, que traigo una sorpresa acá a tu programa. Estoy muy, muy, muy feliz. Es mi primer canción que va a ver el mundo de manera, no sé, profesional o mundial, desde las plataformas digitales. Y tiene un significado muy, muy, muy profundo y particular. Por eso me da mucho orgullo que, mirá lo que son las cosas de la vida, lo tengo que presentar acá, sorpresivamente, porque el 10 de octubre recién se va a estrenar a nivel
4: pasado
1: mundial.
4: Mañana.
1: Pasado mañana. En una fecha que elegí a propósito, el Portal 10, uh-huh. Y además en vísperas de lo que es el 12 de octubre, que primero y principal, que para mí es importante, hubiera cumplido años mi padre, que es mi mentor y el que me transmitió las raíces del litoral del Chaco. Y bueno, él partió al otro plano queriendo grabar conmigo musiquita de este modo, y bueno, esta canción es en honor a él, Juntando Retazos, y también es una canción muy, muy significativa.
4: Vamos
1: Así
4: a escucharla.
1: Que te agradezco mucho. Gracias.
4: Vamos a escucharla.

0: no podemos más de la emoción. Sí.
1: Ay, Sari.
0: Gracias.
1: Re emocionante.
0: Esto gracias. Es precioso. Estamos pasándola hermoso. Gracias. Hermosamente.
1: Gracias, compañeras. Es para nosotras las artistas afrodescendientes muy importante que haya más medios de comunicación como los de ustedes. ¿Sí? No solo para visibilizarnos, también para que podamos charlar de nuestras existencias políticas necesarias. Así que gracias. Bueno, traje un poquito de musiquita, traje juntando retazos para mostrar acá de sorpresa de estreno. ¿Dónde? Si no en tu programa, Sari, gracias. Vine hace 2 años aproximadamente también contando un poquito mi historia. Así que te agradezco siempre. Me siento re parte de acá, de esta casa, de esta trinchera, de este hogar. Y bueno, les agradezco por el día de hoy. Siempre que vengo me voy así toda como en llamas o con cositas, con ñañaras, digo yo. Es muy emocionante, es muy lindo que nos juntemos.
0: Como después de cada asamblea, porque estos son espacios asamblearios.
1: Totalmente de acuerdo, me voy recontra transformada, me hace muy feliz prepararme para venir a estos lugares y para venir a contar que aquí estamos. Guste o no, aquí estamos las artistas afrodescendientes, afroargentinas. Soy Mom Kiruka, ¿sí? Para quien guste saber, me encuentran en las redes como Mom Kiruka. Bueno, el 10 de octubre se estrena mi primer corte.
0: O sea, juntando, este sábado.
1: Sí, este sábado se estrena mi primer corte juntando retazos, que bueno, va a ser parte de un disco que estoy trabajando hace mucho tiempo y poniéndole todo el amor.
0: ¿Y en qué plataformas encontramos el tema?
1: Bueno, me van a encontrar en todas las plataformas, Spotify, bueno, en todas las plataformas que ustedes saben que yo no soy muy amiga de esas cosas, pero me tuve que amigar porque es la manera que tenemos hoy las artistas de divulgar nuestra música. Sí, hay una cosa que yo defiendo con todo mi ser, que es el encuentro personal, in situ, cara a cara, a los ojos, donde realmente se ve quién es quién. Sí, hoy me puse lentes negros porque tengo ojeras y soy coqueta. Soy coqueta. Porque las negras también tenemos derecho a ser coquetas, a hacernos las lindas.
2: Aunque usted no lo crea.
1: Aquí estamos, haciéndonos lo que somos. Sí. Me gusta esa frase, somos lo que somos, me encanta. Bueno, nada, eso. Gracias, muchas gracias por el espacio, por brindarme este momento para charlar un poquito.
0: Vamos, ¿sí?, a escuchar un candombe.
1: Dale, pero antes vamos a escuchar un candombe. Este candombe es muy especial. Lo hice el año pasado, es una versión en vivo que lo hice con una banda amada que tuve el honor de compartir un ratito, que se llama La Candomberde, que es una agrupación de la ciudad de Quilmes. Y yo, como soy viajante eterna, tuve el placer de compartir en la ciudad de Quilmes este candombe, muy orgullosa. Sí, y nada, se los quería compartir a la audiencia, espero que les guste.
0: Lo escuchamos. Dale. Y volvemos.
1: Ah, bueno, que ahí se tenía que ir.
0: No, vamos a escucharlo y volvemos.
1: Ay, qué lindo
0: y
1: ese candombe.
0: Y ahí nos decís el final.
1: Espero que lo disfruten. Vamos, amamos el candombe, gracias.
0: Vamos arriba.

0: Ahora sí que llegamos al final de Afrodecire.
1: Ay, qué pena.
0: Ay, Tere, sí, es qué hermoso, ¿eh? La verdad que
1: un gran placer
0: que estés acá con nosotras, Monita.
1: Gracias.
0: Vamos a ir despidiéndonos. No queremos, te queremos abrigar acá, dejarte acá con nosotras.
1: Quiero volver pronto.
0: Pero bueno, decinos lo último que tengas para decirnos, dejarnos bendecidas.
1: Ay, gracias. Primero, como dice acá mi tatuaje, música, por favor, siempre, ante todo, ante nada. Y bueno, gracias a la audiencia, gracias Tere, gracias Sarita, gracias por recibirme. Quiero contarle a la gente un poquito dónde voy a andar este mes de octubre, que es muy significativo. 12 de octubre, Día del Respeto por la Diversidad Cultural, ¿sí? sería el cumple de mi papá, que también ya lo estoy celebrando desde ahora con esta canción que se estrena el 10 de octubre. Después quiero contarle a la gente dónde voy a andar estos días, ¿sí? Bueno, el 23 de octubre tengo el honor que me invitaron los chicos de Que Se Repique, Juanito, sí, a ser parte de un festival de Que Se Repique, que en breve vamos a subir a las redes dónde será y todo eso, y la mar en coche, digo yo, haciendo candombe, obviamente. Estoy encantada que me inviten a esos lugares, sí. Y bueno, después el 24 de octubre se viene un festival muy importante, sí, que es el segundo viaje azul del año que hago, y bueno, ahí presentamos Juntando Retazos, y vamos a estar con la Madinga, que es la comparsa que estoy en Avellaneda aprendiendo, sí, tocando mi tambor hermoso, mi tambor chico. Y bueno, gracias a toda la Madinga, un beso enorme para todas las chicas y los chicos de la comparsa, que estamos laburando un montón y preparándonos.
0: ¿Dónde se juntan y dónde ensayan?
1: Nos juntamos en la Plaza Parque de Fútbol de Avellaneda los domingos a partir de las 16 horas. Así que un abrazo grande a los directores Sebas, Gonza, a los jefes de cuerda Brunito, Tucci y Franco Acosta. Bueno, a todas las compañeras que nos acompañan con su danza a la batea. Y bueno, ahí estamos los domingos, ¿sí? Candombeando, amando fuerte. Y bueno, ellos nos van a acompañar la batea este 24 de octubre, que hacemos un fiestón ahí, un viaje azul. Y quería contar además que el mismo 24 a las 6 de la tarde tengo el honor, ¿sí?, de cantar en una ceremonia que se juntan los veteranos de Malvinas de Florencio Varela, y que tuve el honor de que me invite el veterano que justo estuvimos hablando hoy, y me partió al medio cuando me mandó un audio, bueno, agradeciéndome que unamos causas. El señor Pedro Escalada, que es el presidente de la Asociación Civil Malvinas Soledad de Florencio Varela, va a estar ahí el 24 de octubre a las 6 de la tarde, y después me voy corriendo para un viaje azul que lo hacemos a la noche en Temperley, ahí a pasito de la estación.
0: Todo eso lo encontramos en tus redes, Mom Quirita.
1: Todo en mis redes. Y el 25 nos vamos para Almagro también a cantar con los chicos de la banda de Paso Nivel, y ando a pleno en este octubre hermoso. Gracias por dejarme comentar todo esto. Bueno, besos y abrazos y cariños para todas, todos y todes, y nos vemos prontito. Soy una afroindígena muy feliz para que la gente que no quiere lo vea y lo sienta. Gracias.
0: Bueno, muchas gracias, Mom.
1: Gracias,
0: Monita. Gracias, Tere.
1: Gracias,
0: Romy y Azulcita, por la operación ahí. Y nos vemos el próximo jueves en más Afrodecires. Gracias.
1: Gracias.
0: Vamos arriba.
1: Vamos.

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0: buenas tardes, bienvenidos a Hip Hop de las Luchas Populares. ¿Cómo estás, Nani?
1: Hola, Male, bien. Acá otro jueves más y ya rapidito, ya 8 de octubre. ¿Cómo están? ¿Vos cómo estás, hermana?
0: Bien, acá conmemorando el octubre, el primer octubre sin el indio, estaba viendo yo. Está haciendo un octubre bastante especial. Y bueno, ahora en un ratito vamos a hablar un poco del 12 de octubre, qué se conmemora, qué es lo que está pasando un poco con la resistencia de los pueblos originarios y de nuestra identidad, ¿no?
1: Bien, qué bueno, Males, qué buen pantallazo ya así de una de entrada. Sí, vamos a hablar de eso. Y saludamos también a las compañeras que están ahí atrás de la pecera, ¿sí? A la Remy, a la Asu en el streaming, a la Moni también, y a Ale Comanche. Y bueno, y a nuestros compañeros también de este programa, bueno, Gastón, al Ángelo, a Juan, que bueno, también ahí su granito de arena entre todos lo damos, y que puedan salir estos lindos programas. Así que bueno, para adelante. Vale, si nos quieren mandar mensaje o vernos en vivo, ¿dónde pueden hacerlo?
0: A nuestro Instagram, que es hip-hop luchas populares, y bueno, al Instagram de la FM Riachuelo, FM Riachuelo 100.9, y bueno, en YouTube también pueden buscarnos.
1: YouTube también, esa. Así que ahí también nos pueden mandar su música, si quieren venir a la radio, estar en el programa de hip hop, que los micrófonos...
0: 100.9. Y bueno, en YouTube también pueden buscarnos.
1: YouTube también, esa. Así que ahí también nos pueden mandar su música, si quieren venir a la radio, estar en el...

0: Se fue cambiando el nombre, ¿no? De este 12 de octubre.
1: Ahí va, mirá. Exacto, Mario.
0: ¿Por qué se dice que hay una época colonialista, ¿no? Acá en Argentina. Ahí vamos a profundizar un poco en eso.
1: Qué bueno, Mario, qué bueno. Vamos a estar pasando también, al término del bloque, una exhibición. Venimos hablando bastante de deporte también, barrial, por la importancia que está teniendo en todos los barrios, que en la historia. Así que vamos a estar hablando de una exhibición de boxeo en el barrio de La Boca. Chiquitito ahí para este sábado, si alguno no tiene planes, puede ir a ver un poquito de deporte. Y por último, nos visitan, mirá, grupo ahí de la Duxol Fam, que es una crew de compañeros, donde bailan lo que sería un estilo que es el crump, que está dentro de la cultura hip hop, y bueno, y nos van a estar explicando un poquito sobre el grupo, sobre cómo se creó la FAM, qué significa su nombre, y sobre el evento que van a hacer este domingo 11 de octubre también, en este edificio, en el Gym Los Pibes también. Así que nos van a estar visitando acá dos compañeras, y bueno, en representación de la crew. Así que bueno, va a estar movidito este programa, va a estar lindo, ¿eh? ¿Cómo lo ves, Male?
0: Bien.
1: ¿Se ve bien?
0: Bien, vamos, mucha participación femenina y bueno,
1: yeah.
0: Mucha cuestión de identidad, siento que hoy vamos a hablar.
1: Qué grande, bien ahí, ta ta ta ta. Bien, si te parece, Male, Romy, vamos un separadorcito, ¿sí? Mejor, así más rapidín, y volvemos ya de una con el bloque de hip hop y ancestralidad, ¿sí?
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yo pienso el arte y el rap en particular como una manera también de acompañar las luchas y de que justamente si nos unimos entre artista, entre laburante, precarizado, desocupado, estudiante, etc., y en la unidad hace la fuerza, entonces nosotros estamos en mejores condiciones para ir por todo, ¿no?

0: Bueno, ¿qué tal?
1: Hola,
0: soy Maleva. Vamos a entrar a la columna de hip hop y ancestralidad, que hace mucho que no la hacíamos, así que estoy recontenta que hoy volvemos a hacer hip hop y ancestralidad. Bueno, hoy voy a traer un tema muy importante que toca un poco la cultura, bueno, qué es lo que se conmemora este octubre. Bueno, el 1 de octubre sin el indio yo siento que es muy significativo.
1: Claro.
0: Más que nada, bueno, conmemorando también un poco el álbum Octubre, que creo que también habla mucho de las luchas, tiene muchas imágenes de manifestaciones, o sea, y creo que marcó toda una generación y toda una forma, ¿no?, de entender qué es la revolución.
1: Qué buen punto, Mal, ¿eh?
0: Sí, hace poco me acuerdo que Rocambole decía que Octubre, viste, que está agarrando la cadena, bueno, es la representación de un esclavo, así que yo siento que tiene un montón que ver también con este 12 de octubre, con la diversidad cultural, y hacia dónde quieren orientar, ¿no?, que veamos o no veamos lo que hay. Este año el gobierno dijo que el 12 de octubre se vuelva a denominar Día de la Raza. ¿De dónde viene esto de decirle Día de la Raza al 12 de octubre?

0: 12 de octubre. ¿Y por qué se lo adjudica? Bueno, uh-huh. Esto viene, empieza en el 1917 con Hipólito Yrigoyen.
1: Mira.
0: Hipólito Yrigoyen dice que, bueno, hay que festejar el día de octubre, se decía en ese momento.
1: El día de octubre, mira.
0: Que, bueno, sí, el día que uh-huh. Colón llega a las Américas, que ni siquiera llega como a Sudamérica, llega como a unas islas.
1: Uh-huh.
0: Y llega también después de... Llega uh-huh. por una decisión política también Colón.
1: Claro, no es que solo estaba, me voy de viaje a, no. A ver, de vacaciones. Me estoy yendo...
0: Vienen a hacer expediciones. Ah, vienen a ver qué recursos hay, qué esclavos se pueden llevar.
1: Mira.
0: Qué cosas hay que no tenemos nosotros, pues nos estamos muriendo de hambre.
1: Claro.
0: Y nos está mandando la reina de España a que le consigamos comida, literal.
1: Mira, claro. La estaban pasando mal allá en Europa, entonces.
0: Y aparte, para salir un poco del discurso de, bueno, vino Colón y descubrió América. No, vino de verdad a buscar recursos.
1: Pirata.
0: En una expedición, sí, no saben en qué condiciones se navegaban en esa época, o
1: claro.
0: sea, si no nos trajeron enfermedades, bueno, y hay un montón de cosas que surgen a partir de la gran colonización.
1: Uh-huh.
0: Una es esta, bueno, empezar a denominar Día de la Raza, o sea, que estamos festejando que nos traen cultura de alguna manera.
1: Uh-huh.
0: Que nos traen una forma de entender las cosas, que bueno, con el tiempo yo siento que... la educación y por ahí el cambiar también esta denominación, ahí va, uh-huh. Parte también de volver a reivindicarnos como una nación diversa, ¿no?
1: Así es,
0: porque
1: vale.
0: Yo siento que un poco volver a ponerle Día de la Raza es negarnos ese origen, es decir, no, bueno, nosotros, nuestra matriz es la española,
1: claro.
0: Nosotros venimos desde el otro lado del continente. Bueno, y ¿en qué año se cambia? En el 2010, Cristina Fernández de Kirchner, a través del decreto presidencial 1584, le pone a la fecha Día del Respeto a la Diversidad Cultural. Y bueno, me parece importante hablar un poco acá de por qué se suprime la idea de raza, ¿no? Porque uh-huh. no somos de una raza. Y bueno, después, a raíz de la colonialización y de todo lo que se impuso a través de leyes, también venía, digamos, a recortar, venía a decir quiénes tenían que laburar, si vos tenías cierto uh-huh. color de pelo, uh-huh. después se hizo el sistema de castas, el sistema de pieles, digamos, uh-huh. de ver si eras mestizo, si eras criollo, si qué, y en base a eso se denominaba tu posición social. Entonces... ¿Por qué ya no decimos más raza? Justamente por esto, pues no somos un grupo social que siga respondiendo a ese tipo de recortes, a ese tipo de limitaciones.
1: Claro.
0: Justamente por eso no tenemos que llamar Día de Raza este 2 de octubre, después de todo lo que se consiguió, y después de la descolonialización que logramos, ¿no? Como país, como hermanos latinoamericanos. Y bueno, hay otra cosa que siempre se hace acá los 12 de octubre, que es la pasada, el desfile de fraternidades, bueno, de Bolivia, andinas.
1: Uh-huh.
0: Este 12 de octubre yo creo que se va a hacer una marcha, pero también se suspendió este desfile, y me hizo acordar al Matapi, que Frida nos contaba que lo habían desplazado, o sea, no es casualidad que hoy en día... todo festejo, toda manera de identidad que responda a la diversidad sea suprimida.
1: Uh-huh.
0: De alguna manera se siguen planteando estas ideas colonializadoras, neocolonializadoras, uh-huh. como les llamamos en algún momento. Entonces, bueno, un poco reflexionar a partir de esto. ¿Vos qué pensás, Nandi? ¿Sabías de esto del Día de la Raza?
1: Bien. Buen punto, creo, Male, donde empezaste a tocarlo. Creo que el 11 y el 12 tiene varios puntos donde tocarlo. Uno es este, el que vos decís, que es como este sistema, ¿no? Hasta el día de hoy, con el nombre que le puso, siguió imponiendo su dominio, poniéndole ese título, ¿no? Como poniéndole el título a su verdad, que no es verdad, es mentira, y que somete, ¿no? Entonces, bien que desmenucemos esto de che, el contexto en el que estamos atravesando de vuelta, vuelve para atrás en reafirmar estas ideas, ¿no? El de que está bien que la privatización esté bien y que la tierra sea de algunos pocos y no de... Y no un derecho común, ¿no? Decir Día de la Raza me parece que también divide entre algunos, estos y los otros, que no somos todos iguales. Entonces, tiene un gran significado, creo, de todo lo que guarda, ¿no? Y lo que ahí recordaba justo cuando vos decías lo del Matapi, sí. Que en la columna también de que venías haciendo, los pueblos originarios vienen atravesando este hostigamiento cada vez más, ¿no? Hasta en la actualidad, en esto de realizar el Matapi. El Matapi también hubo problemas con querer realizar el Inti Raymi, que también fue en junio. Entonces, donde te empiezan a la resistencia, ¿no? Que está habiendo, la empiezan como acá en la ciudad y también a nivel nacional, como a querer taparla o querer ponerle trabas en la rueda, diciendo que no tienen permiso, pero eso en verdad no es un tema burocrático, sino es un tema no querer, ¿no? Que los pueblos sean libres y que tengan su autonomía. Entonces, muy interesante. Así que pienso eso, Male, muy bien que estemos hablando. Y por ahí, ¿no? Creo que también 11 y 12 fue en 1492. Dice sí. 1492, bastante. Qué tremendo eso, porque ahí también se puede ver que no solo sometió a los pueblos originarios, sino hasta la actualidad también. Eso es esa colonización que vos decís, se arrastró hasta acá, ¿no? Entonces, hay una canción y una consigna, ¿no? Que dice, más de 500 años resistiendo.
0: Sí,
1: creo que viene de ahí, ¿no? De esa fecha, ¿no? Así que nada, muy interesante, Male. Sí.
0: Sí, después vi que hay una denominación moderna ahora del 11 de octubre que yo no la conocía, pero que es el último día de la libertad.
1: Ahí va.
0: Que se dice que el 11 de octubre, como exacto, es el día que precede, digamos, al colonialismo, es un día que se recuerda el último día de la libertad de los pueblos indígenas.
1: Así es, Mario.
0: Que no sabía, así que está bueno para seguir profundizando, para seguir investigando ahí.
1: Claro, como que el 11, claro, fue el último día de libertad y el 12 empezó el sometimiento hasta la actualidad. El 11 y 12 de octubre, mirá. Y qué bueno esto de desmenuzar, Mario, lo que vos decís, que Colón no solo estaba de vacaciones viendo de qué pinta, sino que
0: no,
1: específicamente vino a sacar los recursos, vino a someter, sacarle, ¿no? Creo que había un textito por ahí, ¿no? Que decía que todo ese oro iba para una parte de la iglesia, ¿no? En ese tiempo, ¿no? Entonces fuerte.
0: Sí, o sea, viene no solo Colón, viene todo un grupo de navegantes
1: claro.
0: a realizar esta expedición. Con plata de la corona, o sea, en ese momento los reyes de España financiaron todo este viaje de Colón, de poner en barco un montón de cantidad de personas con un propósito en especial. Y bueno, también había una estrategia militar que cumplía Colón y todo su equipo de navegantes. Entonces, a veces yo siento que en el colegio no nos hablan de eso. Che, Colón vino con armas a bajar a las playas, a agarrar gente para... Claro, a saquear. Entonces, a veces está bueno, viste, entender un poco más el origen político también de cambiar este discurso. ¿A quién le sirve que cambiemos este discurso? Que les enseñemos a los chicos, bueno, que Colón vino a enseñarnos español a todos.
1: Claro, es como que, viste, y una locura, nada que ver, pero sí, hasta en la tele, hasta en los dibujitos, viste, como que llegó El Salvador. Algo bueno. Así, viste, y nada que ver. Sí, fuertísimo. bueno, en lo cultural también, ¿no? En eso desmenuzan todo. Así que sí.
0: Sí, bueno, acá tenemos el texto. No sé si era una pausa,
1: ¿Cree que haya un separadorcito? Sí. Dale, vamos, Romy, a un temita mejor. Vamos al tema número 3, Romy, si se calla el cantor, se llama, Durbanse. Y ahí volvemos con más hip hop de los hechos populares, con este bloque que se desmenuza de a poco, ¿sí? Así que ustedes también, en lo que estén ahí viendo el programa, pueden mandar su opinión también, si sabían esto, ¿no? Y qué es lo que piensan, ¿sí? Y ahí volvemos con más hip hop de las luchas populares.
2: 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No hables más. Y yo decía, pero si el cantor que se siente portavoz del pueblo, por lo menos yo me he sentido así, que está apoyado por el pueblo, que el pueblo lo apoya comprando sus discos, sus localidades cuando va a actuar, aplaudiéndolo. Si el pueblo te apoya y creemos, ¿cómo vos no vas a decir las cosas que crees que son injustas para el pueblo? Si no lo decís vos, que tenés micrófono, hasta cierta inmunidad por tu nombre, ¿qué crees que diga el obrero, el luchador, el político? Entonces yo tengo que hablar, yo tengo que decirla. Y como tanto me acosaban que no hable más, fue cuando hice, si se calla el cantor, cállala.

constancia. Que hace música, constancia. Aunque tenga dos visitas, constancia, constancia todos los días. En la calle lo saca del sueño, ¿viste? Por así decirlo. Que ponga la cosa en la balanza lo que quieren para su vida, ¿viste? Porque vos sabés que la calle tiene los caminos, ya sabemos cuáles son, ¿viste? Y la música a veces te puede presentar.

0: acá estamos ya en el segundo bloque. Vamos a pasar un audio ahí a una compañera que se llama, ¿cómo es Nami?
1: Mirta, sí. Del comedor de Loma de Zamora.
0: Ahí va.
1: Tajipotí, me sale a mí. Ella es la comunidad más guaraní, en donde, bueno, ella está haciendo, están haciendo un trabajo ahí con un merendero. En el barrio Néstor Kirchner, en Loma de Zamora. Y bueno, ella está, bueno, en la comunidad, una comunidad originaria, que ahí lo va a explicar mejor, así yo, así nos metemos la pata, ¿sí? Vamos con ese audio de Mirta.
2: Bueno, mi nombre es Mirta, soy de la comunidad Cocopotú Ñañimitú, de Lomas de Zamora. Bueno, este día 11 y 12 de octubre se recuerda el Día de la Resistencia Cultural de nuestro pueblo, de nuestra gran nación. Yo pertenezco a la nación guaraní, pero hay muchas naciones también de Latinoamérica, de las comunidades indígenas que seguimos resistiendo y resistiendo nuestros territorios, cuidando la madre tierra, cuidando nuestro Ñanderecó, cuidando nuestros saberes, nuestra espiritualidad y manteniendo nuestra cultura y nuestra identidad viva. Este 11 de octubre es un día en donde fue el último día de libertad de nuestro pueblo, fue el último día en donde nuestro pueblo y nuestras naciones vivían libres. El 12 vino el mayor genocidio de la humanidad, fue el mayor genocidio que en toda Latinoamérica se llevó a cabo cuando vinieron los colonizadores a colonizar nuestra tierra, a una invasión que hasta el día de hoy quisieron exterminarlas, pero no lo lograron. Bueno, después de mucho tiempo se conmemoraba siempre el Día de la Raza, porque para ellos era como que acá en esta tierra era no había humanos, que habían razas. Después de luchas y resistencias y visibilizando todas las luchas de las comunidades y demás, se pudo lograr que se cambiara ese nombre y volver que sea un Día de la Diversidad Cultural, ya que en nuestros pueblos y naciones tenemos diferentes culturas, diferentes formas de vida, diferentes modos de ser, pero al final somos uno solo. Y en este día recordamos a hermanos, a nuestros ancestros, el recorrido que tuvieron de tanta resistencia que mantienen viva nuestros orígenes, nuestras raíces. En este día es día de recordar, el mes de recordar, porque todo octubre recordamos a nuestros ancestros, a los que dieron la vida por nosotros, para que hoy en día nosotros sigamos sus ejemplos y sigamos resistiendo en cada uno de nuestros lugares, en cada uno de nuestros territorios. Es un día de memoria, es un día de verdad y es un día de justicia. Pedimos que esto siempre se siga visibilizando, que siempre se siga manteniendo viva nuestras raíces y que no nos quieran tapar, que nosotros seguimos resistiendo y seguimos estando acá y seguimos buscando nuestra tierra sin mal. Abuyevete, enterobébate, tapeime por ainte, y viva los pueblos originarios, viva la resistencia indígena, que vamos a seguir luchando y resistiendo, y este 12 de octubre lo vamos a mostrar en la gran marcha que se está convocando ahí en Capital Federal. Año Amarete para todos, abrazos para todos.
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0: Bueno, muchísimas gracias a la compañera Mirta por el testimonio, ¿no? La verdad que me gustó mucho nos refrescó un poco ahí las ideas que veníamos diciendo sobre resistencia, ¿no? El Día de la Libertad y bueno, y por qué es importante seguir reivindicando este 12 de octubre la diversidad cultural que hay, ¿no? Uh-huh. Que no, nos quieren imponer que hay razas y bueno, no somos razas, uh-huh. somos hermanos y hermanas conviviendo.
1: Uh-huh. Así es, Male. Y que no sea un feriado más. Que no es feriado, no laburo, sino que un día con todo este significado. Y ahí Mirta decía, ¿no? Seguir haciendo justicia,
0: sí.
1: Seguir luchando por los derechos, tanto para que se conozca la verdad y seguir en cada territorio haciendo esta resistencia. Porque no avanzan, siguen avanzando con esto del saqueo de Latinoamérica o el saqueo de nuestra Argentina para la mano de algunos solos poderosos también indica que su plan de neocolonialismo sigue avanzando. Pero tenemos que resistir y activar. Así que desde Hip Hop de los Derechos Populares pudimos hacer este pequeño, ¿no? Esta pequeña sí. comunicación, reflexionar en conjunto y que tiene que ver con la cultura hip hop, con nuestras raíces y demás. Así que buenísimo, Male.
0: Bueno, y acá tenemos un escrito uh-huh. De Felipe Piña, que es un historiador que nos mandó a su acá.
1: Vamos.
0: Así que bueno. Vamos a leer un poquito.
1: Dale, Male, dale.
0: Acá dice, bueno, 11 de octubre, el último día de libertad de América. 12 de octubre, día de la raza. ¿De qué raza estamos hablando? Las Naciones Unidas abolieron el término raza en 1959 por carecer de todo valor científico y por servir solamente para incentivar el odio entre los hombres de distintas culturas. Y acá siguen festejando el Día de la Raza. ¿Qué festejamos el 12 de octubre? El aniversario de la llegada de un comerciante aventurero que se tropezó con un continente maravilloso donde los hombres vivían en libertad y en armonía con la naturaleza. Pueblos como los araucos que le ofrecieron a Colón y sus secuaces toda su amistad, porque para decir amigo decían mi otro corazón. Y al arco iris lo llamaban serpiente de collares de colores. Colón no tenía vocación para la poesía y rápidamente los esclavizó y los puso a buscar oro para el Papa y los reyes católicos. En 30 años la población de las Antillas fue exterminada por los invasores empachados de codicia. ¿Qué festejamos el 12 de octubre? Festejamos la introducción en América de los secuestros extorsivos. El asesino Hernán Cortés secuestró y mató a Moctezuma, a pesar de que los aztecas pagaron un rescate de toneladas de oro y plata. Lo mismo hará su compañero Pizarro con Atahualpa en el Perú. La conquista le costó a América 80 millones de vidas que quedaron en las minas, en los obrajes, en las haciendas, para enriquecer al Reino de España y a los barqueros europeos. Pero de entrada nomás pintó la rebelión y el caballo, traído por los españoles para dominar. Fue adoptado por los nativos que se formaron las caballerías rebeldes de los ejércitos libertadores, como el de Túpac Amaru, que les metió miedo a los conquistadores y los obligó a cambiar su política de explotación y genocidio. Hoy, a más de 500 años, la conquista sigue y sigue la lucha desigual de los mapuches contra el emporio Benetton, dueño de 900.000 hectáreas en la Patagonia. En este territorio entrarían varios estados europeos, pero no les alcanza y quieren quitarle la poca tierra que les quedó a nuestros habitantes originarios después del saqueo de Roca y sus secuaces. Nunca más Día de la Raza. No festejemos el saqueo, la violación y el asesinato. Recordemos cada 11 de octubre a los que nos antecedieron en esta tierra y que enseñaron a sus hijos a cuidarla, porque como dice un proverbio mapuche, nadie es dueño de la tierra, la recibe en préstamo cuando nace y la debe devolver a la naturaleza más próspera y fértil cuando se va.
1: Uf, mira, qué
0: muy bueno.
1: Muy bueno y un sujeto muy reconocido es Felipe Piña. Y qué bueno que haga esa reflexión. Así que tremendo por donde hay que ir pensando, que no nos comamos la curva.
0: Sí, vamos a profundizar un poquito, porque es cierto lo que dice acá en una parte del relato, que en un momento nuestras monedas se fabricaban en Perú.
1: Mira.
0: Y en Perú había todo un sistema de esclavización para que se extraiga de las minas el metal y para que se fabriquen monedas para el virreinato, para un montón de partes del mundo, acá en Perú, incluso acá en Argentina.
1: En Alto Perú.
0: O sea, las monedas de acá se fabricaban en Perú.
1: Mira.
0: Y un montón de oro, o sea, un montón de cosas que usaban los reyes, claro, se fabricaban en Perú.
1: Ay, era como el bueno, cuando hablamos de San Martín, me acuerdo,
0: sí,
1: con Gastón, todo, Perú era como donde estaba la corona, ¿no? Ahí, como acá puede ser, donde era una de las partes más fuertes en todo lo que sería la colonización de ese momento. En donde,
0: claro.
1: Ahí entendí.
0: Y era donde había más metal, donde había oro, claro, plata, donde había recursos.
1: Pof.
0: No, recursos y gente para esclavizar, para extraer esos recursos.
1: Claro, sí. Bueno, buenísimo, Male, buenísimo. Creo que tremendo la columna de hip hop y ancestralidad.
0: Y la vamos a continuar.
1: Y para continuar, seguir desmenuzando, sí. Así que, bueno, hermana, buenísimo. ¿Te parece que vayamos un temita para terminar?
0: Vamos
1: el bloque.
0: Sí.
1: ¿Bien? Vamos con un tema de Lukash, que es el número 2, Romy. La boca no se vende, que hoy estuvimos hablando un poquito con él y ahí le pedimos, Luca, pasar un tema, y no, nos pasó este, que va a salir dentro de su álbum, va a sacar un álbum y este tema va a estar dentro de eso, así que lo vamos a estar llamando para o que se venga o vamos para allá para poder hablar sobre eso también, así que nos vamos con este temita de Lukash, ¿sí?

Este lindo barrio que tenemos se llama La Boca. 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

0: volvemos bien y continuamos con más hip hop de Derechos Populares. Antes de que termine esta hora, como decíamos al principio, queríamos pasar una linda noticia, ya que venimos hablando también de la importancia del deporte en los barrios, en la comunidad, y el protagonismo también de los jóvenes, y de los valores que guarda tanto el deporte como la cultura hip hop y las culturas en general, ¿no? Las culturas del pueblo. Así que bueno, ahí vamos a estar pasando un flyercito. Este sábado 10 de octubre, acá en el barrio de La Boca, se va a estar haciendo una exhibición de boxeo. Dice, gran exhibición de boxeo en Defensores de La Boca. Son unos compañeros ahí, saludo a toda la familia de Defensores de La Boca, que siempre ahí reciben a todos los clubes de barrio con las puertas abiertas, y es un muy buen ámbito, lindo lugar en donde los valores de este deporte, de que es el boxeo, guarda y ellos lo expresan, ¿no? Así que este sábado 10 van a hacer esta gran exhibición a partir de las 13 horas, 1 de la tarde. Esto es en Hernandarias y Villafañe, acá en el barrio de La Boca, en donde ellos van a hacer este gran festival de boxeo, y en donde donde habrá música, boxeo, buffet, y habrá más de 20 clubes también, tanto de la ciudad de Buenos Aires como de la provincia, donde los jóvenes boxeadores tendrán la oportunidad de mostrar todo lo que vienen aprendiendo y entrenando día a día en su gimnasio. Una tarde donde los valores van a ser los protagonistas que unen, ¿no? Valores como la educación, el compañerismo, la disciplina, y el respeto arriba y abajo del ring es lo que se va a ver, ¿sí? Así que no te lo puedes perder. Y hay un detallito más que está muy bueno, que dicen ellos, ¿cómo puedes participar y colaborar? Bueno, la entrada está 10.000, sé que suena fuerte, pero se trata de eso, no es sencillo el deporte, ¿no? De que se suban dos arriba y que se den, pero es bastante económico, en verdad. Y bueno, 10.000 entradas, o si no también podés colaborar con 12.000. ¿Cuál es la idea? Que con esta entrada especial, ¿no? Se va a estar colaborando directamente con los boxeadores de la casa, de Defensores de La Boca, que nos van a ir a representar en el torneo amateur continental en Santa Cruz, Bolivia. Buenísimo. Avalado por el Congreso Mundial de Boxeo, la WBC. Así que bueno, que lo ayudemos a cumplir su sueño internacional y dejar nuestra bandera y el barrio en lo más alto, ¿sí? Así que bueno, que todo esto, el evento, esa colaboración es para cumplir los sueños de los pibes del barrio, en donde pueden ir a representarnos, ¿no? Como la bandera argentina en lo que es el boxeo en Bolivia. Así que nada, muy bueno. Si no tenés planes para este sábado, querés una tarde linda de boxeo, ahí. O si no, por streaming también salen, ¿eh? Mirá, también por streaming, ¿sí? Defensores de La Boca por Instagram, y van a poderlo ver si no pueden ir por ahí. Y bueno, ya me estoy yendo por las ramas, pero ahí nuestros chicos del gym, de los pibes, van a estar también ahí yendo a exhibir. Así es, Mal, así es. Así es, que venimos haciendo unas entrevistas con ellos también, con los jóvenes de la escuelita de boxeo.
1: La ranchada ahí del gym.
0: Claro, exacto, Mal, ahí. Así que vamos a estar yendo ahí, sí. Así que bueno, todos van a estar representando a los pibes acá, al movimiento de los pibes y al gym de los pibes. Así que nada, más que lindo esto. Así que bueno, queríamos transmitir eso, ¿sí? Así que bueno, Male, ¿te parece que vayamos ahora sí una tandita y volvemos, ya que las invitadas ya llegaron, y volvemos con más, ¿dale?
1: Vamos a esa tanda.

0: 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Cuando las cosas las podemos construir entre todos y buscando el bien común de todos, van adelante más allá de cualquier cosa.
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yo pienso el arte y el rap en particular como una manera también de acompañar las luchas y de que justamente si nos unimos entre artista, entre laburante, precarizado, desocupado, estudiante, etc., y en la unidad hace la fuerza, entonces nosotros estamos en mejores condiciones para ir por todo, ¿no?

0: Muy bien, muy bien. Y continuamos con más hip hop de las luchas populares. Y ya en una de nuestras mejores partes, que es cuando los invitados están presencial o también por Zoom o por Meet. Así que, bueno, antes estamos, ¿sí?, con los integrantes, una de las partes, ¿sí?, que es Duxol Fam, ¿sí? Estamos con Lady Queen, ¿sí?, también conocida como,
1: hola,
0: como Flow, hola, Flow. Y también estamos con Supernova, que también la caesista Duxol. Hola, Belu, ¿cómo estás?
2: Todo bien.
0: ¿Todo bien, todo? Bien, bien. Así que bueno, vamos a estar charlando un poquito sobre la historia de ambas, sobre la FAM, sobre la crew, y también sobre el evento que van a tener este 11 de octubre, ¿no?
1: Sí, este domingo 11.
0: Este domingo 11. Así que bueno, compañeras, más que bienvenida al programa Hip Hop de los 8 Populares. Y bueno, ¿cómo están?
1: Contentas, ansiosas ahora por el domingo, por el encuentro que tenemos.
0: Bien.
1: Ya acá el gym de los pibes, como nuestra casa. La sentimos nuestra casa. Bien. Así que nada, motivadas por todos los proyectos en común que tenemos como FAM.
0: Bien, qué bueno, qué bueno, qué bueno. Bueno, qué bueno, qué lindo. No falta nada, ahora dentro de poquito. Y también es uno de los primeros que hacen.
1: Sí.
0: Pero igual están haciendo otras cositas que ahora nos van a contar también, ¿sí? Pero antes de llegar al evento específicamente, bueno, que nos cuenten cómo conocieron la cultura cada una y demás, ¿sí?
1: Bueno, les comento yo primero, de paso, lo que es el Kromp, que el Kromp es una danza de fuerza y expresión que se inició en los 2000 en Los Ángeles.
0: Bien.
1: Es una danza que representa 100% lucha, yo creo.
0: Sí, mira.
1: Porque el creador del Kromp realmente lo hizo para que en los barrios complicados y todo lo que estaban atravesando en ese momento puedan transmitir desde un lenguaje corporal de fuerza y expresión lo que vivían en sus casas, en las calles, en las pandillas. Así que de eso nace el Kromp, ¿no?
0: Así.
1: De eso nace la fuerza que cada uno tiene cuando baila, ¿viste? Que estamos así como muy,
0: claro,
1: muy potentes, muy,
0: sí,
1: power.
0: Sí, sí, Flo, sí. ¿Quién fue, sí, el que creó así el Kromp? Como
1: Ty Ice, que bueno, es un Kromper que siempre me inspiró también desde sus comienzos, también por su historia y también por lo que fomentó, porque el Kromp es una danza, una cultura, un movimiento mundial. Hay Kromp hasta en Argentina, hasta en la India.
0: ¡Fua!
1: ¿Entendés? En todo el mundo. Y bueno, y de paso ahí comento, el Kromp lo que tiene a diferencia por ahí del hip hop, que es lo que en el hip hop existen las crews, en el Kromp existen las fam, la familia, ¿entendés? Que el Kromp por ahí, este movimiento, lo que tiene es esa fraternidad, ¿viste? Y ese acompañamiento como lo es una familia. Y tiene eso que es la fam, que no es solamente por ahí pertenecer a un grupo, sino tener a un big homie, que en este caso en Duxol Fam yo soy la big, mi AK es Duxo, AK Lady Queen. Y nada, yo trato de que ellos se sientan acompañados. No solamente soy su guía en el Kromp, sino que yo les pregunto cómo están, cómo se sienten, cómo va su vida.
0: Claro.
1: Y ahí trato de tener como un acompañamiento personal y también en la danza, ¿entendés? Principalmente para que ellos se sientan cómodos. Y 100% una característica de mi fam es la actitud y la confianza.
0: Claro.
1: Entonces hoy por hoy yo en mi Lil Homie o sea, me enfoco en acompañarlos y que ellos fomenten la confianza como mi big homie me transmitió a mí. Yo soy Lady Queen porque mi big homie es Queenbug Hype, es una Kromper, una de las mejores del mundo del Kromp.
0: Jala, pucha.
1: Que es de Hamburgo, Alemania. Ella me conoció en una competencia en Brasil, que era era mi inspiración cuando empecé a bailar. Yo la veía por video y yo dije, algún día la voy a conocer. Vino a Brasil a una competencia, junté y se vendía hasta bizcochuelo para ir. No me importó, con una crew de Kromp, porque éramos 5 chicas, logré que conocerla en persona y ella me eligió. Soy su primer lead homie latinoamericana mujer que represento a la Queen Fam. Así que nada, ahí les conté más o menos. Ahora que les cuento un poco mi Lil acá, sí, está de un sol.
3: Bueno, nada, hola a todos. Y ustedes saben que nos pone re contentos poder compartir, un poco intercambiar de nuestras ideas, nuestros pensamientos. Y bueno, nada, como ahí decía Flow, ¿no? Que es muy importante eso, transmitir como la confianza, sentirnos bien, dar a conocer lo que sentimos, porque a veces, o más para en este mundo del CRAM, uno puede estar bien, puede estar mal, sentir muchas cosas, pero nosotros a través del CRAM es nuestro lugar para poder transmitirlo. Y me parece súper importante que todos los que están en un afán o no estén, sientan eso, esa seguridad a la hora de bailar CRAM y de también así como, no sé, compartir, ir a una session, poder... no sé, visitar acá un estudio, un programa, o sea, me parece que también es súper importante eso. Y nada, como decía Flow, la verdad que estamos contentos porque sentimos también que venir acá, estar, habitar en el espacio que estamos, como decía ella, que la lucha, ¿no? Como se siente esa lucha que es nuestro día a día, al fin y al cabo, ¿no? Transmitir así eso es. Y sentirnos en esa compañía me parece re importante también.
0: Ahí va, a ver, de una. Y en esto, que nos cuenten un poquito más, por un lado, ¿el CRAM está dentro de la cultura hip hop o es otra cosa así para
1: que no sea? El CRAM es otra cultura.
0: Es otra cultura. Ahí va, muy bueno. O sea,
1: el CRAM es otra cultura, no es hip hop. Okay. Siempre como que,
0: no es que es un estilo,
1: se lo asoció, ¿entendés?
0: Claro.
1: Pero el CRAM no es hip hop, es una cultura totalmente distinta.
0: Okay.
1: Viene de la raíz de los clowning, viste, los payasos, viene como más o menos de
0: okay.
1: Es extenso, todavía vengo solamente a hablar de eso, pero viene de ese linaje, viste, por ahí.
0: Okay. Que después somos primo hermano, digamos. En
1: claro,
0: sentido
1: pero
0: de,
1: más que nada, imagínate que en Los Ángeles se juntan todas las pandillas y uno baila C-Wall, que el otro baila CRAM, pero está todo asociado. Por eso siempre yo creo que se le hizo como esa relación tan paralela, ¿viste?
0: Al toque.
1: Pero yo siempre digo, el CRAM no es hip hop, pero somos como compas.
0: Exacto, somos compis de otra trinchera.
1: Obviamente, porque estamos bailando, estamos expresando, estamos compartiendo, ¿viste?
0: Entiendo, Flor.
1: Somos comunidad.
0: Qué bueno, qué bueno que eso, porque también nosotros hoy en el comunicado también se ve, tuvimos...
1: Más que nada también porque la mayoría de los CRAM, por ejemplo yo tengo tatuado acá hip hop, ¿entendés? Yo inicié en la danza con el hip hop, seguí bailando popping, pero cuando conocí el CRAM dije, bueno, definitivamente yo voy a bailar esto, y es mi estilo de vida, o sea, yo bailo CRAM hace como 17 años ya, ¿entendés? Entonces, es un estilo de vida para mí, yo creo que como ustedes, el hip hop también,
0: así
1: ¿viste?
0: Es. Así es.
1: No importa lo que pase, el hip hop está ahí, ¿viste?
3: Sí.
1: Y a ver, yo siempre por eso lo tengo tatuado también, porque fue como el hip hop, nada, me dio vida, ¿entendés? Ir a la plaza a bailar hip hop y yo me olvidaba de todo lo que pasaba en mi casa, ¿entendés? O sea, realmente ese era mi motivo. Está bien, yo conocí el CRAM después, pero nada, el hip hop me dio vida, me dio ganas de tener un sueño que hoy en día crucé el charco que por el hip hop, porque bailé, porque me animé, porque conocí gente, porque tuve amigos, porque yo por ahí cuando era chica, viste, era una chica ahí media tímida, viste, no confiaba en mí, eso por ahí, la danza, el hip hop, el CRAM, me dio confianza, y creo que me ayudó también a ser la persona que soy hoy. Eso es lo que yo quiero transmitirle a mis Lil, y también yo creo que también en este espacio que conocimos el gym de los pibes, bueno, ahora la radio, ustedes, pudimos como, creo yo, como solidificar más la FAM. ¿Por qué? Porque dijimos, che, seguimos los mismos objetivos, ayudar, acompañar, que los chicos se sientan vistos también. Entonces, acabo una jornada solidaria y las nenas venían, vení, mirá, te muestro. Y yo decía, qué importancia también eso, ¿no? De que los chicos sean vistos en ese momento y que la danza también tiene eso.
0: Exacto.
1: Y yo nada, hasta el día que me muera quiero seguir en la
3: mano.
0: Qué grande. Bueno, ahí preguntarles también sobre... esto sobre la FAM, un poquito más para que nos expliquen.
1: Sí.
0: ¿Cómo es que se organiza esto que vos decís, Flo, el Lil o el que sigue?
1: Claro.
0: Eso para que lo entendamos más, ¿cómo sería? Y también entiendo que tienen compas, en la FAM también hay otra compañera, ¿no? Y otra. ¿Eso cómo sería?
1: Sí. Bueno, en la FAM de CRAM, a diferencia de una crew, por ejemplo, de hip hop, viste que hay crew, no sé, de danza de hip hop, crew de graffiti. Bueno, la FAM lo que tiene es que, por ejemplo, ella es de sista, que en inglés sería hermana. Entonces, la FAM es como una familia. Vos tenés tu hermano chiquito, el del medio, ¿entendés? Tenés el hermano mayor. Y bueno, una FAM sería lo mismo. Que, por ejemplo, yo como Big Homie me llevo en lo que es el nivel del CRAM, ¿entendés?
0: Sí. Ahí va,
1: y también el cariño personal.
0: Exacto.
1: Exacto. Por ejemplo, yo a Belén estaba esperando y digo, bueno, ¿qué rango le voy a poner?
0: Mirá, es por rango también,
1: claro, ¿entendés? Inicio en el Chrome, sos iniciante, bueno, podés tener un rango, no sé, quizás un poco más bajo, y en el en la evolución que vos tengas con el Chrome, lo vas evolucionando, y eso también lo que tiene es que te da como ganas de decir, bueno, voy a seguir entrenando porque quiero este rango. O como por ahí no, me encariño de este rango y mi Vic me lo dio por no sé, por afecto, y me lo quedo. Yo, por ejemplo, era Gear Queen, fui a Chile, batallé contra un chileno y mi rango subió a Lady Queen que tengo yo hoy en día. Yo por ejemplo, tengo la aspiración de algún día ser Junior Queen, ¿entendés? O Lil Queen, que sería estar al nivel como de mi Big Commie.
0: Oh, al toque.
1: Yo por ahí en mi fam es un poco de nivel de Chrome y de afecto. Por ejemplo, con Belén yo estaba, vuelvo a eso, estaba como perdido, ¿qué rango voy a poner? Claro. Y le digo, ¿cuándo cumplís año entre esto de conocernos, no? Porque estar en una fam no es que yo te veo bailar y te voy a decir quiero que seas Minil, no. Tiene que haber una conexión, viste, de personalidad, de compartir
0: es mucho más profundo que la danza.
1: Okay. Y me dice, cumple el 26 de junio. Y yo tengo mi hermanita que se llama Renate, que cumple el 26 de junio. Lo tengo tatuado en la pierna. Conexión, viste, de personalidad, de compartir
0: Es mucho más profundo que la danza.
1: Y me dice, cumple el 26 de junio.

0: conexión va, a pesar de que, no sé, haya miles de kilómetros, no importa. Yo puedo tener un Lil Homie de Chile, un Lil Homie de Colombia o lo que sea. Va por más por conexión personal y eso, ¿viste? Yo allí la vi viendo videos por Instagram.
1: Ahí justo estamos viendo un video
0: de
1: ella,
0: de
1: allí,
0: ella,
1: ¿no?
0: Sí, ella, sí, ella está en Iduxor. Y yo no estaba teniendo fama. Había iniciado una fama hace como 7 años atrás y los chicos dejaron de bailar, ¿viste? Y ahí como que yo me desilusioné. Dije, bueno, capaz que no eran los Lil que yo necesitaba en ese momento para acompañarme en este camino. Y quedó como eso en stand-by, ¿viste? Y bueno, me empecé como a tener como ganas. Digo, bueno, la verdad que yo sí quiero acompañar gente en su camino en el Chrome. Y nadando las redes, yo tengo muchos amigos chilenos del Chrome y me apareció allí, ¿viste? Una beginner, sería una iniciante en el Chrome. Y empecé a ver sus historias. Y una amiga fue allá a Chile y me contó que era buena persona y demás, y nada. Y un día me animé, le pregunté a otro amigo allá a Chrome, ¿la conoces? Sí, bueno, me animé y le dije, bueno, yo te quiero ayudar, le dije, ¿viste? Yo te quiero ayudar a que vos crezcas en tu Chrome. Y ahí empezamos a hablar y a llamarnos y a compartir y a que me cuente su historia. Y bueno, y decidí que ella iba a ser mi primer Lil y después Lil. Apareció Belén.
1: La Belén, mirá.
0: Sí, qué así lindo, que che. La verdad que la fam de Chrome es así.
2: Sí, es una muy linda persona y una muy buena compañera. Yo también, a pesar de que no la conozco personalmente, yo, como decía Flow, yo siento que la conozco porque es como que todo lo que ella transmite, lo que transmite con su baile, lo que transmite con las cosas que hace también, nos demuestran que a pesar de que estemos lejos, nada, estamos conectadas igualmente, ¿viste? Y nada, y la verdad que sé que algún día la voy a conocer personalmente. Y nada, valoro mucho también haberla encontrado en este camino, porque nada, es una super persona especial y nada, y me alegro de que existan personas así también.
1: Y cómo la cultura, ¿no? En esto de, si ponemos a pensar, va más allá de la frontera, la música, la danza, no hace falta que incluso a veces, bueno, uno si aprende a hablar idioma, hoy es más fácil, pero también tener eso de que de la unión, ¿no? De che, mirá, más allá de que estés allá, podemos comunicarnos y nos sentimos hermanos. Eso es muy importante y está re bueno. Y preguntarle también vos a las dos, ¿no? ¿Cómo se van sintiendo? ¿Qué sienten en la fam? Y que sabemos que cuesta mucho también construir grupos o ser parte de un grupo, pero bueno, siempre es que eso no nos enseñan tampoco. En la escuela nos enseñan, pero hasta ahí, pero después vos fíjate vos solo, vos por ahí, pero estar en grupo, una de las cosas más difícil también. ¿Cómo se siente? ¿Qué están descubriendo ahí en el grupo? ¿Cómo lo están llevando a eso?
0: Conocernos, ¿viste? Para mí primordial es conocernos y tener una comunicación 100%. Yo soy muy clara y, viste, siempre trato de preguntarles, ¿te sentís bien? ¿Cómo venís con esto? Como tener ese momento de la escucha, ¿entendés? Y principalmente como la fama es tan especial, yo a ellos a veces a la mañana, ¿cómo estás? Que arranques bien tu día, te deseo buen día, como que manteneme al tanto de lo que está pasando, ¿entendés?
1: Claro.
0: Porque podemos siempre buscarle la vuelta, ¿entendés? A veces cuando pasan cosas en lo externo, se suelen desmotivar, ¿viste? Yo trato, bueno, pero si lo charlamos, no perdamos el objetivo, ¿entendés? Como que principalmente yo como Big Homie trato de que el objetivo de la fama y el corazón latente siempre esté ahí, ¿entendés? Como para nada, para poder seguir haciendo todo lo que queremos, que son muchas cosas.
1: Claro.
0: ¿Entendés? Y yo creo que como estamos funcionando como grupo, por eso pudimos hacer ya la segunda session solidaria. Y la verdad que eso también nos va uniendo cada vez más.
1: Claro.
0: Porque respondemos con responsabilidad, ¿entendés? Con entusiasmo. Y eso la verdad que a mí me motiva para seguir creyendo y confiando en cada uno de ellos, ¿viste?
1: Es así. Bueno.
2: No, concuerdo acá, y también esto de conocernos como toda grupalidad y como todo colectivo, ¿no? Como que obviamente que siempre va a costar, pero bueno, lo importante es que no perder el objetivo y que siempre sabemos que el objetivo es más grande que las cuestiones personales quizás, de las cosas que cada uno nos puedan pasar, capaz enfocarnos en eso y no olvidarnos de por qué quizás quisimos tener una fam, por qué estamos así unidos, haciendo el esfuerzo. Como que hay veces, obvio que siempre

0: siempre pasan cosas, pero bueno, lo importante es siempre mantenernos en eso, así que nada, mientras eso esté, yo creo que nada, que va a ir caminando y al contrario, va a ir creciendo, digamos.
1: Ahí va, está.
2: Yo siempre trato de que no se pierda por nada el disfrute, porque más allá de una fan bailamos, ¿entendés?
3: Claro.
2: Yo creo que la danza y lo que sentimos interfiere mucho en nuestro cuerpo a la hora de expresarnos.
3: Sí.
2: Entonces yo como hijo mío siempre trato que ellos estén tranquilos, ¿por qué? Porque me importa el disfrute cuando van a bailar. No por la representación y porque representan mi nombre, no, para mí eso es totalmente distinto. Yo siempre trato de enfocarme de cómo se siente para que pueda disfrutar de su danza. A mí me importa que su camino en el cram, desde mi acompañamiento y desde estar a su lado, sea disfrutándolo, ¿entendés?
3: Claro.
2: Por eso yo igual soy exigente con el entrenamiento y demás, pero a la vez estoy ahí, viste, bueno, ¿cómo? Viste, trato de tener un equilibrio en todo lo que sucede entre nosotros, ¿viste? Así que eso yo creo que nada, como que es re importante.
3: Qué bueno.
2: Y siempre pensar en el otro. ¿Viste? Yo eso también, siempre charlo con ellas y le digo, aunque venga una persona nueva que no tenga nivel, que no sepa nada, igual se le hace hype, ¿entendés? Igual se le respeta, porque cualquier persona que se pone en una ronda y se expone bailando es importante, ¿entendés?
3: Exacto.
2: Esa persona se está como desnudando, por así decirlo,
3: claro,
2: contando lo que siente con su cuerpo, entonces es digno de que vos lo veas bailar y de que le des un aplauso o le hagas hype en este momento,
3: claro,
2: como es en el crump, ¿entendés? Y yo siempre se los digo y ellas me responden con eso y yo para mí son un orgullo, ¿qué decirte?
3: Qué lindo que hace un ratito hablábamos de los valores, ¿no? Los valores que tienen las culturas y demás, y lo bueno que ustedes lo tengan presente, que lo trabajen y que es con el hecho, ¿no? Con el hecho tangible, con el hecho exacto, y es algo que fueron aprendiendo, Flow, vos lo trajiste y que después lo también lo compartís a los compas, y es algo muy lindo, y también preguntarle eso, ¿qué significa también para cada una, ¿no? El cramp también, eso. Si nos quieren contar un poquito.
2: A ver que responda mi Lila. A ver qué dice, yo quiero escuchar, me interesa. No sé igual, pero
0: no. Como ahí, por ahí, esto que decían ustedes, ¿no? Del el hip hop, ¿no? A mí también, yo empecé bailando hip hop. Si bien empecé bailando hip hop, después hice un poco de pop y viste, me encanta también lo que es el dancehall. Siempre igual de pequeña fui como bailando, yo soy bailarina de folclore, o sea,
3: mirá.
0: Pero después de haber pasado por un camino, personas y demás, ir conociendo, me encontré como con el cram y ahí fue como algo totalmente nuevo, pero algo que yo empecé a disfrutar, es como que algo que yo empecé a disfrutar realmente con mi conexión, es como decirte, con mi conexión personal, digamos, que no me había pasado antes ni con ninguna de las otras danzas.
3: Ahí va.
0: Entonces, porque es como, es tan especial y tan profundo que es como que te podés transmitir de 100% vos. Desde la persona, desde la actitud, desde tu fuerza también, desde tus raíces. Yo a veces bailo y pienso que estoy con mis compañeros del Sicuri tocando el Sicuri, que estoy en una montaña, que me transporto allá, que toco el bombo como lo hago en Taki, o sea... puedo estar haciendo todas esas cosas que yo hago, que estoy hablando con mi perro, o sea, estoy pensando y haciendo todas esas cosas y el cram es el único que me da esa herramienta, o sea, el estilo este es el único que me da la herramienta para poder decirlo a través del estilo, digamos, del cram. Y a la vez, cuando empecé, como que yo empecé a bailar, también sentí que era muy especial porque ponerle, sé que a veces me cuesta mucho, como decirte, hablar o contarle a los demás qué es lo que me pasa a mí. Y el cram, yo siento que siempre estuvo en esos momentos que me sentí mal o también a la vez que me sentí bien, pero a veces es difícil contárselo a la otra persona o que la otra persona contárselo porque después o te puede decir otra cosa y uno... no sé, a vos te va bien y al otro no le va bien y qué sé yo, y te la quiere bajar, ¿viste? Como decirte. Entonces, hasta a veces uno dice, bueno, voy a disfrutar, pero a veces uno, qué sé yo, que yo me ha pasado muchas veces de decir, bueno, hoy quiero estar en casa bailando y disfrutar yo, porque yo sé que me siento bien, y disfrutar de estar conmigo, ¿viste? Que es algo muy especial también. Sentí con el Kram que para mí fue eso, como o es eso también, como esa salvación que a mí en mi vida me trajo, como decía Flow, como yo tampoco, nunca voy a dejar el Kram, porque es como muy interno, como
2: ay, qué linda.
0: Se me metió y ya no lo voy a dejar. Es como si yo dijera, no, yo nunca voy a dejar de tocar el psico, porque no voy a dejar de hacerlo. Es algo, es como una raíz que se te mete ahí, y en tu ser, en tu vida, no importa si estás en el baño, podés estar en el baño bailando, en el balcón, solo, en la plaza, no importa dónde estés, pero si vos estás y estás conectado con tu Kram, ya está, no importa nada.
3: qué bueno, ahí va, muy bien.
2: Un orgullo. Bueno, y para mí, nada, por algo es Milil, porque nos pasa algo muy parecido. Ella dijo la palabra salvación, y el Kram para mí fue eso, fue una salvación, y para mí es un estilo de vida. Como dice ella, yo voy a bailar Kram hasta que ya no esté más en este mundo. Para mí el Kram me encontró a mí, yo lo encontré a él también. En un momento muy difícil en mi vida, cuando yo era más chica, y yo me acuerdo que me encerraba en la pieza y tiraba manazos como diciendo, voy a sacar todo lo que siento. Y eso me dio tanta fuerza y tanta identidad, que yo empecé a bailar y me empecé a dar cuenta que las veces cuando mejor bailaba era cuando me imaginaba una película de todo lo que fui atravesando, ¿entendés? Entonces eso para mí fue el Kram, una manera de romper todo lo que superé y decir, esto soy yo, ¿entendés? Esta fuerza vive en mí, que es la Flow que ven, el Lady Queen de Uso cuando bailo, ¿entendés?
3: Claro.
2: O sea, el Kram para mí es como vida, es respirar, es poder expresar con el cuerpo lo que siento, la felicidad, no sé si tuve un mal día, o si estoy compartiendo, transportarme a un lugar imaginario, no importa, lo estoy viviendo yo, claro, en mi momento con el Kram. Es algo muy especial, y como dice Bel, nada, es algo que se comparte para siempre, yo creo. Y a ver, y encontrar personas como en este caso Melil Homie que tengan el mismo sentimiento, y para mí es darle más vida a la vida, no sé cómo decir, es un motor para mí día a día, que nada, que me permite seguir con las cosas que pasan diariamente, ¿no? Es como un respiro a lo cotidiano, que creo que para cada persona el momento de poder expresar como lo es el arte para nosotros, en este caso el Kram, la danza, es súper importante. Es súper importante, y a mí me ha ayudado a crecer personalmente, y eso es algo que se lo agradezco al Kram. Yo siempre digo, bueno, cuando a veces pasan situaciones, ¿entendés? Digo, bueno, pero ¿por qué lo estoy haciendo? Por el Kram, ¿entendés? Entonces ahí voy como, ¿viste? Como, bueno, pero ¿por qué lo hago? Y se los digo a ellos, pero bueno, ¿por qué lo hacemos? Por esto, bueno, sigamos, ¿entendés?
3: Claro.
2: Entonces nada, es ese respiro que yo creo que siempre vamos a tener.
3: qué bueno las pibas. Bueno, qué interesante, y qué lindo con la emoción que lo explican, cómo lo van transitando y demás. Sí, sí, qué bueno. Bien, vamos a ir a un temita, ¿sí?
2: Dale.
3: Ahí volvemos, ¿sí?
2: Dale.
3: Romy, nos vamos con el temita ese de que te pasé por el WhatsApp. Y hay un compa que nos pasó, que es Luca de Simios Clica, que nos pasó un temita, que bueno, ahí vamos a estar escuchando. Y bueno, y para después del temita seguir conversando.
2: Dale.
3: Más sobre, bueno, sobre la jornada solidaria que hicieron, de cómo todos estos valores que están diciendo, emociones, la están llevando para el demás, ¿no? Así que vamos con ese temita, Ron.
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0: continuamos con más hip hop de las luchas populares. Qué tremendo, ¿no, Male? Está
1: fluyendo bien, ¿no?
0: Ya están saliendo ideas, ¿cierto? Están saliendo ideas de cositas, ¿sí, cierto?
1: Ahí, sí, tal cual.
0: Tras cámara. Bueno, hermana, si se quieren comunicar, Male, así también para el que está viendo o recién se ve, que nos manden mensajitos, ¿cierto?
1: Sí, acá en YouTube pueden comentar abajo en el vivo que tenemos ahí un saludo que dice Tug Soul Rules.
0: ¡Vamos! ¿Qué sería rules así?
2: Rule como regla.
0: Ah, la Dulce Fan en regla, ¿no? Bueno, bien ahí, los compas ya están viendo y mandando mensaje. Así que bueno, mándennos preguntas también si quieren a la Duxor Fam, que están acá. Y bueno, bueno, chicas ahí, compañeras, nos decían hace un ratito todo lo que significa el CRAM, cómo lo conocieron y demás. Me preguntaban, ustedes ya venían haciendo unas dos jornadas solidarias.
2: Sí.
0: Acá en el gym, acá en el barrio de La Boca, el de preguntarles por qué es esa forma de transmitir así el CRAM, ¿no? Sí. La danza en los barrios y eso.
2: Y sí, más que nada yo siempre fui partidaria de que como el CRAM que creció en el barrio, ¿entendés? El CRAM es de barrio.
0: Claro.
2: Dije, ¿por qué pasa que el CRAM no está en el barrio? Yo hace unos años hacía talleres en comedores comunitarios. Uh-huh. Y la verdad que me gustaba mucho esa experiencia también de poder expresar lo que era para mí el CRAM para los chicos. Uh-huh. Y también cuando la conocí a Belén y también pude lograr conocer este espacio, dije, che, es un buen lugar para poder transmitir lo que nosotros pensamos sobre el CRAM y también sobre el objetivo que tenemos socialmente con el CRAM, ¿entendés? Uh-huh. Que es que por ahí un chico que no sé, que viene a tomar una clase de boxeo pueda también saber también que puede tomar una clase de CRAM, ¿entendés? Ah. Que encima nada, lo asocio mucho a los movimientos de boxeo, ¿viste? Que
0: claro,
2: nosotros usamos mucho la fuerza corporal.
0: Uh-huh.
2: Y dije, capaz que en una de esas se pueden incentivar para tomar una clase y saber que tienen otro espacio también de contención.
0: Uh-huh.
2: ¿Viste? De contención, de escucha, de visión, de acompañamiento, ¿entendés? Uh-huh. Y que es otra forma de expresar y saber que pueden seguir teniendo un futuro mejor, construir sus sueños, porque hay chicos por ahí, nada, tienen 13 años y tienen sueños, pero qué sabes si con el boxeo, con el CRAM, pueden tener un sueño, que para mí eso es re lindo cuando sos adolescente, cuando sos chico, ¿entendés? Creo que eso también forma parte de lo que es una construcción personal también a lo largo de tu vida. Uh-huh. Y nada, como empecé a tener como esta misma conexión con ellos, como con mis Lil Homies, dije, bueno, ¿por qué no tener como un proyecto de FAM que sea como una session solidaria?
0: Uf.
2: Y yo también, nada, a mí me encanta ayudar, yo sé lo que es pasar hambre, yo sé lo que es, nada, ir al barrio y las problemáticas del barrio. Y dije, bueno, ya que siempre nos juntamos a bailar, ¿por qué no nos juntamos a bailar con un propósito, ¿entendés?
0: Uf.
2: Con un propósito que sea, no sé, traer un alimento para la merienda de los chicos, porque a mí cuando me contaron que ustedes, después de que los chicos salen de entrenar, les dan la merienda, yo dije, no, acá hay que dar una mano, ¿entendés? Y nada, y mucha gente se empezó a cebar, después también conocimos a Mel, que es la barbera que nos acompañó,
0: ahí va.
2: Y dijimos, che, sumemos corte de pelo, que sabemos que hoy en día cortarse el pelo, la verdad que no está tan barato, y dijimos, ¿por qué no pueden venir a bailar, a tener un momento recreativo, ¿entendés? Uh-huh. Salen de boxeo, meriendan, y también a invitar a bailarines que no sean del CRAM, porque en estas dos oportunidades tuvimos clase de hip hop, a que conozcan el espacio, que conozcan los chicos y que no pierdan la esencia del barrio, ¿entendés? Uh-huh. También, porque el CRAM también es barrio.
0: Exacto.
2: Hip hop, ¿entendés? Uh-huh. O sea, el hip hop, el CRAM, es barrio. Entonces, como que, si no, yo siento que se pierde esa esencia en lo comercial, ¿entendés? Y yo por ahí no voy tanto por ese lado, ¿entendés? Uh-huh. Yo voy más para lo que es nada, la vivencia y la realidad misma.
0: Uh-huh.
2: ¿Entendés? Yo con mi estilo de vida del CRAM no vivo en un videoclip, yo vivo en la realidad de mi vida y en lo que sucede día a día.
0: Uh-huh.
2: Y yo creo que esta es la mejor forma de poder salir adelante como sociedad, que sería fomentando el sueño del otro, acompañando, motivando, ¿entendés? Porque hay mucha gente que vuelve a su casa y capaz que, no sé, a la nena o al nene no le dicen, che, ¿cuál es el sueño? ¿Qué querés el día de mañana?
1: Uh-huh.
2: ¿Entendés? Entonces por ahí que el rato que tengan en la session solidaria o cuando también vienen a tener alguna actividad acá, que sea lindo.
0: Qué
2: ¿viste?
0: Lindo.
2: Y ahí surgió y empezamos a convocar gente. La primera jornada solidaria hubo un montón de gente, hubieron barberos que vinieron de otros lados y nada.
0: Uf.
2: es algo que yo quiero que se siga como manteniendo en la FAM. Claro. Así que siempre vamos a estar ahí como activando ese tipo de proyectos. Uh-huh. Es algo que a mí me gusta y por suerte ellas me acompañan, así que yo para adelante.
0: Al toque. ¿Vos, Belu, cómo lo transitaste?
3: La session, sí, yo creo que la session están reservadas. El objetivo por ahí de que también puedan cortarse el pelo, que también me parece re importante, viste, que no solo puedan venir a bailar, sino que tengan un momento especial de cariño, contención, de bueno, nada, quiero hacer esto, me quiero poner lindo. Nada, todos sabemos que hoy en día está re complicado, y si se puede apoyar, se puede aportar en algo, me parece súper bien. Hoy se dio la posibilidad de que sea un corte de pelo, mañana no sé. Por ahí conocemos otros chicos que saben hacer otra cosa, les comentamos sobre la movida que estamos haciendo y nos dicen, che, mirá, no sé, nosotros hacemos esto, los podemos ayudar con esto, y bueno, mañana será otra cosa. Uh-huh. La idea es que nosotros también con esta sello solidaria que hacemos, que podamos contagiar a otras personas, uh-huh, que tengan las ganas también de sumarse a una causa así, uh-huh, no solo por el CRAM, sino por... Bueno, nada, el barrio está necesitando de esto, no sé, este espacio funciona así, uh-huh, sabemos que está difícil también mantenerlo, uh-huh, que lugares así se van cerrando, ¿no? Uh-huh. Entonces, bueno, nada, que la gente de afuera también, uh-huh, empiece a conocer estos espacios, uh-huh, para que podamos entre todo el día de mañana, que pase algo, lo que sea, podamos decir, che, bueno, yo voy a apoyar este lugar. ¿Por qué? Porque, no sé, tal día fui, porque me, uh-huh, gustó lo que estaban haciendo. Yo creo como que también es un poco eso también, las sellos acercar a otras personas que también puedan venir a conocer el espacio, porque en este espacio también funciona lo que es la escuela de boxeo, y que me parece que es re importante también que esto, como decían ustedes, siempre remarcan, ¿no?, del deporte, que es algo de un derecho. Bueno, nada, así como el arte también es un derecho, me parece como re importante que también se empiece a conocer esta visión, ¿no? Y uh-huh, solidariamente, que nosotros también es solidario, pero despertar en el otro la solidaridad también, como que...
2: Sí, que hoy en día creo que cuesta mucho eso también, ¿viste? Mm-hmm. Cuesta mucho como encontrarle el lado solidario a las cosas, ¿viste? Todo está en lo comercial, en lo que es la plata, eso, y a veces claro. Nada. Vos podés cumplir tus sueños, nada, siendo una chica de barrio que apostó a lo que le gusta, acompañando a sus amigos, ¿entendés? Uh-huh.
0: Claro.
2: Apoyando a sus amigos que por ahí bailaban, que rapeaban, que hacían algún deporte, como que siento que eso también es re importante y a veces se pierde bastante. Uh-huh. Y como uh-huh, hablamos hace un rato, te cuesta como encontrar el grupo y las personas para poder llevar a cabo eso, uh-huh, ¿entendés? Por eso yo creo que cuando se encuentra y se sostiene es importante, ¿entendés? Uh-huh. Para mí es algo hoy en día que para mí tiene una importancia bastante pesada en mi día a día, ¿viste? Por uh-huh, eso por ahí tengo esa responsabilidad y sobre todo las ganas de hacerlo.
0: Claro. ¿Viste? Y qué vuelta de tuerca, ¿no? En esto de... Nosotros decimos, estamos en una batalla que es cultural, en donde justo hoy, bueno, ahí con la Male hizo el segmento, ¿no?, de por qué Día de la Raza y no, sí, y es como nos empiezan a imponer, ¿no?, el de sí, empezar a naturalizar, y lo que vos decís también Flow, ¿no?, en lo que es la cultura hip hop y en las culturas así de baile, te muestran dos mundos siempre, o sí, uno, sí, sí, que es el de las grandes ligas, que claro, está bien si uno sí, llega sí, sí, a lo mejor, pero no olvidar esto, las raíces, ¿no?, más en este momento en donde vos decís también.
2: Y que todos tenemos posibilidades. Algo que yo quiero siempre destacar, y por eso yo tengo quizás, uh-huh, encontré este camino en el CROM, que no solamente es ir a una academia, claro, y que me llamen de jurado afuera, y claro, que me paguen, claro, claro, ¿entendés? Claro, en realidad, saber que todos tenemos posibilidades, ¿entendés? Claro. Yo veo gente y para mí todos tienen posibilidades, uh-huh, ¿entendés? Claro. Y siento que al cerrarse todo ese tipo de puertas, vos decís, bueno, listo, no entré ahí, nada, me quedo en mi casa así. Claro. No, ¿entendés? Uh-huh. Hay que seguir generando estos espacios para que la gente, creo que cuando te sentís capaz que lo vas a lograr y que podés tener la posibilidad de lograr lo que sea, uh-huh, ves las cosas distintas, ¿entendés?
0: Sí.
2: Y creo que podés ser capaz de mucho, ¿entendés? Como para venir a hacer boxeo, salir a buscar un trabajo, estudiar, ¿entendés? Creo que todo va conectado con todo.
0: Claro.
2: ¿Entendés? Uh-huh. Qué sé yo. Yo lo veo así.
0: No, sí, muy bien. Y en esto la vuelta de tuerca, ¿no? El de y la reflexión también, el de mayormente estas cosas tienen poca visualizaciones, sí. Es poco viral, pero el trabajo de hormiga que se hace, ¿no? Para, vos dijiste algo ahí de que la sociedad no están impulsando mucho a el individualismo, etcétera, etcétera. Eso es tremendo lo que están haciendo, porque no solo bailan, sino en la conciencia, como que quieren, che, armar las partes,
1: sí.
0: Como que los guachines de los barrios conozcan esta cultura, que la pueden hacer todos,
1: sí.
0: Que se puede estar bien con el otro, en comunidad. Y eso es muy muy zarpado, sí. Porque cambia de tuerca todo. Así que qué bueno las pibas, ¿sí? Qué bueno las pibas.
2: Por sobre todo el crom también es una danza que también no discrimina, por así decirlo.
0: Bueno, mira.
2: En el crom conozco cromper por las redes que están en silla de ruedas, ¿entendés?
0: ¿En serio?
2: Hay un cromper muy conocido que le falta una parte de su brazo.
0: Mira.
2: ¿Entendés? Es como que es un mundo que todos tienen posibilidades y cualidades, ¿entendés?
0: Ajá,
2: entonces yo creo que eso también es un gran motivo a mi día a día para tener más ganas de seguir construyendo cosas.
0: Uh-huh. Fuá, tremendo. Bien, ahí nos mandaron un mensajito, ¿sí? Mandaron un mensajito ahí a la... bueno, dice Rodrigo Bori, dice, Flow es el cramp en Argentina, te amo amiga, dice. Y después, K... Joaquín Krum.
2: Sí, él es Cromper.
0: Ah, mira, dice.
1: Kyoshin.
0: Ah, sí. Es que malo que lee este, no tiene ni onda para leer, ¿no? Vale. Dice, soy Diego, acá Kyoshin. Flow es de las mejores crampers del país. Y latinoamericana, bueno. Ella y sus Lil transmiten mucho sentimiento en su danza. Y su laburo solidario es admirable. Aguante la Duke Soul.
2: Ay, qué lindo, gracias. Bueno, Bori, aprovechando, Bori, Rodrigo, mi amigo, es un grafitero que tiene 20 años en la cultura hip hop, que me encantaría que algún día venga. Es más, él se ofreció como tallerista en la Session Solidaria, así que estoy tirando el anticipo que seguramente lo vamos a tener, hermano, en alguna session. Me encantaría que venga, sí.
0: Vamos a hacerlo.
2: De una.
0: Bueno, muchachas, ahí compa, ¿nos quieren comentar un poquito sobre el evento este, el 11? ¿Sí?
2: Bueno, el evento del 11 de octubre, están todos invitados. Vamos a hacer un workshop de Cromp, que un workshop sería una clase intensiva, que van a ser 2 horas y cuarto aproximadamente. Vamos a tener batalla show, exhibición, que uh-huh. va a batallar Michael Bloodshot, que es un cromper de Venezuela que vive acá.
0: Esa, mirá,
2: contra 50 Skills, que es un cromper de Brasil.
0: Ah, me muero.
2: Y también va a batallar Queen Blackside, que es una cromper de Brasil, contra uh-huh. mí, contra Duxo, acá. Representando Argentina. Que son unos cromper que yo conocí en estos viajes de eventos de Cromp, que eso es lo que tiene el Cromp. Tiene una hermandad, viste, tan grande que empezás a conectarte con cromper de todo el mundo. Yo tengo amigos virtuales de varios países. Mira. Y bueno, y ellos me comentaron que querían venir y dije, bueno, ustedes tienen que conocer el gym, los pibes.
0: Así
2: que hicimos todo este evento para que ellos puedan acá compartir con nosotros, tomar su clase, porque tienen también buena data y sobre todo diferentes formas de entrenar, que yo creo que también para un cramper, para un bailarín, es muy importante, como adquirir varias herramientas de otras personas también.
0: Uh-huh.
2: Y después tenemos la exhibición del gym Los Pibes.
0: Ay, me muero.
2: Y vamos a hacer algunas batallas aleatorias, recreativas, así que la idea es que pasemos una tarde para saber qué es el Cromp, qué nos transmite, ver batallas, conocer a los chicos también del gym, y que capaz que ellos también se contagien de nuestra energía tan power del Cromp. Esa también es la idea. Así que nada, los espero a todos el domingo en la Dub Battle, acá con la FAM, ¿o no?
3: Sí,
2: no,
3: sí, los esperamos ahí, vamos a estar recibiéndolos. No hace falta que sepan bailar, pueden venir a tomarse unos mates, va a haber feria también, ahí los chicos que se quieren sumar a feriar, a vender algo, lo que quieran compartir, su arte también, ¿no?
0: Exacto.
3: Y nada, eso del workshop, que el workshop va a estar lindo, uh-huh. los chicos de allá de Brasil, la verdad que yo ve las videos y ya estoy, quiero tomar esa clase, ese guayo, porque bailan re lindo, aparte ya están full, entrenan un montón y nada, y contagiarnos, viste, como eso, estamos en esa, así que nada, contagiar y contagiar a, uh-huh. obviamente los crampers,
0: sí.
3: que que puedan venir, puedan uh-huh. estar, apoyarnos y bueno, nada, compartir con ellos, que son uh-huh. son unos copados, unos cebados, man. que se hayan cebado a también poder venir y compartir uh-huh. con nosotros, que más allá de que por ahí Flow los pueda conocer, nosotros no los conocemos, pero uh-huh. ya que esté abierta la apertura, me parece que uh-huh. que nada, que es muy muy muy copado de su parte también. Bien. Así uh-huh. que nada, eso, y después un poco de baile, que puedan uh-huh. venir a bailar todos, uh-huh. no importa que no sea cramp. Uh-huh. Así que nada, eso, y obviamente la gente del gym y del barrio, más que nada, que van a venir a también compartir con nosotros, que es para ellos también.
0: Sí. Claro. Uh-huh. Entonces, eso, ¿no? Para toda la familia.
2: Para toda la familia. Va a ser una tarde recreativa, con mucho okay. crumb y danza, así que mira, no se la pueden perder.
0: ¿Venimos, Male?
2: Sí, estamos, Male, ¿no? Venimos a tomar el
0: sí. Ahí la grafía, sí, al toque. Sí,
2: detrás de cámara, chicas, también vengan,
3: Voy a hacer a tirar más pasos.
0: Así es, así es. Bueno, qué lindo, che. Esto, Brasil, Venezuela, Argentina, Latinoamérica sí. unida, sí. Para adelante, mirá. ¡Fua! Bueno, qué lindo, che. Bueno, entonces, este domingo, ¿a partir de qué hora?
2: A partir de las 2 van a estar las bien. Puertas abiertas y el workshop arranca a las 15 horas, a las 3.
0: Ok.
2: Así que nada, si sí, pueden venir puntuales joyas, así podemos arrancar todo horario y, sí, y poder disfrutar.
0: Bueno, muy bien, muy bien. Entonces, este domingo, acá en Suárez 421, sí, La Boca, a partir de las 14 horas, bueno, el encuentro, ¿no? De ¿cómo le llamamos al encuentro? ¿Un encuentro de cram? ¿Así está bien dicho?
2: Sí, Duke Battle. Es como el primer evento de la FAM, ¿entendés? Va a ser el inicio
0: bien.
2: Por ahí de varias compes que tenemos en mente. Así que este es el comienzo.
3: Hoy en día quizás sabemos que íbamos a hacer la compe, ¿no? El formato no era, obviamente estaba incluido lo que es el workshop, las battles de los chicos, pero estaba incluida era el foco de la competencia. Bueno, últimamente estuvieron pasando varios episodios en la uh-huh. cultura en general del hip hop, de las danzas, uh-huh. donde, bueno, nada, lamentablemente nosotros no sabíamos, pero bueno, el jurado que habíamos convocado uh-huh. Era un chico que, nada, fue como tachado en una claro. lista también donde uh-huh. hubo varios denunciantes. Claro. Así que, bueno, decimos también por cuidar el espacio y nosotros no, la verdad que no nos representan esos valores, decimos dejar la compe, uh-huh. darla de baja, y no significa igual que
0: posponerla.
3: Posponerla para, no sé,
2: darle una vuelta a un espacio más recreativo y claro. cuidado, ¿me entendés? Claro. Entonces el domingo va a ser como, no fingimos demencia, no, cancelamos esto, pero vamos a disfrutar este espacio que estamos construyendo
0: bien,
2: vamos a dar como inicio y apertura a la compe, que vamos a hacerla más adelante.
3: Más adelante.
0: Sí, va a ser en el ring, ¿no?
2: En
0: un ring, mira, imagínate, decimos que tiene todo eso. Bueno, qué lindo, qué lindo. Bueno, gracias ahí, compañeras, por toda esta data y porque sea posible también. Así que bueno, tremendo, Male, ¿no? ¿Qué te parece ahí? Sí, nos venimos, sí, ya está.
1: Venimos y bueno, como te dije cuando arrancamos el programa, este fue un octubre bastante especial para Hip Hop de las luchas populares, donde bueno, también nos estamos dando cuenta de que cuáles son los valores que nosotros queremos promover, ¿no? Así que bueno,
0: ahí va.
1: Y bienvenidas las pibas, creo que nunca hablamos, aparte de las complicaciones que podemos llegar a tener las mujeres en el ambiente, y creo que bueno, acá las compas nos están dando una puerta también a hablar un poco más de inclusión uh-huh. y sobre todo a generar espacios seguros, ¿no? Uh-huh. Hip Hop de las luchas populares es un espacio seguro y atrae un poco también esa misma filosofía, uh-huh. ¿no? Uh-huh.
0: Bien, así que bueno, compañeras, algunas palabritas más, ya llegamos al final.
2: Agradecerles, chicos, agradecerles por este espacio. Yo la verdad me siento recómoda. Vinieron varios, vino Emma Romero el otro día, que él estuvo en la jornada solidaria.
0: Tremendo.
2: Y la verdad que ustedes le den el lugar a personas como nosotros, entendés, que estamos uh-huh. con estos ideales en la danza, uh-huh. en la cultura. Para mí es re importante este tipo de espacios, entendés. Uh-huh. Así que nada, lo felicito y les agradezco por haber de haber dado este espacio para mi fan, para Belén, y nada, y los invito, así que espero que vengan el domingo y yo ahí creo que la van a pasar muy bien.
3: Sí, sí, es verdad. Nada, gracias por recibirnos, por la buena onda de siempre, por los cariños. Y nada, sobre todo de porque estamos en la misma lucha, digamos, ¿no? Que eso la verdad que es súper importante, y poder apoyarnos mutuamente para poder cambiar las cosas al fin y al cabo, ¿no? El mensaje también de nosotros a través de la danza, ustedes a través del hip hop, no sé, acá a través de la radio, lo que sea, pero el objetivo quizás es un poco lo mismo, ¿no? Entonces, nada, que no nos distraigan las otras cosas y vamos a seguir metiendo de lo que sabemos hacer, así que nada, eso.
0: Para adelante. Bueno, gracias también, compañeras, por venir, ¿sí? Los micrófonos están a disposición y nada, para adelante, sí, para adelante, para adelante.
3: Yo quería decirles algo. El 11, yo ahí le pasé un flyer a la compa y a Azu, no sé si lo pueden pasar. El 11 y el 12 se va a estar haciendo lo que es la marcha del contrafestejo por la resistencia de los pueblos originarios.
0: Al principio con la Male.
3: Sí.
0: Muy bien.
3: El 11 es en Plaza de los Dos Congresos.
0: Bien.
3: A partir ya de entre las 10 de la mañana a 11 horas. Ya va a haber gente, feria y demás.
0: Bien.
3: Ahí está, ahí está. Pueden compartir y acercarse. Y eso va a ser el 11 y el 12, que es el lunes. La idea es que podamos estar todo en lo que es el cierre final, que termina siendo una marcha hasta pasando todo el obelisco y demás.
0: Bien.
3: Se está convocando lo que es todos los que puedan venir, porque el gobierno se está poniendo bastantes trabas. De hecho, nos pidió hasta un seguro para poder hacer la movilización. Todo es parte para que no movilicemos. Así que nada, los que puedan venir a apoyar, también los que puedan venir a hacer contenido, ¿no? Como para poder mostrar un poco y visibilizar la lucha, más que bienvenido. Así que nada, eso ahí para que lo puedan pasar.
0: Qué bueno, Belu, qué bueno que lo toques, porque justo no faltaba eso también. Y justo Mirta, también la compañera de Lomas, había dicho que se va a hacer esto también. Así que bueno, genial. Bien ahí que también esté pasando esto, ¿sí? Así que bueno, muy bien. Bueno, le damos la gracia de verdad, ¿sí?
2: Gracias.
0: A seguir mandándole, y el domingo para adelante, ¿sí? Para adelante que...
2: Bueno, yo también quiero decir algo. Mañana en el Centro Cultural Recoleta hay una clase con Wim Blackside, que es esta crumper de Brasil, que viene a dar una propuesta que se llama Crump entre ellas, que sería Crump entre ellas. Es una propuesta de Crump femenino, de movimiento femenino que está en Brasil, así que mañana a las 6 de la tarde también voy a estar yo conjunto a ella. En el Centro Cultural Recoleta están más que invitados. Es clase de Crump, Session y Call Out de Leica contra ellas.
0: Así
2: que mañana también todos invitados.
3: No sé si lo conocen, pero Centro Cultural Recoleta.
2: Junín 19:30, al lado del cementerio de Recoleta.
3: Sí, al lado del cementerio.
0: Bueno, muy bien. Bueno, Male, ahí se nos fue nomás el programa, ¿no?
1: Se fue el programa, sí. 8 de octubre, ¿no? Sí, estamos
0: 8 de octubre.
1: Dale, Male. Quedan como 3-4 programas en octubre, ¿no?
0: Así es. Bueno, nos vamos a ir con un temita, ¿sí? Así es, si no me equivoco, de Alcoy, puede ser. De Salta también, un rapper de ahí. Así que bueno, nos vamos con este temita. Y eso fue Hip Hop de la Lucha Popular, hoy 8 de octubre, ¿sí?
2: Saludos.

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Hola, muy buenas tardes, bienvenidos, bienvenidas a este programa llamado Rompe el Cerco. Animate, animate y rompelo nomás. Bueno, nada, esta tarde, bueno, primero vamos a saludar a Romina y a Zulita, decía la Tana en aquellas épocas. ¿Qué están ahí? ¿Le sigue diciendo Zulita? Ay, no la estoy escuchando la Tana, qué vergüenza. Bueno, la saludo a las dos, a Zulita y a Romy, que está ahí en los controles. Nada, saludamos al programa de Hip Hop que se acaba de retirar, como siempre, un poquito más tarde de su horario. soy mala. Vecina, vecina, si te querés comunicar con nosotros, lo puedes hacer al 4301-6451. Me hago la canchera o me pongo los lentes. Estoy adivinando los números. Y también lo puedes hacer al 11-22-6856. Perdón, vamos a empezar de nuevo. 11-22-6865-19, que este es el celular de nuestro productivo. Si querés tener un espacio acá, radial, o un espacio de streaming, o ambas, lo podés hacer, nos mandás un mensajito ahí, nosotros ya te contestamos. Así que, nada, también tenemos equipo de sonido, cualquier cosita, nos consultás si tenés un evento, nos decís, y armamos ahí, nada, nos ponemos de acuerdo con las tarifas. Tenemos precios muy económicos, vecino, vecina. Te vamos a pedir algo, que te sumes a nuestras redes sociales, y que por YouTube también te suscribas a nuestro canal. Te toca la campanita, te suscribí, te toca la campanita para que te avisen cuando hay un programa en vivo o las cosas que vamos subiendo. Así que no, nos haces un favor. Seguinos y nosotros seguimos a vos, claro. Seguime y te sigo, Romina, dicen por ahí, ¿no? Bien, hoy vamos a estar charlando con Nandy, el quien estuvo recién en el programa anterior, nuestro vecino. Vamos a estar hablando de los eventos que tiene la escuelita de boxeo y hip hop de las luchas populares este fin de semana, este sábado y este domingo. Nos va a estar contando un poco cómo viene ese tema. Y este fin de semana también está el encuentro número 39 del encuentro plurinacional de mujeres en Córdoba va a ser, así que también vamos a estar hablando telefónicamente con nuestra compañera Carla, que es del programa vecino también, que arda. Vamos a estar charlando con ella. Bueno, nada, me parece que vamos a un temita y volvemos ya con Andy, ¿sí?

0: Yo miraba a Romina como diciendo que esperaba y estaba esperando que Azul active la cámara. Muy bien. Como te contamos recién, estamos en compañía de Nandy, el compañero de hip hop de las luchas populares y profesor de la escuela de boxeo Los Pibes. Nos va a contar toda esta movida que va a haber este fin de semana, el sábado, el domingo. Así que empezá, Nandy, contanos cómo viene esa onda.
1: De una, dale. Gracias de verdad, dale de vuelta por invitarnos. Este fin de sí, ahí se viene haciendo.
0: Semana, el sábado, el domingo. Así que empezá, Nandy, contanos cómo viene esa onda.
1: De una, dale. Gracias de verdad, dale de vuelta por invitarnos.

0: que es lo mucho necesario en los barrios, y que es algo que demuestra también el protagonismo, no solo de quién de la clase o quién rapee, sino que es el conjunto, es el colectivo.
1: El protagonismo de nosotros.
0: Así mismo, Ale, así mismo. Y de los jóvenes también. Mucho, ahora cuando te diga las dos cosas que hay, es algo que se ve mucho, que los pibes, los más jóvenes, son los protagonistas, ¿viste? Y eso es fundamental, más en este tiempo en donde, bueno, la tecnología...
1: tecnología y los gobiernos que te hacen sentir que no vales nada.
0: Así mismo, que esa tecnología la usan para dominar.
1: Sí.
0: Para dominar y para distraernos y no despertarnos, ¿no? Entonces, con todo esto, ¿no? Desde la cultura, el deporte, se están haciendo cosas. Y una de esas cosas es nuestros compañeros, amigos, que son de acá de La Boca, que es el Club de Defensores de La Boca. Esto queda en Hernandarias y Villafañe. Van a hacer su gran exhibición de boxeo, que es a partir de la 1:00 p.m. el sábado. Y nada, muy lindo, porque en esto, desde el deporte también hay que ir creando las redes, ir creando la unión entre clubes, y que los jóvenes también, hay algo que en el boxeo que no es solo los golpes o todo ese mito, sino que son los valores, lo que se esconden ahí atrás, lo que se ve, y uno aprende mucho, y el respeto tanto arriba del ring como abajo también, no es que, ¿no?
1: Entonces, la importancia que tiene, claro.
0: Exacto, vale. Así que bueno, ahí van a ir más de 20 clubes a exhibir. Wow. Hacer cruces entre la escuela de una banda. Nosotros, los pibes, Jim, los pibes vamos a estar también. Ahí van a estar 4 de los guachines protagonistas nuestros, en presentación del gimnasio Los Pibes, el movimiento Los Pibes, ahí sumando la camiseta. Y te leo un poquito, Ale, que como invitan los compañeros, ¿sí? Ellos, dice, gran exhibición de boxeo en La Boca. Participarán más de 20 clubes de la ciudad de Buenos Aires y de la provincia, donde los jóvenes boxeadores tendrán la oportunidad de mostrar todo lo que vienen aprendiendo y entrenando día a día en sus gimnasios. Será una tarde donde los verdaderos protagonistas serán los valores que nos unen: la educación, el compañerismo, la disciplina y el respeto arriba y abajo del ring. Así que, bueno. Y detalle también de esto, hay una entrada general que es de 10.000 y una entrada especial que es a colaboración, que es de 12.000, ¿sí, no? ¿Cuál es el motivo este? Dice, con esta entrada especial vas a estar colaborando directamente con nuestros boxeadores de la casa, que nos van a representar en el torneo amateur continental en Santa Cruz, Bolivia.
1: Wow.
0: Tremendo, avalado por el Consejo Mundial de Boxeo, WBC, y bueno, y ayudar a cumplir el sueño internacional y viajar y dejar bien alto la bandera y al barrio de La Boca de boxeo. Entonces, nada, muy... va más allá, ¿no? De vuelta se ve los sueños ahí y esto, ¿no?
1: Me emociona, boludo. ¿Viste?
0: No, Ale, es muy fuerte.
1: No, re emocionante.
0: Lindísimo.
1: Qué ocupado. ¿Viste? Bueno, todos aquellos que puedan venir y colaborar, estaría buenísimo. Uh-huh. Que el barrio se una.
0: Exacto.
1: También en esta lucha, ¿no?
0: Uh-huh.
1: Y que puedan colaborar para la participación de los pibes que
0: así
1: puedan hacer ese viaje.
0: Exacto.
1: Qué ocupado.
0: Exacto. Que no es con fines de lucro,
1: claro.
0: Que hay un grupo que se está llevando todo, sino que son para los pibes que nos vayan a representar. Y nada, y lo lindo que ahí vamos a estar, y bueno, vamos a poder compartir, y ya en cualquier momento vamos a empezar a hacer más entrevistas, Ale, a los pibes. Bárbaro. Que vengan acá, sí, o ir a visitar,
1: sí.
0: Bueno, así que
1: buenísimo.
0: Eso, Ale, así que el que no tenga plan este sábado 10 de octubre a las 13 horas.
1: A las 13 horas, nadie tiene planes el sábado a las 13 horas, así que pueden ir.
0: Todos,
1: recién se levanta Romy a esa hora. Pueden ir, así que bárbaro.
0: Así es, Ale.
1: El barrio, todos los barrios.
0: Exacto.
1: Que vengan.
0: Más de 20 clubes, mira.
1: Wow.
0: Una
1: montón,
0: locura.
1: Un montón. Y ahí así nuestros pibitos.
0: Ahí dos guachos.
1: Piberío.
0: Ahí sacándose todo.
1: ¿Vos vas?
0: Yo voy. Vamos con el otro profe, con el Terry, mira.
1: Con el Terry. Y la otra vez también fueron a un evento.
0: Exacto.
1: No me acuerdo el barrio.
0: Ese fue en Boedo, en el Club Castro Barro.
1: Ajá.
0: Castro Barro, sí.
1: Qué lindo toda esta comunidad, cómo se está armando, cómo se está. Todos estos encuentros que están ahí nucriando, ¿no?
0: Sí, Ale, sí, sí.

0: un germen ahí que
1: frutos.
0: Así es, Ale. Así que bueno, eso, y con lo que es la cultura hip hop, la cultura urbana, más la parte más artística, por decirlo así, ahí va este domingos 11, van a estar los chicos de Duxol Fam, que mediante la danza, un estilo que se llama Kram, que también, que es medio, ahí recién las chicas nos contaban,
1: sí,
0: que nació medio de, también de lo más humilde, de la resistencia, de expresarse con el baile de una forma ruda, que es sana, pero que te ayuda a expresar toda la bronca que tenés, viste, y pum, y soltarla. Entonces los chicos van a hacer un encuentro este domingos 11, también a partir de las 2 de la tarde, horario muy familiar,
1: sí,
0: ¿no?
1: Sí.
0: Muy familiar. En donde que lo van a hacer acá en el gimnasio también, de vuelta. El deporte, la cultura se unen. Y que van a estar bailando, van a hacer una clase con compañeros que son de Brasil. Es lo más interesante, lo más lindo, que tienen un chico y una chica que son de Brasil. Y van a hacer una clase. También van a hacer una batalla show, que sería como un encuentro arreglado, yo contra vos. Bueno, creo que no es que hay un ganador, sino es la exhibición.
1: Ah, mira.
0: Ganan los dos, digamos, ¿viste?
1: Sí. ¿La batalla de qué sería para que
0: entendamos? No, yo también voy a las chapas, sí, te hablo.
1: Yo cuando escuchaba decir Krum, no sé qué, decía Azul, se moría de risa.
0: Una salsa, una comida.
1: Una comilona.
0: Sí. Entonces,
1: ¿cómo es lo de la batalla?
0: La batalla, bien.
1: ¿Es de baile? ¿Es de hip hop?
0: Exacto, es de baile.
1: Ahí va.
0: Es de baile. Va a ser un encuentro, el domingo, un encuentro en el gym Los Pibes, acá en Suárez 421, en donde va a haber una clase de baile por dos compañeros que son de Brasil, directamente allá.
1: Sí, sí.
0: Y van a profundizar en el estilo que es el Kram. El estilo es como decir chacarera. Estilo chacarera, bueno, es el Kram, estilo Kram.
1: Claro.
0: Pasando eso, van a ver exhibición, que sería muestra de batalla, una batalla entre que no gana ninguno, sino que ganan los dos.
1: Claro,
0: gana, pero bueno, le ponen batalla show, que va a ser una compa de Brasil, una de las chicas, y va a ser una compañera que recién estaba acá, que se van a batallar entre ellas. Y después otro pibe que es de Venezuela también, de Venezuela contra otro pibe que es de si no me equivoco, contra de Argentina, también de Argentina. Bueno, es exhibiciones, y también se va a mezclar el deporte, que ahí va a haber exhibición de boxeo también. Nuestros pibes de la escuelita van a estar exhibiendo también.
1: Lo mismo
0: ahí,
1: que van a ir a la otra escuela.
0: Exacto, y otros más.
1: Están
0: otros más.
1: Molido, los pibes.
0: Falta todavía cuatro.
1: Está bien.
0: Falta,
1: no tenés nada que hacer el fin de semana, vení para acá.
0: Vení para acá, sí, no. Entonces, y va a haber una muestra, tanto de baile como de boxeo. Y para que se unan esos mundos también.
1: Muy bien, muy bien.
0: Así que nada. Va a haber todos están invitados, también familiares. Va a haber una entrada de 5.000, que también es para el espacio. Eso también, los guachines del barrio, o que no tenga nada, se hable y se entra, ¿no? Pero
1: claro.
0: La conciencia también
1: de la gente más grande.
0: Exacto.
1: O sea, que tiene una changuita, un laburito, y que puede, ¿no?
0: Exacto.
1: Pagar esa plata. Es un paquete de pucho.
0: Mira, Ale, exacto.
1: Es un paquete de pucho.
0: Son dos viajes.
1: Pero los pibes que no puedan tener esa moneda pueden pasar igual.
0: Y que es también para seguir sosteniendo los espacios también, para que los pibes puedan seguir haciéndolo, ¿no? Los compas de Brasil que vienen también. Es para seguir manteniendo el lugar y que estas jornadas continúen, ¿no? También.
1: Claro.
0: Así que nada, este domingo a partir de las 2 de la tarde, en Suárez 421, acá en La Boca, este encuentro de baile, en comunidad, de cultura, de deporte, va a estar, ¿sí?
1: Muy bueno.
0: Así que nada.
1: Felicitaciones, chicos, muy buenas jornadas.
0: Sí.
1: A seguir para adelante.
0: Así es.
1: Y después nos cuentan, después vienen con los pibes y nos cuentan.
0: Pero sí, dale, que empezar.
1: ¿Cómo fue?
0: A traerlo a los guachines, sí. Así es. Sí,
1: bueno, Nandi, te dejamos que tenés una charla ahí con...
0: Ah, también.
1: Con los piberíos, así
0: dale,
1: que
0: dale.
1: Fácil, vos tranquilo. Gracias.
0: Dale. No, a vos, a ustedes, compañeros, sí.
1: Vamos a una tanda y volvemos, Romy. Muy bien, Romy, gracias.
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0: Seguís escuchando Rompe el Cerco acá en la 100.9 de nuestra querida radio FM Riachuelo. Como te contamos al principio, estamos en comunicación con Carla, nuestra compañera del programa Que Arda Radio. ¿Cómo estás, Carla? Muy buenas tardes.
1: Hola, buenas tardes. ¿Cómo están acá desde Córdoba? Les saludo.
0: ¿Ya estás en Córdoba?
1: Sí, estoy en Córdoba.
0: ¡Ah, qué piola! Nada, que ya habíamos contado también que es el encuentro número 39, el encuentro plurinacional de mujeres. Mira, vos no te hacías ya en Córdoba hoy cuando hablamos. Bueno, a disfrutar también. Así un par es. De días.
1: A disfrutar un poquito. Ya mañana, por ejemplo, van a haber actividades, claro. Aunque el encuentro, el 39 encuentro plurinacional de mujeres, lesbianas, travestis, trans, bisexuales, intersexuales y no binarias, uh-huh. arranca el sábado temprano. Pero ajá. mañana va a haber un taller, por ejemplo, que se llama Encuentro Cero, y que es a partir de del mediodía, y tiene que ver con las nuevas tecnologías, justamente. Sí. Y esto se llama Tecno Transfeminista, lo van a dar compañeras que vienen laburando la cuestión de lo digital y la seguridad digital y lo que son las nuevas situaciones tecnológicas que, bueno, que las conducen, por un lado, empresas, ¿no?
0: Sí.
1: Pero al mismo tiempo, toda la cuestión de la vigilancia tecnológica, al mismo tiempo, toda la resistencia que ya existía de antes de software libre y además de encarados también por pibes y disidencias. Esto va a ser mañana al mediodía.
0: Para todas aquellas sí. que vayan llegando antes, ¿verdad?
1: Exacto, uh-huh. así es. Y también a la tarde-noche, mañana, que esto es por fuera del encuentro, como haciendo ya la previa de a poquito,
0: sí.
1: va a estar lo que esté, sí. El precalentamiento tortillero, mañana a las 8 de la noche van a haber lecturas de Flor López, Norma Salica, Tati Español, y bueno,
0: bárbaro.
1: Recordar en el marco también que, bueno, en Córdoba fue el asesinato de lesbicidio de la Pepa Gaitán,
0: sí.
1: ¿no? Que no se logró que en la sentencia se lo nombrara como lesbicidio, y eso es lo que se está peleando, por ejemplo, hoy, con el juicio a Barrientos, sí. el lesbicida del intento del cuádruple de lesbicidio que asesinó a Pamela, Roxana y Andrea, y que tiene como sobreviviente a Sofía, nada más.
0: Uh-huh. Sí.
1: Así que, y después tenemos, yo estoy tratando, podemos, quienes estén escuchando, quienes vayan a venir o quieran seguirlo incluso para compartir, en las redes, en Instagram está como 39encuentropluri.cba, que sería como por Córdoba, ¿no?
0: Sí, sí.
1: Y todavía siguen llamando a que nos inscribamos, está el link digital, por ejemplo, para hacer las inscripciones. Esto siempre sirve también como para ver cuántas somos, cuántos llegamos al encuentro, claro. que siempre es muy masivo. Pero también, aunque se cerró ya la cuestión de la habilitación para llegar a escuelas o lugares que se van armando, igual es importante la inscripción.
0: Uh-huh.
1: Así que, sí, eso como para contarles. Estoy tratando de ver, porque no tengo acá todo muy a mano, uh-huh. el tema de dónde va a ser el inicio, que va a ser la apertura a partir de las 10 de la mañana, si no me equivoco.
0: El sábado.
1: Si me dan unos segunditos, lo busco. Sí, sí, esto ya de inicios del encuentro.
0: Uh-huh.
1: Ay,
0: ¿y la acreditación es el sábado o el viernes?
1: No, la acreditación es el sábado.
0: Bien.
1: Entiendo que va a ser el sábado directamente, pero denme un segundo porque quiero buscar específicamente. Este año, después de varios encuentros, vuelven las radialistas feministas, transfeministas, uh-huh. que venían haciéndose estos últimos encuentros, y va a estar funcionando, y donde voy a estar participando además junto con otras compañeras el sábado y el domingo.
0: Uh-huh.
1: Eso como para tener en cuenta. Por ejemplo, bueno. vamos a estar desde el sábado desde las 3 de la... Acá tengo un poco del cronograma político-cultural del 39 Encuentro. El sábado va a estar de 12 a 2:30 la Asamblea de Identidades Lésbicas, actividades culturales de 1 a 3, de 2 y media a 6 y media la radio abierta a transfeministas, de 5 y media a 6, campaña por el derecho al aborto, el pañuelazo que se hace en cada encuentro, sí. Así que el pañuelo verde ahí.
0: Claro.
1: Y después a las 20 horas va a estar el arribo, se inicia la marcha contra los travesticidios, transfeminicidios y transhomicidios. Y el sábado ya desde las 10 de la noche se hace la festitorta. Y el domingo arranca, bueno, nuevamente la radio abierta Realistas Transfeministas. De 10 a 12 va a ser un poco más corto. Y después la Asamblea Internacionalista de Feministas de la Vía Yala, que va a ser en la misma plaza, en la plaza principal, de 12 a 4 de la tarde. Y después cierra el cronograma. Esto es el cronograma específicamente de la Plaza Político-Cultural. Todo esto en paralelo se van a estar desarrollando tanto a la mañana como a la tarde del sábado y el domingo a la mañana, porque después a la tarde noche ya es en la marcha, los talleres que se hacen todos los años. Y este encuentro particularmente lo que tiene es que se hizo, está un eje apartado de lo que es represión estatal. Lo cual es también muy interesante porque, bueno, y muy importante, ¿no? En este contexto donde la realidad es que la policía cree que no se la puede filmar, cree que está bien naturalizar que anden de civil filmando a la gente o cazando a la gente,
0: cazando,
1: o sacando y disparándole a la gente, que es lo que ha pasado, ¿no? con varias personas ya durante estos últimos años, y que es algo que no, que excede la capital federal de Buenos Aires, sino que esto está pasando a nivel nacional. En todas las provincias. Entonces, muy importante este eje, y de la mano de ese eje, justamente, el sábado va a haber una conferencia de prensa donde se va a estar, quiero nombrarlo bien, segundito. Ay, por favor, ¿por qué me pasó esto? Bueno, va a haber una conferencia de prensa crímenes de odio cometidos por el aparato represivo, en este sentido, tanto de la policía como en el sistema penitenciario. Y esto va a ser, ahí les quiero nombrar bien específicamente, un segundito. Ay, ¿por qué? Que son muchas cosas y estoy tratando de tenerlas a mano.
0: No hay problema.
1: Sí. Conferencia de prensa de los crímenes de odio a las 3 de la tarde. Esto va a ser el 10 de octubre, estamos el sábado.
0: El sábado, sí.
1: Y después, eso fue previo a la marcha contra los travesticidios, transfemicidios y transhomicidios. Sí. Y sí, mientras se está realizando la Feria de Emprendedores y Artesanes.
0: Bárbaro.
1: Sí.
0: La marcha del domingo, ¿dónde, de dónde se sale hasta dónde?
1: Eso te voy a tener que buscar porque no lo tengo a mano,
0: tranqui,
1: el cronograma.
0: Tranqui. Igual nada, después te podemos charlar en la semana, así que quédate tranquila, no hay problema con eso. El lunes es el día del retorno.
1: El lunes es lo que se hace la votación, las conclusiones de los talleres del sábado y del domingo, y el lunes se elige la nueva sede para lo que van a ser, bueno,
0: el año siguiente.
1: Claro, el año siguiente, 2027 ya.
0: Ya 40 años del encuentro.
1: 40 años, sí, y un 40 años simbólico también este, porque si bien no se hizo el 2020 por la pandemia, igual se hicieron talleres virtuales, entonces un 40 simbólico, ¿no?
0: Claro.
1: Y el año que viene, bueno, un 40-40 presencial.
0: Sí, exactamente. Qué bueno.
1: Pero bueno, ya estamos llegando, la plaza también se va a copar mucho, como todos los años, como es el encuentro, lo que genera también es movimiento económico, y en esos contextos, la verdad que, sobre todo a toda la gente que viene a feriar, todas las compañeras y compañeros que vienen a feriar de la misma provincia de Córdoba, como de otras provincias, es mucho el esfuerzo por un lado, pero al mismo tiempo es la posibilidad de ganarse el mango, sabiendo que no va a haber represión, que es lo que está pasando en todos lados, y que la persecución a las trabajadoras ambulantes es moneda corriente.
0: Tal cual,
1: entonces
0: tal
1: estos
0: cual,
1: lugares también sirven de apaña para poder por un lado sentirte cuidada y por el otro lado hacerte el mango y estar en alguna que otra formación que nos interesen, porque más allá de la grilla oficial siempre hay un montón de otras actividades en paralelo.
0: Exactamente. Sí. Bueno, Carlita, que les vaya muy bien. Después en la semana podemos seguir chusmeando, contando, ¿no? Como algún detalle más de lo que fue, de lo que es, va a ser. Ya el fin de la semana que viene va a ser lo que pasó del encuentro. Cuídate, por favor, que les agarre buen clima también, que es todo un sacrificio también, sí, ir hasta allá y estar. Así que nada, por favor, cuídense y que nada, sobre todo que la pasen lindo y que sea todo bien productivo.
1: Sí, y también les voy a compartir, porque el sábado arranca la radio abierta, como para que también se puedan sumar a retransmitir, si quieren hacerlo por momentos, desde la FM Riachuela, uh-huh, que estaría buenísimo. Y uno de los, bueno, de los ejes que se va a tratar es justamente la desaparición, va a estar la mamá por el caso de Delia, que es una adolescente que en el 2018 desapareció, que es hija de familias bolivianas, uh-huh, y también está el caso de la desaparición de Delicia Mamani, que la siguen buscando y ya se cumplieron 10 meses, y el domingo va a haber una intervención justamente exigiendo la búsqueda y la aparición de Delicia Mamani, así que
0: bárbaro.
1: Ahí desde la, les voy a estar compartiendo a Moni o a Romy si hay, está el link para retransmitir. Dale. Los fragmentos que se puedan, ¿no?
0: Sí, buenísimo, dale Carlita, contamos con eso entonces, te mandamos un abrazo. Bien. Enorme,
1: un abrazo grande, gracias.
0: Dice que traiga Fernet, Romina. Cuídate, nos vemos prontito. Claro, la próxima la mandamos a la Romy también para ahí. Abrazos enormes.
1: Una experiencia muy, sí, tal cual. Un abrazo, chao.
0: Ahí terminamos de hablar con la compañera Carla de Que Arda Radio. ¿Qué me querías decir, Romy? Ah, bueno, dale. Ahora lo dejo, Carla. Bueno, pasémoslo entonces y nos vamos a la tanda con ese audio. Carla.
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Seguís ya en el final de Romper el Cerco. Te vamos a pasar unos avisos sobre ollas populares. Hoy en la Villa Inflamable, de acá del otro lado del Riachuelo, hay una olla popular para los vecinos del barrio. Dice que son fideos con salsa, con estofado de pollo. Esto es Ocantos 1611, en la calle Ocantos 1611 de Villa Inflamable. Hoy a las 18 horas ya podés ir y dejar tu tupper y lo podés pasar a buscar a las 20. Así que vecino, vecina de aquellos lugares, pueden llevar a la calle Ocantos 1611, llevar su tupper ahora y los retira a las 20 horas. Y no se suspende por lluvia, así que pueden ir tranquilamente. Y acá, en el barrio de La Boca, está la olla popular. La boca de la gente está, La Boca es Alegría, en la Plaza Solís, que se suele realizar todos los viernes. Bueno, solo por esta semana va a estar este jueves, hoy, a partir de las 19:30. Así que nada, también lleven su recipiente. Va a haber entrega de ropa. Y, si arrancaban más temprano, hay una rica merienda, pero me parece que también llegan ahora a tiempo con la merienda. Así que pueden ir a Plaza Solís. Está la gente de Boca es Alegría con la olla popular que se hace los viernes. Bueno, van a estar hoy, a partir de las 19:30. Se siente un olor riquísimo cada vez que paso por ahí. Así que vecino, vecina, si nada, si estás como todos, que no llegás con el mango para la comida, no tengas vergüenza, estamos todos en la misma, llévate tu tupper y retira tu porción de comida. Sin vergüenza, por favor. No se queden sin comer. Nosotros de este lado nos vamos a despedir. Les agradecemos por compartir con nosotros este ratito. Le agradecemos ahí a Zulita y a Romy. Y también a Male, que nos estuvo asistiendo ahí con torta frita que hizo Mario, nuestro compañito Marito, y unas tortillas que compró a una emprendedora de acá de Dos Cuadras también. Así que mañana rompe el cerco con la Tana. No te cueles, vecino, vecina, ya sabes. Nos estamos escuchando. Chau, chau. ¡No! ¡Para, Romina!

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1: Sacamos lecciones de que la resistencia cultural es muy importante, que es muy importante la resistencia que se hace en medios pacíficos, porque termina siendo más fuerte que la violencia. Evidentemente estamos en una situación muy compleja y va a seguir siendo cada vez más compleja si no se quiere escuchar los reclamos legítimos que tenemos. Cuando las cosas las podemos construir entre todos y buscando el bien común de todos, van adelante más allá de cualquier cosa.
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0: Para empezar, vamos a leer una adhesión que nos acaban de entregar confluencia de militantes peronistas de la ciudad de Buenos Aires. Adhieren a este acto en defensa de la identidad, de los valores, de las tradiciones y de los intereses del barrio de La Boca, amenazado por mezquinas intenciones ajenas a la comunidad, sea en lo material como en lo cultural. Boquenses, nos solidarizamos con ustedes desde otros barrios de nuestra querida ciudad. La amenaza a ustedes la sufrimos a diario nosotros. Vuestra lucha es la nuestra. Ojalá sea esta el inicio de una lucha en común. Oscar Oliveira, Comuna 1, Agustín, Tito y Paz, Comuna 12. Gracias, compañeros. Esa es la idea. Tenemos que empezar a unir todas las luchas. No solo tenemos que defender la Ribera, sino que tenemos que pedir que basta de desalojos en el barrio de La Boca. Esa nueva modalidad que tiene el gobierno de la ciudad, con desalojos ilegales de forma administrativa, vaciando las propiedades que obviamente no tienen propietarios y que se las queda el gobierno de la ciudad para seguir realizando los negociados a los cuales nos está acostumbrando. No podemos permitir que sigan avanzando contra todos los espacios que el barrio necesita. Este es un barrio, es una comunidad. Tenemos que seguir construyendo esa comunidad. Y además, la comunidad se tiene que agrandar. Toda la ciudad de Buenos Aires tiene que ser una gran comunidad. Y entre todos tenemos que defendernos de esta derecha asesina que solo trae hambre y destrucción para los más vulnerados.
1: Sí, se escucha para el otro lado.
0: Le queremos dar las gracias a los compañeros de boxeo que están dando una clase abierta acompañando esta lucha. Así que un gran aplauso para los jóvenes que vienen a acompañar. Y acá hay un montón de organizaciones, de espacios, con la feria de artesanos. Podemos invitar a que empiecen a charlar de la problemática que pasa acá, en nuestro barrio, para que los vecinos se enteren, porque tenemos que defender la Ribera, La Boca. Y todos abrazar hoy esta Ribera y este Riachuelo. Hola, sí. En vez de amontonarnos todos de un espacio, los invitamos a que se corran hacia allá, que puedan disfrutar una rica merienda de paso. Entonces, hacemos algo más redondito, no tan separado. Súmense, por favor. Vayan para aquel lado. Hola, Pablo. ¿Qué haces? ¿Cómo andas?
2: Hola, buenas tardes a todos y a todas. Bueno, contarle un poquito qué es lo que viene pasando con la feria, cómo viene avanzando con esta política de gentrificación que tiene el gobierno de la ciudad de Buenos Aires. Y de vos, bien decía recién Tana, con el tema de los desalojos, que es algo más de la política, esta política nefasta que tienen para con nosotros. El tema de la Ribera, el tema de la feria es una demostración más de cómo el gobierno de la ciudad de Buenos Aires, a través de sus políticas, avanza sobre lo que es el espacio, público, sin importarle los intereses de los vecinos. Eso es lo que venimos viendo. Como todos saben, acá hoy nos volvemos a encontrar para defender lo que es el Paseo de la Ribera. No es la primera vez que nos juntamos para defender espacios en común del barrio. Lo hemos hecho con la Plaza de los Bomberos, lo hicimos con la Plazoleta de los Suspiros, cada vez que nos quisieron avanzar. Pero este gobierno de Jorge Macri es mucho más violento. Entonces, la defensa, a veces, en el espacio público se complica, y lo que nosotros podemos hacer es esto: juntarnos, organizarnos para ver cómo defendemos el interés común, que en este caso es la Ribera. Bueno, nosotros es medio, o sea, estamos acá en la Ribera porque, como saben, el gobierno de la ciudad de Buenos Aires después de querer usurpar la Plaza de los Bomberos, para los vecinos, tuvimos que acordar que la feria viniera acá. Nosotros ya hace casi un año que estamos acá, nos encontramos sin permiso. Una feria artesanal que era de excelencia en la ciudad de Buenos Aires, que era una muestra de lo que es el arte cultural hacia el mundo, bueno, hoy se ve reducida a la mitad de lo que era. En un afán del gobierno por expandir todo lo que era la actividad privada, todo lo que era la actividad gastronómica, todo lo vimos acá en el barrio, cómo fue sucediendo, cómo desplazaban a la feria de un lugar para el otro, sin importar qué era lo que quería el vecino, porque en principio cuando fuimos a la Plaza de los Bomberos nos tuvimos que organizar, porque ese espacio era de los vecinos. Y bueno, en esa oportunidad pudimos doblarle la punciada. En este caso, la cuestión es un poco distinta, porque acá no tan solo interviene el gobierno de la ciudad de Buenos Aires, sino, como saben y hemos denunciado, este espacio ya fue cedido a la Mutual 22 de enero. Una mutual que acordó con Puertos y que el gobierno estaba en conocimiento de eso. Nosotros, como delegados de la feria, ni bien nos enteramos, salimos a denunciar esto, no tan solo al gobierno de la ciudad de Buenos Aires, a nuestra autoridad de aplicación, sino también a la comunidad, para que se enteraran de lo que estaba pasando, porque hasta que las casillas no vinieron y se instalaron ese día, esa mañana, nadie sabía nada de esto, o se sabía, pero muy poco. Bueno, esto de empezar a denunciar y a difundir hace que hoy estemos todos juntos acá, veamos cómo nos organizamos, cuáles son las acciones que vamos a llevar adelante en defensa del espacio de la Ribera. Como dice el petitorio que se presentó a los distintos estamentos, lo que pedimos es que no se instale nada en la Ribera y que la feria vuelva a su espacio histórico. Con respecto a eso, y lo último que tengo como información para brindarle a los vecinos y vecinas, es que el jueves pasado, en una reunión que se hizo en el Centro Cultural Arena, ahí en la calle Más Fuerte, estaba la jefa comunal, Silvia Millara, estaba Marcelo Di Mario, que es director de la Mesa del Sur, y estaba el jefe de gabinete, Santosini. Bueno, se comprometieron a armar una mesa de trabajo que hasta ese día no la veníamos consiguiendo. Yo en otras reuniones he planteado que cuando se hacen presidentes los funcionarios acá, deberíamos estar los vecinos del barrio. Porque, por ejemplo, nos pasó estando con Natalia y estando yo ir al Museo Histórico de La Boca y los vecinos que hoy plantean problemas graves para la comunidad, no estaban. El jueves yo pude hablar un poco de lo que era la problemática de la feria y cómo esto afectaba a la Ribera. Pero hubiera estado bueno que hubiéramos habido otros vecinos que pudieran ya directamente hablar del tema de la Ribera. Entonces digo, dentro de las acciones que vayamos a tomar a futuro en defensa de este espacio, tengamos en cuenta eso, de organizarnos cuando los funcionarios se hacen presentes, que los vecinos de La Boca, no el comerciante que viene a buscar la guita, sino el vecino de verdad, esté presente presentando y exponiendo los problemas de verdad que hay en el barrio. Entonces, esta reunión, que es un abrazo al Riachuelo y en defensa del espacio, también está bueno para que sigamos con la organización de las actividades para llevar adelante. Así que bueno, no tengo mucho más, gracias a todos por estar.
3: Gracias, Pablo. Bueno, más claro imposible. Ahora vamos a pedirle al profe. Vení, sí, vení. Porque también hay un tema fundamental, ¿no? Que es la educación de nuestros pibes. Así que queremos también conocer un poquito. Dale.
4: ¿Qué querés conocer?
3: ¿Qué quiero?
4: Definime conocer.
3: Quiero que le cuentes al barrio cómo están atravesando las escuelas del barrio esta avanzada del gobierno de la ciudad.
4: Y bueno, cada vez más complicado, todos los años...
5: Tana, estamos saliendo en vivo, después recordar.
4: ¿En vivo?
5: Estamos saliendo en vivo.
4: Ah, bueno.
3: Ahí.
4: Todos los años es el nuevo más bajo presupuesto de la historia en educación.
5: Tocaste algo. Tocaste algo.
4: Que bueno, esto se ve directamente en las escuelas, afectado, más todo lo, como llamo yo, kioscos que van implementando para hacer más negocios, ¿no? En todos lados, en educación también. Y también con una sobrecarga laboral, y también hostigamiento hacia los docentes, la familia, y bueno, también sufrimos las problemáticas de esos recursos no llegan a la escuela, tanto los económicos, digamos, de antes nos mandaban libros y un montón de otras cosas, cuando Macri competía con Cristina, las computadoras y todo, ahora que son ellos, imagínate. Después en un momento hubo el negocio de los manuales, entonces eran ellos los que imprimían los manuales y venían los manuales. Pero bueno, también con las computadoras, pero una de las problemáticas más graves que tenemos es una nueva implementación de una falsa inclusión, con todo un discurso muy hermoso de la inclusión plena y sarasasá, en el cual están recortando y cerrando las escuelas especiales e integrales, y en estos tiempos que tampoco no se preocupan por estudiar ni diagnosticar de dónde viene esto, pero tenemos muchas familias, muchos chicos con problemáticas diferentes, neurodivergentes, autismo. Entonces, en esta falsa inclusión, estos niños vienen a la escuela común sin ningún tipo de recurso.
3: Sin acompañamiento tampoco.
4: Sin acompañamiento, hay como una figura de una guía, un acompañante, pero no está ni todo el tiempo ni todo el horario, lo tienen que gestionar las familias a través de la obra social, si la tuviera, y si no, no, cobran domango, y como está todo recortado, también no hay turnos en neurología, en psicología, todos lados. El otro día, hablando con las compañeras del CESAC 41, tienen una psicóloga y una psiquiatra para atender a las demandas de todo el barrio, ¿no? Esto más lo que siempre hablamos, los que saben y conocen, pero el equipo de EOE, de orientación escolar, que también lo fueron recortando cada vez más, y que son los que hacen las entrevistas para después derivar a las familias con diferentes problemáticas. Cada vez son menos, cada vez es menos recurso. Entonces, la verdad que, como decimos en mi escuela, no garantizan el derecho a la educación de ninguno, ni de los niños que precisan otro tipo de educación especial o personalizada de alguna manera, hacer los diagnósticos y todo esto. En mi escuela no garantizan el derecho a la educación de ninguno, ni de los niños que precisan otro tipo de educación especial o personalizada.

0: Sufren desalojos.
1: Los desalojos, la falta de comida, el hambre, el frío. Bueno, sí, lo que saben todos los vecinos, ¿no? Pero
0: eso repercute en la escuela, en el aula se nota.
1: Se nota en el aula y estamos solos. Y estamos solos frente a algo que avanza. Ahora nos pusieron una huella como si fuera lo más importante. Que yo les estoy contando esto, más importante es un kiosco que hizo Hacienda, que es de donde nos pagan los sueldos, depende de otro lugar. Nos pusieron una huella, a ver si ponemos la huella, controlan horario, cosa que también es bastante en educación difícil, en el sentido que tenemos diferentes horarios.
0: Claro.
1: Bueno, pero no importa, son estas cosas de amedrentamiento, es un kiosco nuevo, porque andás a ver cuánta guita se gastaron y quién es el que está atrás con los, que creo que es Sanchezini, todos lo deben conocer acá, pero cada negocito que ellos hacen, y por otro lado esto es toda una amedrentación, con lo cual resistimos. Nosotros tenemos 5 formas de garantizar la presencia de los docentes: un libro, un por la computadora, otro libro que es el CIAL, o sea que, y la resolución es que se guíen solamente por la huella, ¿no? Todavía no lo están pudiendo implementar, están amenazando con descuentos, un montón de cosas. Creemos, nosotros seguimos haciendo el laburo, digamos, humano, para tener con qué responder cuando contesten que el dedo no fue o no va. Así que estamos, bueno, ahí.
0: En la lucha.
1: En la lucha y bueno, resistiendo a este gobierno neoliberal que también podemos seguir haciendo marchas, todo, pero que no voten esta gente, que no voten a Berni, que no voten Soretes. Bueno.
0: Gracias, Pablo.
1: Gracias.
0: Bueno, le vamos a dar la bienvenida al padre Alejandro de la Iglesia San Juan Evangelista y lo estamos invitando. Perdón, padre, te sacamos el mate y de comer. Saludos al padre, por favor, recibámoslo.
2: ¿Todo bien,
0: vos? Está prendido, está bien. Bueno, vamos a escuchar al padre Alejandro.
3: Buenas tardes. Bueno, qué bueno estar acá, qué bueno el canto, qué bueno estar. Recién le preguntaba, nos íbamos saludando entre los vecinos, y yo le preguntaba a algunos, ¿qué están haciendo? Y estoy haciendo el aguante. Hacer el aguante es una forma de resistencia. Me acuerdo que entre los últimos libros de Sábato hay uno que justamente se titula así, Resistencia. Como profeta de nuestro tiempo, Sábato nos decía que esto tenía que pasar. Que la resistencia, que está hecha del aguante, de los vecinos, de la presencia, ¿sí? Hace crecer nuestra identidad. Veníamos caminando recién, mirando el Riachuelo, y decíamos, este es el paisaje de nuestro barrio. Pero además es el patio grande de juego de nuestros pibes. Y además es el espacio del vecino que camina. Y además es el lugar donde nos encontramos, a veces amigos, a tomar unos mates o a charlar un poco la vida. Bueno, hacer el aguante a este espacio. Es hacerle el aguante a nuestra identidad. Por eso con Andrea me parecía tan importante hoy poder también acompañarlos y estar acá, haciendo el aguante.
0: Buenísimo, padre. Muchísimas gracias.
2: ¡Bravo!
0: Saludamos todos al padre Alejandro.

0: párroco de San Juan Evangelista. No sé dónde están los compañeros de del Playón. Otro espacio también. El Rama. Rama, ¿estás? No lo estoy viendo.
1: Después está el movimiento de villas y barrios populares que vino a acompañar también para que después los llamen, para que hablen de la problemática que está. Ahí viene Pablo, ahí viene Pablo.
0: Vamos, bien.
2: ¡Pablo!
0: Estamos acá con el profe Pablo. Siéntate, Pablo. Bienvenido. Espera, que me parece que está apagado.
3: ¡Vamos, Pablo!
0: Ahí, habla bien acá.
3: Hola, ¿me escuchó?
4: Buenas tardes a todos y gracias por la invitación también. Bueno, nosotros venimos de parte de la escuela de fútbol del Fútbol Club Playón, también a ver el presente, como siempre, en todo lo que tiene que ver respecto al barrio, y la fisonomía y la historia y todo lo que venimos viviendo, ya que todos somos de acá. Bueno, no sé qué me querías preguntar.
0: No. Hola. Hola. No está funcionando esto. No, fundamentalmente, yo recuerdo que en este verano que pasó, tuvimos que hacer una defensa del Playón, ¿no? Porque vivieron por el Playón y gracias a toda la movida que hubo, como dijo el padre Alejandro, al aguante que todo el barrio hizo, la juntada de firmas, quedó todo ahí, ¿no? Y hoy el Playón sigue funcionando como lo que es, un espacio comunitario del barrio. ¿Tienen alguna novedad? ¿Cómo siguen? ¿Se están haciendo algunos pasos como para definir y que eso quede sin que haya un problema de que el día de mañana intentan avanzar nuevamente?
4: Las novedades son que en estos 7 meses la venta se cayó. Uno de los socios desistió de esto que se había generado, que se había gestado, las movilizaciones, la difusión, gracias a todos y a todo el barrio. La escuela permanece como está y seguimos con el lugar y las actividades. Eso no cambió. Lo de la venta, estamos en alerta, porque no quita que un socio se haya caído, venga otro y se acople, y volvamos de nuevo con la problemática. Eso no está. Por ahora se paró. Alguien recapacitó, se dio cuenta de que estaba haciendo mal, de que estaba dejando a los chicos sin la escuela de fútbol, sin el lugar de pertenencia, nuestro lugar histórico, de la murga, de la escuela, del barrio. Pues ahora nosotros vamos, está la escuela de fútbol. Después nos vamos y se queda el barrio jugando. La gente a llevar con sus mates, a hacer los mandados, deja a los chicos en la canchita, y bueno, y todo lo que demás se sabe que hacemos ahí.
0: Bueno, se ve que la resistencia y la unidad del barrio, y la unidad del barrio sirve como para defender los espacios. Ya pudimos entre todos, unidos, frenar esto del, como dice Pablo, del Playón. El avance sobre el Playón. Ahora nos tenemos que seguir uniendo todos los vecinos del barrio para defender este espacio, el de la Ribera, porque es un espacio que utilizamos, es el patio de muchas casas que no tienen patio. El barrio de La Boca es un barrio fundamentalmente de conventillos, y en los conventillos no hay espacio como para que los pibes puedan distenderse, andar en bicicleta, salir. Intentaron hace muchos años cerrar el Parque Lezama. Hubo una lucha muy fuerte para impedir que se acercara el Parque Lezama. Y no lo pudieron hacer. Tenemos que seguir juntando voluntades, juntando a la gente del barrio para defender este espacio, porque la Ribera es mía, es tuya, y es de todo el barrio y de todo aquel que quiera venir a visitar y disfrutar de este hermoso paisaje, porque por más que esté todavía falta limpiarlo, que tenga un poco de mugre, lo que sea, pero es nuestro río, está mucho mejor como estaba antes, pero es nuestro riachuelo, el riachuelo es nuestro riachuelo. y no nos los tienen que robar. ¡Vamos! No sé, la boca no se ve.
2: La boca no se ve.
5: Además que funcionó.
2: Vecinos, vecinos, en nuestro caso con el playón, la unión vecinal, las agrupaciones, las asociaciones, funcionó, funcionó. Hoy la escuela sigue, nosotros seguimos con el proyecto, vamos por la expropiación, están todos los papeles presentados, tenemos mucho a favor y de positivo, pero las movilizaciones, las juntadas, las difusiones, todo en nuestro caso sirvió. Y también como en el caso de cuenta la compañera, lo del Parque Lezama, lo mismo pasó con el playón. Así que por ahora, seguimos en lucha.
6: ¡Vamos, playón! ¡Vamos,
0: playón! ¡Vamos, playón! ¡Vamos,
7: unido, jamás será vencido! ¡El pueblo unido, jamás será vencido! ¡El pueblo unido, jamás será vencido!
0: Bueno, ahora me estoy viendo ahí, por ahí atrás, escondiditas, Nati. Bienvenida. Vamos a presentar acá a la compañera. No hace falta que la presentemos. La compañera Natalia Quinto, la negra que está acá. Bienvenida, negrita.
8: ¿Cómo estás?
0: Bien, ¿vos?
8: Bien.
0: Me alegro. Bueno, contanos, porque nosotros somos un montón de voluntades que se juntan, que empujan, que nos organizamos. Pero acá tenemos una persona que conoce, vamos a decir, el hilo fino, la parte legal de todo lo que está pasando. Contanos un poco cómo está la situación, Nati.
8: Hasta ahora, el día que, no sé si todos saben, que el día que se quiso empezar a instalar estas casillas, que en realidad eran locales comerciales, muchos deben haber visto las fotos por redes, eran unas casillas de unidades, como esas casas prefabricadas, que iban una al lado de la otra y que iban a ocupar todo el largo. Durante todo ese día, por ejemplo, el gobierno de la ciudad, que es quien tiene la capacidad de control de las actividades comerciales en la ciudad, por más que esta sea, por más que este camino de sierga pertenezca al Estado Nacional, ese día el gobierno les permitió durante todo el día armar sobre la ribera esas casillas, empezar ese armado. Pese a que después, a la tarde, cuando los compañeros de las distintas organizaciones empezamos a chequear, nos dimos cuenta que el permiso no estaba otorgado, que estaba en trámite. O sea que eso quiere decir que cuando hay un churrero vendiendo, cuando hay una mina vendiendo alfajores, un pibe, un papá vendiendo palta, alguien tratando de sobrevivir rápidamente, el gobierno de la ciudad dice, esto es una contravención, esto es un delito, incautamos todo. Acá, sin embargo, los dejó durante todo el día actuar. De hecho, a la noche, cuando nos dimos cuenta de esto y les pedimos que los obligaran a desarmar esas casillas que estaban armando, hubo que contratar una grúa que pagamos los contribuyentes porque había que desarmar esas estructuras y llevárselas. Hubo que poner personal de espacio público. Hubo que hacer un montón de gastos para desarmar esas casillas. Eso quiere decir que hayamos conseguido ese día que la desarmen, es que no las van a instalar, no. Eso quiere decir que el permiso sigue su curso, aunque todavía no haya sido otorgado. Y miren el nivel de impunidad que manejan, el nivel de connivencia entre el Estado Nacional y el gobierno de la ciudad, que por ejemplo, y esto lo digo con el mayor de los respetos por el trabajo de los compañeros de la feria, 40 años la Feria de Artesanos estuvo de la mano de enfrente. ¿Y por qué es eso? Es porque ese es el lugar natural. Ahí empezó la feria, ahí se evolucionó, ese era el lugar natural. Sin embargo, hoy el gobierno de la ciudad decidió que estuviera de este lado, incluso sin permiso, porque la Agencia Nacional de Puertos ya le contestó a la ciudad que no le va a otorgar el permiso a los artesanos de Vuelta de Rocha sobre la ribera porque se lo está otorgando a esta mutual, a esta asociación. O sea que el tema es más complejo a veces de lo que pensamos, ¿no? Nosotros tenemos dos peticiones puntuales, que son que la feria vuelva a su lugar histórico para que se despeje este recorrido visual también, porque cuando los puestos están todos armados, tienen sus toldos, tienen lo que necesitan para trabajar, tapando también la visual. Y que se niegue el permiso a cualquier actividad comercial. Hoy es 8 de julio y es una fecha particular. ¿Por qué se eligió esta fecha? Porque hoy hace 18 años que la Corte Suprema de Justicia condenó al gobierno nacional, al gobierno de la ciudad y al gobierno provincial a llevar adelante el saneamiento de la cuenca Matanza-Riachuelo, que nace acá. Acá estamos en la ribera de la cuenca. ¿Y esto qué quiere decir? ¿Solamente limpiar el agua? No. Quiere decir sanear el espacio ambientalmente, porque la sanidad ambiental no es lo que le parece a cada uno. ¿Qué es el ambiente? Bueno, es el paseo, es gozar de un ambiente sano, es que el agua esté limpia, que tenga pocos contaminantes, que se limpie periódicamente, pero también es que tengamos un recorrido donde podamos tomar aire, despejarnos, recrearnos, todo eso hace un ambiente sano. Eso viene todo el camino de Sirga, o sea, viene de Barracas, que no lo están haciendo en Barracas, porque todavía hay gente viviendo en condiciones pésimas sobre la ribera del río, que tienen que ser reubicadas, y bueno, con esta nueva modalidad del gobierno de Macri, de que no va a construir más viviendas para los sectores populares, esa gente todavía sigue habitando una zona que tiene que estar libre y que es útil para el esparcimiento de todos los barrios. Sí, para tener bien claro de qué se trata esto. La cuenca tiene 14 kilómetros. Empieza acá, pero termina en La Matanza. Y eso implica un montón de acciones para sanearla. Que las personas no vivan sobre la vera del Riachuelo tiene que ver con su condición ambiental, pero también tiene que ver con cómo pensamos la urbanización de la ciudad. Eso también es importante. Nosotros acá, a 400 metros, tenemos el asentamiento La Madrid, que es un barrio de Renavap. Creo que todos vamos a estar de acuerdo en que no es ni justo para los vecinos que habitan ahí, el asentamiento, que viven ahí, vivir en esas condiciones de hacinamiento y a la vera bajo la autopista y frente al río, y también vamos a estar de acuerdo en que ese recorrido se tiene que recuperar urbanamente para el goce y disfrute de todos los vecinos del barrio. Hay una única manera de hacerlo. Cuando el jefe de gobierno dice yo no voy a organizar más barrios populares, no está perjudicando a los vecinos del asentamiento de La Madrid, no está afectando solamente la vida y el derecho a la vivienda de los vecinos del asentamiento de La Madrid. Nos está condenando a todos los vecinos del barrio de La Boca a haber soportado 18 años de incumplimiento del fallo de la Corte y ahora a tener la ratificación por parte del jefe de gobierno de que va a seguir incumpliendo. O sea, y sometiéndonos a la degradación urbana a todos los vecinos que vivimos en el barrio de La Boca. Y es una manera también de poner pobres contra pobres, porque lo que decía Pablo antes, ¿no? De las reuniones del gobierno de la ciudad. En la del Museo Quinquela Martín, vos estuviste, yo estuve, y cuando vos empezaste a hablar de la necesidad de vivienda, muchas de las personas que estaban presentes en esa reunión empezaron a bucharte, y empezaron a gritarte, no te dejaron terminar de hablar. Porque lo primero que dijo el jefe de gobierno, increpándote a vos, es que si vos estabas de acuerdo con que ocuparan las viviendas. A lo cual vos le respondiste, no estoy de acuerdo en que se ocupe una vivienda. Estoy de acuerdo en que haya vivienda para todos los vecinos que quieran vivir en el barrio de La Boca. Sí, el derecho a la vivienda no es una percepción mía. O sea, es un derecho consagrado en el artículo 31 de la Constitución de la Ciudad. Es un derecho consagrado en el artículo 14 de la Constitución Nacional, es un derecho consagrado por más de 7 pactos y convenios internacionales a los que la ciudad y el Estado-Nación argentino suscriben. No es algo que piense yo. Cuando nosotros, por supuesto nosotros, a diferencia del jefe de gobierno, leemos la Constitución completa, sabemos que la propiedad privada es inviolable, y eso lo dice el artículo 17 de la Constitución Nacional, y es así, y es un derecho que hay que garantizar, que el Estado debe garantizar. ¿Cómo lo garantiza? Cada vez que hay un juicio de desalojo, todos los contribuyentes pagamos fletes, pagamos operativo policial, pagamos mandatario, pagamos oficiales de justicia. ¿Por qué? Porque tenemos la obligación de garantizar ese derecho. Ahora, por el otro lado, también tenemos la obligación, con nuestros impuestos, con la guita que ponemos todos los meses en IVA, en los impuestos nacionales de la ciudad que pagamos, en garantizar el derecho a la vivienda de la familia. Y eso solamente se hace cuando la gente dice, bueno, hay que trabajar, hay que esforzarse y hay que comprarse una casa. Sí, por supuesto. Para eso tiene que haber política pública, como supo tener este país. Porque no es cierto que todo depende del mérito de cada uno. El plan quinquenal dotó el país de Ushuaia y a La Quiaca de una cantidad enorme de viviendas. Catalina Sur es un programa estatal. Son viviendas construidas a partir de la inversión estatal con créditos flexibles para que las familias accedan a la vivienda. Entonces, cuando en la discusión entonces es, si estás a favor de cumplir el artículo 31, si estás a favor del derecho a la vivienda, estás a favor entonces de la... No, por supuesto que no. La única manera de que no haya familias hacinadas, la única manera de que los barrios Renavap, los barrios populares, las villas no se sigan engordando, es que el Estado tenga, como tienen todos los países del mundo, política pública habitacional para ir saneando esa situación. Y esto es lo mismo. Cuando nosotros discutimos la Ribera, no estamos discutiendo la plataforma de negocio de Sánchez-Cini. No estamos discutiendo la plataforma de negocio de Lontur. Estamos discutiendo en qué barrio queremos vivir, para quién se planifican los barrios. Si el barrio se planifica como plataforma de negocio del gobierno de la ciudad, o se planifica para quienes en definitiva los ponemos en esos lugares. O sea, nosotros votamos no con un cheque en blanco, votamos representantes de los intereses de los vecinos que ocupamos los barrios. ¿Para qué? Para que no nos pongan en esta controversia. Claro que queremos un modelo de desarrollo turístico sustentable en nuestro barrio. Vayan a preguntarle a los comerciantes cuánto vendieron esta semana, a ver si estamos preparados para recibir 320 puestos nuevos tapando toda la visual, si la economía de este barrio en este momento da para incorporar esa capacidad productiva a la Ribera. Es insólito.
6: Sí, la verdad que es insólito, es terrible. Aparte, tenemos que recordar que La Boca es un barrio que hizo historia con respecto a la construcción de vivienda con la ley 341. La ley 341 sigue vigente. La ley 341, que es de ayuda mutua, está encajonada en el último y más bajo, bien al fondo de los cajones de algún funcionario del gobierno de la ciudad. Tenemos grandes ejemplos de lo que se puede hacer con la ley 341 a lo largo y ancho de este barrio. Así que leyes como para que haya vivienda hay. Falta decisión política. Y esa decisión política no va a estar si no hay un barrio que esté presionando, como dijo Natalia, a los que elegimos como nuestros representantes. Que dejen de agachar la cabeza y de decirle al gobierno nacional todo que sí, y que pongan lo que tienen que poner y empiecen a defender a los que habitamos la ciudad de Buenos Aires.
9: Hola, hola. Canico, gracias, gracias Nati, gracias. ¿Qué les parece si vamos haciendo el abrazo, después seguimos con dos entrevistitas más? Bueno, el micrófono.
8: Muchos años de
9: perdón, perdón. Los invitamos a todos a que hagamos el abrazo, después seguimos con dos entrevistitas más y hacemos el cierre. Pero aprovechamos en serio, hagamos el abrazo, nos vamos poniendo todos uno al lado del otro, abrazando a nuestra querida Ribera.
8: Y de paso le recordamos a los que nos están siguiendo por internet que estamos en Rompe el Cerco, que sale todos los días de 17 a 18 por la FM Riachuelo, la radio de la Boca. No sé, no sé dónde. ¡Vamos, vamos! La Boca no se vende, no se vende. La Boca no se vende, la Boca no se vende, la Boca no se vende. ¡Vamos, vecinos! Abracemos a nuestro río, abracemos a nuestra ribera.
10: No lo puedo poner en gris a eso.
11: Ah, eso lo pongo. En gris sería de
8: quiero ver a la Boca con toda su bandera, resistiendo y luchando, aunque Macri no quiera. Quiero ver a la Boca con toda su bandera, resistiendo y luchando, aunque Macri no quiera. Quiero ver a la Boca con toda su bandera, resistiendo y luchando, aunque Macri no quiera. ¡Vamos todos por la Boca! ¡Vamos, macho! Quiero ver a la Boca con toda su bandera, resistiendo y luchando, aunque Macri no quiera.
2: Ahora vos.
8: ¡Vamos! ¡El abrazo! Quiero ver a la Boca resistiendo y luchando.
2: Ahora re.
8: Con toda su bandera, resistiendo y luchando, aunque Macri no quiera.
2: Vení, abrazame. Alguien de la Mura.